0: Guillermo Ponce, ex juez de esta unidad a otra dependencia judicial, abocó conocimiento de la presente causa en calidad de jueza encargada, en mérito de la acción de personal número 0422-DP19-2025-LB, suscrita por la directora provincial del Consejo de la Judicatura en Zamora, la misma que rige a partir del 1 de septiembre del 2025. Agréguese al proceso el escrito que antecede, presentado por la accionante. En lo principal se dispone, primero, la demanda que antecede, presentada por la señora Pineda Vélez Magali Alexandra, en contra de los señores Elsa Liduvina Apolo Berrú, Ligia Margot Apolo Berrú, Manuel Egberto Apolo Berrú, Héctor Cornelio Apolo Berrú y la señora Apolo Berrú Luz Penélope, quien ha fallecido y no tiene herederos. Herederos de los fallecidos señores Eusebio Apolo Salinas y Clara Dominga Berrú Jaramillo, Jorge Adalberto Olmedo Berrú, María Orbelina Olmedo Berrú, herederos de la fallecida Clara Dominga Berrú Jaramillo, Mónica Yadira Olmedo Berrú, Jorge Alejandro Cuenca Olmedo y Cristian Fernando Cuenca Olmedo, herederos de la fallecida Berta Romelia Olmedo Berrú. Es clara, precisa y cumple con los requisitos legales previstos en los artículos 142 y 143 del Código Orgánico General de Procesos, por lo que se califica y admite a trámite mediante procedimiento ordinario. Segundo, se ordena la citación de los demandados de la siguiente manera. 1. A los señores Olmedo Berrú Jorge Adalberto, Apolo Berrú Manuel Egberto y Apolo Berrú Héctor Cornelio, en las direcciones que se indican en el libelo de la demanda, para el efecto, remítase lo correspondiente a la Oficina de Citaciones de la Corte Provincial de Justicia de Zamora Chinchipe. 2. A los señores Apolo Berrú Elsa Liduvina, Apolo Berrú Ligia Margot, Cuenca Olmedo Cristian Fernando y Olmedo Berrú Mónica Yadira, en las direcciones que se indican en la demanda. Para el efecto, se comisiona al señor teniente político de la parroquia Timbara, Cantón Zamora, provincia de Zamora Chinchipe. Para el efecto, se remitirá el respectivo despacho comisorio. 3. Al señor Jorge Alejandro Cuenca Olmedo, se lo citará en la dirección señalada en la demanda. Para el efecto, se depreca a uno de los señores jueces de la Unidad Judicial Civil y Mercantil con sede en Loja, provincia de Loja, ofreciendo reciprocidad en casos análogos y debiéndose remitir el respectivo deprecatorio virtual. A la señora María Orbelina Olmedo Berrú se le citará en la dirección que se indica en el libelo de la demanda. Para el efecto, se depreca a uno de los señores jueces de la Unidad Judicial Civil y Mercantil con sede en el Cantón Otavalo, provincia de Imbabura, ofreciendo reciprocidad en casos análogos y debiendo remitir el respectivo deprecatorio virtual. Las boletas de citación contendrán copias certificadas de la demanda, escrito que completa la misma, de los documentos adjuntos y este auto inicial, conforme a lo dispuesto en el artículo 291 del Código Orgánico General de Procesos. Se concede a los demandados el término de 30 días para que contesten la demanda en la forma establecida en el artículo 151 del mismo cuerpo normativo. En virtud de la directriz emitida por la Dirección Nacional de Gestión Procesal a través del memorando circular CJ-DNGP-2018-0289-MC y resolución número 61-2020 emitida por el Pleno del Consejo de la Judicatura, se dispone que la parte accionante en el término de 3 días comparezca a esta unidad judicial a obtener las copias para la citación respectiva y otorgue las facilidades para gestionar las respectivas citaciones. Tercero, conforme lo preceptuado en el COOTAD, cítase a los señores alcalde y procurador síndico del GAD municipal del Cantón Zamora. Cuarto, de conformidad con lo que dispone el artículo 146, inciso 7 del COGEP, inscríbase la demanda en el registro de la propiedad del Cantón Zamora, previo a la citación a los demandados. Quinto, para la notificación al señor registrador de la propiedad y citación a los señores alcalde y procurador síndico del GAD municipal del Cantón Zamora, pase el proceso a la Oficina de Citaciones de esta unidad judicial, debiéndose tener en cuenta lo establecido en los artículos 54 y 55 y bidem. Sexto, en consideración que a la demanda se ha adjuntado el certificado de filiación de los fallecidos a los herederos presuntos y desconocidos de los señores Apolo Salinas Eusebio, Berrú Jaramillo Clara Dominga, Apolo Berrú Luz Penélope y Olmedo Berrú Berta Romelia, se lo citará por publicaciones que se realizarán en 3 fechas distintas, en un periodo de amplia circulación de la localidad, de conformidad a lo dispuesto en el artículo 58 en relación con lo señalado en el artículo 56, numeral 1 del Código Orgánico General de Procesos. Confieras el extracto respectivo una vez que la parte accionante comparezca portando sus documentos de identidad a efectos de declarar, bajo juramento, que desconoce la existencia de más herederos presuntos y desconocidos de los fallecidos y que, pese a las diligencias realizadas, no ha sido posible determinar la individualidad, residencia o domicilio, lo que tiene relación con el artículo 56 del COQEP, hecho del cual concedas el extracto respectivo. Séptimo, agréguese la documentación aparejada a la demanda. Téngase en cuenta la cuantía, el casillero judicial y correo electrónico señalados por la accionante, así como la autorización conferida a los abogados Freddy Rosales Aranda y José Luis Rodríguez Mejía para que la patrocinen dentro de la presente causa. Actúe el secretario del despacho. Notifíquese y cítese. Particular que pongo en conocimiento para los fines de ley. Zamora, 4 de mayo del 2026. Firma, Dr. Lorenzo Marcelo Hurtado Hurtado, secretario de la Unidad Judicial Multicompetente del Cantón Zamora.
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Hola, hola, muy buenas noches a toda la región sur y a todo el Ecuador que nos sintoniza. Bienvenidos a la cabina de distorsión de Espacio Nitro a través de Radio La Z. Hoy es lunes 18 de mayo del 2026 y tenemos por delante dos horas brutales. Todavía llevamos en las venas la adrenalina del 16 de mayo, donde celebrábamos el Día Mundial del Heavy Metal en honor al inmortal Ronnie James Dio. Por eso que esta noche la primera hora será 100% ecuatoriana, subiendo el volumen desde el rock alternativo hasta el death metal. Y la segunda hora daremos la vuelta al mundo repasando estrenos y aniversarios gloriosos. Así que ajusten los cuellos que empezamos. Y es que arrancamos esta primera hora con talento de nuestra tierra. Pisamos el acelerador con una banda legendaria como son los zambateños Triple X, entregándonos un himno absoluto llamado El Poder del Metal. Y luego estaremos con una banda que nos había proporcionado parte de su material, su último lanzamiento. Claro que sí, hablamos de los 3.33, para saludar a nuestro amigo Jairo Pachay en la ciudad de Quito. Y nada más y nada menos que desde su disco Nativos, con el tema Portales. Así que invitamos a todos, sean ustedes bienvenidos y bienvenidas una vez más a una edición de Espacio Nitro, saludando a todos nuestros amigos. Y ya sabes, desde hoy, desde ya se habilita la línea de WhatsApp 099-3399-041. Ya lo sabes, puedes enviar tus mensajes, pedir o solicitar la canción que quieras escuchar en esta noche. Te acompañamos hasta las 22 horas. Y arrancamos con los zambateños Triple X con El Poder del Metal.

Así es como dábamos inicio a este lunes 18 de mayo del 2026 en Espacio Nitro. Agradeciendo a cada uno de ustedes por sintonizarnos en Radio La Z 106.9. Y también nos puedes escuchar a través de la aplicación o en la web www.zradiofm.com. Qué gran forma de encender los motores y atención a la gente de la ciudad de Zamora, porque se viene una fiesta espectacular. Así es, escuchen bien. 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Ya lo saben, junto a Barbados este sábado. Pop rock, rock alternativo, sonando a partir de las 21:30. La cita es en la avenida Héroes de Paquisha, frente al redondel de la etnia Shuar. La entrada está a solo $5. Ve con tus amigos, descubre antes que nadie el nuevo ambiente. Canta y vive la mejor fiesta en la ciudad, así que los esperamos para que puedan ir también a disfrutar en este feriado junto a Barbados Band. Un saludazo para los chicos y haciéndoles la cordial invitación para este sábado 23 de mayo en Trabalabar Karaoke. Y es que queremos enviar también saludos a nuestros grandes amigos en la ciudad de Loja, quienes conforman también los radio shows en Loja, Zamora y Yanzaza, a quienes nos están escuchando. Ya lo saben, iniciamos este lunes con Espacio Nitro, lunes 20:00 a 22:00, su servidor Luis Aníbal Betancur, en Radio La Z 106.9, y nos puedes escuchar en www.zradiofm.com. Los días miércoles la cita es con el señor Luis Alfredo Cosíos en el Buffet del Rock, miércoles 19:00, en Radio Loja FM en 97.7. Los días jueves en Yanzaza está Roxilas a las 19:00, con nuestro amigo Joan Chacha y Francisco Sarmiento en Radio La Única 100.1. El mismo día jueves, Rock and Beats, con el señor Felipe Mena en Super Láser 104.9. El día sábado, Cocodrilo on the Rock, los sábados a las 18:00, con Jonathan Peralta en los 104.5 Loja. Y nuestro amigo Dani Díaz, a quien enviamos un fuerte abrazo en la ciudad de Yanzaza, cierra la semana con Rock 10 los domingos a las 10 de la mañana. Señor Dani Díaz con Radio 10 en los 102.1 en Yanzaza. Si quieres contenido digital, ya lo sabes, puedes buscar Rockstar junto al señor, el doctor Santiago Cuqui López, para que puedan tener contenido digital con Rockstar. Así que saludazos a los amigos en Yanzaza, Zamora y también en Loja que nos escuchan. Y es que volvemos a la música y nos metemos de lleno en el sonido de nuestra ciudad y sus leyendas. Hablamos también, nos vamos con un dueto desde la ciudad de Loja, quienes justamente estarán presentándose en la ciudad de Loja, claro que sí, el sábado 6 de junio. No te puedes perder a grandes bandas como lo es Ángel Supremo, Abstracto, y de los cuales estaremos escuchando Epidemia, y luego estará Reino Perdido para seguir en este bloque.
Nos vamos con los Ángel Supremo, a quien enviamos un fuerte saludo. Señor Wilmer González, en la ciudad de Loja. Esto es Epidemia. Seguimos con más.

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1: ¡Qué poder, señores! Y si vibraron con estas bandas, prepárense para lo que se viene en la ciudad de Loja. Claro que sí, porque llega el Brutal Rock and Metal for All, octava edición, presentando a una de las más emblemáticas bandas del thrash ecuatoriano. Con una espera de 20 años, vuelve a Loja los cuencanos Vasca. Junto a ellos, desde Puerto Viejo, con 30 años de trayectoria, regresa luego de 19 años la brutalidad de Legión. Y por supuesto, las bandas más representativas de nuestra ciudad, en este caso Loja. Lo que acabábamos de escuchar, la banda Abstracto, Ángel Supremo, Antropopagastic, Devastación y Rock Rodriguez Blues. Un cartel de locos, así que ya lo saben. La cita es este sábado 6 de junio a las 17 horas. En el Colegio de Ingenieros Civiles de Loja. La entrada solo $20. Prohibido faltar, ya lo sabes. Y para seguir en esta hora dedicada a nuestro país, nos vamos justamente probando lo que vendrá a la ciudad de Loja. Enviando un gran saludo a nuestro amigo Gustavo, que está escuchándonos allá. Parte de la organización del Brutal Rock and Metal for All, octava edición. Y claro que sí, después de 20 años desde haberlos escuchado en el colegio, en el coliseo de Loja, los Vasca, nos vamos con algo de ellos para recordar este gran disco, su tema Resucita, y seguimos, súbele el volumen.

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1: Así es, dentro de esta primera hora de programación, dentro del rock y el metal ecuatoriano, escuchábamos a los Legión, que estarán justamente con las bandas, y la banda anterior que escuchábamos era Antropopagasti con su tema Abomination. Y es que estarán este 6 de junio, en este caso en el Brutal Rock and Metal for All octava edición, que también esta banda Legión, parte del Ecuador Subterráneo, que se lanzó en una edición del 1999 en la parte 2, y es que ya también están preparando lo que será la reedición en American Metal Products en Estados Unidos, en conspiración con Colección Extrema de Ecuador, para lo que será el Ecuador Subterráneo en la segunda edición. En esta reedición que estará disponible a partir de junio del 2026 para Estados Unidos y en Ecuador en julio del 2026. Es una edición de lujo ultra limitada, únicamente 100 copias que se sacarán al mercado. Y seguimos con más, saludando a nuestro amigo Joey Rodríguez en la ciudad de Quito, quien también nos había enviado una información acerca de la próxima presentación que tienen con su banda Avatar. Y es que el Tambo Fest 2026, festival de inclusión, un evento que incluye muchos géneros musicales para todos los gustos, en la provincia de Cañar estará el Tambo Fest 2026, festival de inclusión. El sábado 30 de mayo, junto a bandas como Avatar, Metal School, Guanacha Puca, La Bala Punk, The Blonde, Red Palace, entre otras, a partir de las 13 horas en el Salón del Pueblo El Tambo. Así que saludando a nuestro amigo Joe en la ciudad de Quito, nos vamos con algo de los Avatar que nos había solicitado. Y esto es El Jinete de la Destrucción.
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avanzando ya en la segunda hora de programación. 21 horas, 5 minutos. En todo el Ecuador estamos de vuelta en Espacio Nitro. Y cerramos la página nacional y nos vamos a dar una vuelta por el globo. Tenemos que empezar esta segunda hora con un tributo y mucha melancolía. Así es, ya que un día como hoy, 18 de mayo, pero del 2017, nos dejaba una de las voces más prodigiosas del rock alternativo y el grunge. Claro que sí, en honor a Chris Cornell. Arrancamos con Soundgarden y su Black Hole Sound para llenar el tributo. Una de las personas que tuvo la capacidad única de transmitir una vulnerabilidad desgarradora, utilizando las matices más suaves de su voz, antes de romper en ese grito icónico que dolía el alma, el señor Chris Cornell, quien falleció un día como hoy, 18 de mayo del 2017, a los 52 años en Detroit, Michigan, tras un concierto con su banda Soundgarden. Así que en esta segunda hora nos vamos. Saludando a nuestro amigo Richard. Y esto es, señor Chris Cornell, los Soundgarden y el tema Black Hole Sound.

escuchando al señor Chris Cornell con su banda Audioslave y el señor Tom Morello en la guitarra. Escuchábamos el tema Like Stone. Y anterior a ello estaba con su banda Soundgarden y el tema Black Hole Sound. Y es que hay voces que cantan y hay voces que desgarran el alma. Un 18 de mayo de 2017, el mundo del rock se quedó en un silencio sepulcral. Así es, Chris Cornell, el arquitecto del sonido de Seattle, apagaba su luz a los 52 años. Y es que era dueño de un registro vocal inalcanzable de 4 octavas. Cornell no solo lideró a monstruos como Soundgarden y Audioslave, sino que inyectó una melancolía poética y visceral que definió a toda una generación. Se fue el hombre, pero nos dejó su grito eterno, ese que todavía nos eriza la piel cada vez que subimos el volumen. 9 años sin Chris Cornell y su voz sigue retumbando en el cielo. Y es que así rendimos homenaje a una de las grandes voces. Y nos vamos directito a 2 grandes estrenos mundiales. Claro que sí, nos vamos con lo nuevo de Deep Purple, su tema Arrogant Void, y lo más fresco de Anthrax, It Is For The Kids. Clásicos y estrenos en Radio La Z, en Espacio Nitro. Así que nos vamos con los veteranos Deep Purple y su nuevo tema Arrogant Void.

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Continuamos, qué manera de seguir en Radio La Z, en Espacio Nitro. Lo nuevo de los Anthrax y este es su sencillo It's for the Kids. Luego estaban los gigantes Deep Purple con Arrogant Boy. Clásicos y estrenos, ya lo sabes, puedes solicitarlo 099-3399-041, nos escribes. Gustosos de poder llegar hacia ti con los temas que más te encantan dentro del rock y el metal, acompañándote hasta las 22 horas. Y seguimos, maestros demostrando por qué siguen en la cima. Ahora nos metemos en la máquina del tiempo porque mayo es un mes cargado de lanzamientos históricos. Y el día de ayer, 17 de mayo, se cumplieron ya 20 años de la publicación de Mesmerize, que fue lanzado en el 2005. ¿De quién hablamos? De los System of a Down, que justamente hace un año estuvieron por Latinoamérica brindando grandes conciertos. Y este disco es uno de los picos creativos de System of a Down, donde la locura esquizofrénica de la banda alcanzó una perfección melódica increíble. Y escucharemos Vibe, Bring You Out the Bombs, que sin exagerar una de las canciones de metal alternativo más importante de la década de los 2000 y el tema que le dio a la banda su primer y único premio Grammy. Y retrocediendo un poco en el tiempo, al 15 de mayo del 2000, hace 26 años ya, el señor Lemmy Kilmister y su banda publicaba su disco homónimo We Are Motorhead. Primero escucharemos a los SOAT y luego al tío Lemmy a todo volumen. Así que nos vamos con los System y luego estará Motorhead.

0: Y volvemos en este bloque especial del Día Mundial del Heavy Metal. Claro que sí. Es que existen cantantes de metal y luego existió Ronnie James Dio. Un 16 de mayo del 2010, el universo del rock perdió a su dios de la voz. Con poco más de 1.60 m de estatura, este gigante se paraba en el escenario y desataba una tormenta con su voz lírica. Una voz potente y majestuosa que definió el sonido de Elf, Rainbow, Black Sabbath y su propia banda, Dio. Él nos enseñó a ver la magia en la música, musicalizó nuestras fantasías medievales y nos heredó el símbolo universal de nuestra cultura, las legendarias mayas o el cuerno del diablo. Ya 16 años de su partida física, el trono del metal sigue vacío. Larga vida a Ronnie James Dio. Y es que así es, el sábado pasado celebrábamos el Día Mundial del Heavy Metal en honor al inmortal Ronnie James Dio. Y por eso este segmento de estilo puro acero clásico. Empezamos levantando la mano con el maestro Dio y su himno, Holy Diver.
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Y así es como rendimos honores a los inmortales. En este caso, el señor Ronnie James Dio. 16 años ya desde su partida. Y en honor a él, se daba el día del heavy metal. Cada 16 de mayo. Y en este caso, rindiendo honores a una de las grandes prodigiosas voces que tuvo el heavy metal, como lo es Ronnie James Dio. Seguimos con más, saludando a nuestros amigos que nos envían sus mensajes. Gracias por estar en sintonía de Radio La Z y su programa Espacio Nitro. Nos vamos con Cátedra de Obra Maestra, y es que sí, se viene los grandes Manowar con Brothers of Metal, y luego estarán los alemanes Primarfeld gritando con absoluta verdad, Metalist.

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1: Claro que sí, ahí estábamos escuchando a los alemanes Primal Fear y su Metal is Forever. Anterior a ello estaban los Manowar con Brothers of Metal. Y ya para despedirnos, agradecerles a todos a quienes nos han enviado sus mensajes y solicitudes a través del WhatsApp de la radio, el 099-3399-041. Gracias infinitas, y es que te los dejamos con algo que está cumpliendo también 43 años desde su lanzamiento, los señores Iron Maiden. Para despedirme desde cabina, Luis Aníbal Betancur. Gracias infinitas por acompañarnos en esta demolición sonora en Radio La Z. Apoyen siempre la escena, vayan a los conciertos y que el metal nunca muera. Nos escuchamos el próximo lunes. Muy buenas noches y muy buen ruido.

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0: 7:45.
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1: Es la hora 22:32.
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1: Es la hora 23:35 minutos.
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1: Es la hora 0:35.
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1: Es la hora 1:11.
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1: Es la hora 1:50.
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1: Es la hora 2:27 minutos.
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1: Es la hora 3:06.
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1: Es la hora 3:39 minutos.
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1: Es la hora 4:19.
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1: Es la hora 4:54 minutos.
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1: Es la hora 5:30 minutos.
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1: Es la hora 6:30 minutos.
2: Función judicial, juicio número 19332-2026-0065. Unidad judicial multicompetente civil con sede en el Cantón Zamora, provincia. Zamora, miércoles 15 de abril del 2026, a las 10 horas 3 minutos. Citación judicial. Cito, con el extracto de la demanda, auto de aceptación a trámite y más constancias procesales a los herederos presuntos y desconocidos de los causantes. Apolo Salinas Eusebio. Berrú Jaramillo Clara Dominga, Apolo Berrú Luz Penélope y Olmedo Berrú Berta Romelia, y más personas que puedan tener derechos sobre la litis del presente juicio, cuyo extracto es como sigue. Actor, Medina Medina Eduardo Roberto. Demandado, Olmedo Berrú María Orbelina, Olmedo Berrú Jorge Adalberto, Apolo Berrú Héctor Cornelio, Apolo Berrú Manuel Egberto, Apolo Berrú Elsa Liduvina, Apolo Berrú Ligia Margot, Apolo Berrú Mónica Yadira, Cuenca Olmedo, Cristian Fernando. Cuenca Olmedo, Jorge Alejandro. Objeto de la demanda. Ordinario. Prescripción adquisitiva de dominio. Juicio número 19332-2026-00065. Juez. Abogada Andrea del Cisne López González. Abogado. Doctor Manuel Alcíbar Sorozanga Morocho. Zamora, miércoles 4 de febrero del 2026, a las 12 horas 27 minutos. Vistos. Una vez que se ha dado cumplimiento a lo ordenado en el auto de sustanciación de fecha 4 de febrero del 2026 y al haberse recibido la respuesta remitida por la coordinadora de la Oficina Técnica del Registro Civil, hoja 55 a la 57 vuelta, con lo que se da pie al cumplimiento a lo ordenado por la Corte Constitucional en la sentencia número 2791-17-EP23. En lo principal se dispone, primero, la demanda de hojas 44 a 449 presentada por el doctor Manuel Alcíbar Sosoranga Morocho, procurador judicial del señor Medina Medina Eduardo Roberto, en contra de los señores Elsa Liduvina Apolo Berrú, Ligia Margot Apolo Berrú, Manuel Egberto Apolo Berrú, Héctor Cornelio Apolo Berrú y la señora Apolo Berrú Luz Penélope, quien ha fallecido y no tiene herederos. Herederos de los fallecidos, señores Eusebio Apolo Salinas y Clara Dominga Berrú Jaramillo, Jorge Adalberto Olmedo Berrú y María Orbelina Olmedo Berrú, herederos de la fallecida Clara Dominga Berrú Jaramillo, Mónica Yadira Olmedo Berrú, Jorge Alejandro Cuenca Olmedo y Cristian Fernando Cuenca Olmedo, herederos de la fallecida Berta Romelia Olmedo Berrú. Es clara, precisa y cumple con los requisitos legales previstos en los artículos 142 y 143 del Código Orgánico General de Procesos, por lo que se califica y admite a trámite mediante procedimiento ordinario. Segundo, se ordena la citación de los demandados de la siguiente manera. 2.1. A los señores Olmedo Berrú Jorge Adalberto y Apolo Berrú Héctor Cornelio, en las direcciones que se indican en el libelo de la demanda. Para el efecto, remítase lo correspondiente a la Oficina de Citaciones de la Corte Provincial de Justicia de Zamora Chinchipe. 2.2. A los señores Apolo Berrú Manuel Egberto, Apolo Berrú Elsa Liduvina, Apolo Berrú Ligia Margot, Cuenca Olmedo Cristian Fernando y Olmedo Berrú Mónica Yadira, en las direcciones que se indican en la demanda. Para el efecto, se comisiona al señor teniente político de la parroquia Timbara, Cantón Zamora, provincia de Zamora Chinchipe. Para el efecto, se remitirá el respectivo despacho comisorio. 2.3. Al señor Jorge Alejandro Cuenca Olmedo, se lo citará en la dirección señalada en la demanda. Para el efecto, se depreca a uno de los señores jueces de la Unidad Judicial Civil y Mercantil con sede en Loja, provincia de Loja, ofreciendo reciprocidad en casos análogos y debiéndose remitir el respectivo deprecatorio virtual. 2.4. A la señora María Orbelina Olmedo Berrú, se la citará en la dirección que se indica en el libelo de la demanda. Para el efecto, se depreca a uno de los señores jueces de la Unidad Judicial Civil y Mercantil con sede en el Cantón Otavalo, provincia de Imbabura, ofreciendo reciprocidad en casos análogos y debiendo remitir el respectivo dispositivo de precatorio virtual. Las boletas de citación contendrán copias certificadas de la demanda, escrito que completa la misma, de los documentos adjuntos y este auto inicial, conforme a lo dispuesto en el artículo 291 del Código Orgánico General de Procesos. Se concede a los demandados el término de 30 días para que contesten la demanda, conforme a lo dispuesto en el artículo 291 del Código Orgánico General de Procesos. Se concede a los demandados el término de 30 días para que contesten la demanda en la forma establecida en el artículo 151 del mismo cuerpo normativo, en virtud de la directriz emitida por la Dirección Nacional de Gestión Procesal a través del memorando circular CJ-DNGP-2018-0289-MC y resolución número 61-2020 emitida por el Pleno del Consejo de la Judicatura. Se dispone que la parte accionante en el término de 3 días comparezca a esta unidad judicial a obtener las copias para la citación respectiva y otorgue las facilidades para gestionar las respectivas citaciones. Tercero, conforme lo preceptuado en la disposición general décima del COOTAD, cítese a los señores alcalde y procurador síndico del GAD municipal del Cantón Zamora. Cuarto, de conformidad con lo que dispone el artículo 146, inciso 7 del COGEP, inscríbase la demanda en el registro de la propiedad del Cantón Zamora, previo a la citación a los demandados. Quinto, para la notificación al señor registrador de la propiedad y citación a los señores alcalde y procurador síndico del GAD municipal del Cantón Zamora, pase el proceso a la oficina de citaciones de esta unidad judicial, debiéndose tener en cuenta lo establecido en los artículos 54 y 55 y bidem. Sexto, a los herederos presuntos y desconocidos de los señores Apolo Salinas Eusebio, Berrú Jaramillo Clara Dominga, Apolo Berrú Luz Penélope y Olmedo Berrú Berta Romelia, se los citará por publicaciones que se realizarán en 3 fechas distintas en un periódico de amplia circulación de la localidad, de conformidad a lo dispuesto en el artículo 58 en relación con lo señalado en el artículo 56 numeral 1 del Código Orgánico General de Procesos, por cuanto ya se ha rendido el respectivo juramento, hoja 54, confiérase el extracto respectivo, notifíquese y cítese, particular que se comunica para fines legales pertinentes. Firma: Eraso Novillo Jorge Benigno, secretario.

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5: La felicidad no es lo que nos pasa, sino cómo interpretamos lo que nos pasa. Marían Rojas Estapé. Con esta frase de una neurocientífica, una de las más reconocidas a nivel mundial, le decimos bienvenido, bienvenida. 7:01 a.m. ¿Qué tal? Muy buenos días. Bienvenidos a Z al Día. Primera emisión. Les saluda Alejandro Martínez Moya con el rigor y la objetividad que ustedes merecen. Estamos en vivo y en directo a través de la señal de Z Radio FM 106.9 para toda la pujante provincia de Zamora, Chinchipe y nuestros hermanos del Cantón Gualaquiza. Hoy es martes 19 de mayo de 2026 y estamos listos para presentarles los hechos que marcan la jornada. Para poner este martes en perspectiva, vamos a revisar dónde estamos parados hoy. El calendario, transitamos el día número 139 del año. Esto significa que ya hemos consumido exactamente el 38% de este 2026. En conmemoraciones, hoy se celebra el Día Mundial del Médico de Familia. Una jornada fundamental para reconocer a esos profesionales que son el primer frente de cuidado de nuestra salud. En la historia, un día como hoy, pero en 1895 caía en combate el prócer independentista y periodista José Martí. En el santoral, en el calendario católico, hoy es el turno de saludar a quienes llevan por nombre Ivo, Celestino y Crispín. Un abrazo si nos están escuchando. Y esta mesa de trabajo no está completa sin su voz. Queremos saber qué está pasando en su barrio, en su cantón, en su comunidad. Comuníquese ahora mismo a nuestro WhatsApp 099-3399-041. Tome nota, 099-3399-041. También recibimos sus denuncias, audios y documentos al correo electrónico zradiofm@gmail.com. Le invitamos a que recuerde que las noticias no se detienen en nuestra página web www.zradiofm.com. 7:04 a.m. entonces estamos arrancando esta entrega informativa de Z al Día, primera emisión. Vamos inmediatamente a plantearle a usted las primeras planas de hoy de los diarios más influyentes del país.
6: Iniciamos la revisión de la prensa nacional con El Universo, que informa que un total de 717 ciudadanos aprehendidos durante el reciente toque de queda tendrían presuntos vínculos con estructuras delictivas organizadas. Entre las acciones clave, la Policía Nacional desarticuló en Guayaquil una red de tráfico de sustancias sujetas a fiscalización liderada por una mujer. Por su parte, Expreso pone la lupa sobre el sistema judicial y titula: salen a flote los vacíos del concurso parafiscal. El rotativo detalla severas críticas a la falta de motivación y el desequilibrio en las fases de méritos del proceso que busca elegir al nuevo fiscal general del Estado entre 28 postulantes. Mientras tanto, en la capital, Diario La Hora advierte que todo apunta al pasaje de 45 centavos. Aunque la tarifa técnica ideal se proyecta en 65 centavos, se analiza un incremento social de 10 centavos que, sin duda, generará un impacto directo en la economía de las familias quiteñas. Cerramos este bloque con Metro, que coincide en el balance de seguridad y resalta que 717 de los más de 3.400 detenidos en las 9 provincias bajo restricción de movilidad registran nexos directos con la criminalidad. Pasamos a la prensa digital en Última Hora Ecuador. La Agencia de Regulación y Control de Hidrocarburos abrió procesos sancionatorios contra 18 comercializadoras de combustible por no reportar el stock de 448 estaciones de servicio. Desde el sector privado califican la medida como una persecución debido a fallas logísticas del propio sistema estatal. En el espacio Un Café con JJ, su director Jimmy Jairala expone una profunda reflexión sobre las restricciones de movilidad. Asegura que el Estado debe tomar decisiones complejas e incómodas ante una delincuencia armada y organizada, concluyendo que, aunque no es una solución definitiva, la medida es útil para recuperar la autoridad y defender a los ciudadanos honestos. Y en Prensa EC, destacamos el panorama internacional. La mandataria mexicana Claudia Sheinbaum lidera el ranking de presidentes latinoamericanos de mayo de 2026 con un 67.8% de aprobación, según CB Consultora, en un estudio que también registra el crecimiento en la percepción del presidente Daniel Noboa. Concluimos con la prensa local. En Diario Correo, se confirma que la Dirección Provincial de Salud del Oro recibió un importante lote de medicamentos e insumos médicos para fortalecer la atención en sus hospitales. Desde Loja, Diario Crónica alerta que la ciberdelincuencia creció un 20%, señalando al usuario como el eslabón más vulnerable frente a los fraudes informáticos. En la misma provincia, Ecotelpress reporta un impacto directo a la movilidad debido al paro total del transporte urbano que inició desde la medianoche. Avanzamos con Diario Opinión, que desglosa los resultados en el oro durante las restricciones, 99 detenciones y la incautación de vehículos, armas y más de 500 municiones. Por otro lado, Diario Que destaca una nota positiva en la capital con la campaña Sana Convivencia, un decálogo estudiantil diseñado para reactivar el centro histórico y fortalecer el tejido comunitario. Finalmente, el diario Super reporta que, tras culminar el periodo de restricciones excepcionales, la Policía Nacional confirmó que los operativos de control y las redadas nocturnas continuarán con total firmeza en los puntos críticos.
5: De la mañana con 7 minutos, ahora vamos a presentarle a usted el reporte vial de hoy martes 19 de mayo. La vía Loja a Zamora habilitada, la vía Zamora Gualaquiza habilitada, la vía Zumbinangariza también, y lo propio la vía La Saquea Yacuambi. En el reporte climático en Zamora al momento tenemos un cielo nublado con llovizna. Precisamente el reporte del tiempo asevera que la mayor parte del día es posiblemente tengamos llovizna, 18 grados centígrados al momento, y alcanzaremos una máxima de 22 grados centígrados. En Chinchipe, 16 grados centígrados con lluvia, una máxima de 21 grados. Centinela del Cóndor, 18 grados, llovizna, máxima de 23. En El Pangui, 19 grados centígrados con lluvia, una máxima de 24 grados centígrados. En Nangaritza, 17 grados centígrados con llovizna y una máxima de 21 grados. Palanda, 14 grados, neblina, máxima de 19. En Paquisha, 18 grados centígrados con llovizna, una máxima temperatura de 23 grados centígrados. En Yacuambi, al momento 14 grados, neblina, y alcanzarán una máxima de 18. Y en Yanzaza, 18 grados centígrados con llovizna y una máxima de 22 grados centígrados. En la hermana provincia de Morona, Santiago, específicamente el cantón Gualaquiza, al momento 18 grados centígrados con lluvia y una máxima de 23 grados centígrados. Son ya las 7 de la mañana con 8 minutos. A continuación, ponemos a su consideración los titulares para el día de hoy.
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5: Talleres de música andina en comunidades del cantón Yacuambi. Alcalde de Centinela del Cóndor gestiona financiamiento para obra sanitaria en barrio San Pablo. Cooperativa Unión Yanzaza oficializa nuevo directorio para el próximo periodo. Y policía aprehende a presunto implicado en muerte violenta ocurrida en Centinela del Cóndor. A nivel nacional, la suspensión del servicio de buses urbanos en Loja obligó a varias instituciones educativas a declarar modalidad no presencial este martes 19 de mayo. Familiares de víctimas de accidentes viales entregaron en la Asamblea una propuesta para reformar la ley de tránsito. A nivel internacional, Estados Unidos acusó a Alex Saab, testaferro de Maduro, por red de corrupción en programa de alimentos en Venezuela. Y también inspector general del Pentágono investiga la legalidad de los ataques a lanchas que han matado a más de 190 personas en el Caribe y en el Pacífico. Son las 7 de la mañana con 10 minutos. Aquí arrancamos la ampliación de esto y más en Z al Día, primera emisión.
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5: Iniciamos precisamente con los talleres de música andina en comunidades del Cantón Yacuambi. Inició el taller de música andina en la parroquia La Paz específicamente. Durante el acto inaugural, el viceprefecto Víctor Zarango destacó la importancia de impulsar iniciativas orientadas al fortalecimiento cultural de los pueblos y nacionalidades de la provincia.
9: Recuerden que Zamora Chinchipe, oiga, es una provincia bastante diversa, rica en cultura. Estamos los araguros, estamos los shuar, estamos los mestizos, están los afros, están los puruáis. Entonces, de eso se trata, de coordinar con todos para seguir fortaleciendo estas actividades culturales y ponerla ante la sociedad. Porque eso nos hace grande a nosotros, saber de dónde venimos y hacia dónde vamos. Entonces, con esto, a través de nuestro facilitador, ahí mi saludo para el señor Luis Minga, muchas gracias. Él va a estar a cargo de compartir su conocimiento, en este caso directamente con los niños, con los jóvenes, con todos quienes deseen cursar este taller de música. Eso yo siempre digo, caminemos en esta sociedad como zaraguros, como mestizos, como a la cultura que pertenecemos, respetándonos mutuamente. Al menos nosotros los zaraguros, yo siempre digo, avancemos en el estudio, avancemos en el trabajo, avancemos en todo ámbito, pero no dejemos de lado nuestras raíces, nuestra cultura. Eso, compañeros, solamente así podemos seguir cultivando nuestra diversidad cultural en la provincia.
5: El instructor del taller de música andina, Luis Minga, se refirió a su compromiso de compartir sus conocimientos con los participantes y resaltó que este tipo de iniciativas permiten que la cultura se mantenga viva y trascienda a las nuevas generaciones.
10: Y estoy para compartir estos conocimientos musicales en este establecimiento de La Paz. Y asimismo también agradecerles a todos los que hacen el gobierno provincial, de estar poniéndose mano amiga en cuanto a la música tradicional, a la música indígena que tenemos dentro de este cantón. Muchas gracias. Y así, lo que se necesita, un violín, la guitarra, el bombo, instrumentos de viento, porque vamos a hacer música andina. Entonces, eso necesita.
5: Finalmente, el rector de la Unidad Educativa Intercultural, Ángel Norberto Suárez, Sandro Flores, agradeció a la prefectura por el apoyo.
11: Hoy nos sentimos profundamente agradecidos por la designación y apoyo brindado con el docente de música para nuestra institución educativa. Acción que fortalece el arte, la cultura y el desarrollo integral de nuestros y nuestras estudiantes. La música no solo educa el oído, sino también el corazón. Fomenta valores, disciplina, creatividad y unidad en la comunidad educativa. Como institución intercultural bilingüe que somos, valoramos y promovemos la riqueza de nuestros pueblos y nacionalidades, fortaleciendo el respeto, la identidad cultural, las lenguas ancestrales y la convivencia armónica entre culturas. Gracias por creer en la educación como herramienta de transformación social y por contribuir al crecimiento cultural y académico de nuestra institución educativa. Agradecer infinitamente a nuestras autoridades que nos honran con su presencia y nos están visitando hoy en este día maravilloso. Que sigan siempre visitándonos para motivar siempre a nuestras y nuestros queridos estudiantes y a toda la comunidad educativa. Agradecer de antemano a nuestro viceprefecto de nuestra provincia por estar hoy presenciando aquí para expresarnos también el saludo muy afectuoso a ustedes, queridos docentes, queridas docentes, a ustedes, apreciados y apreciadas estudiantes.
5: 7:15, 7:15 en Z al Día, primera emisión. Alcalde de Centinela del Cóndor gestiona financiamiento para obra sanitaria en Barrio San Pablo. El alcalde del cantón Centinela del Cóndor, Segundo Zarango, mantuvo una reunión de trabajo en la ciudad de Loja con Diego Ceballos, gerente zonal sur del Banco de Desarrollo del Ecuador, BP, con el propósito de dar seguimiento al proceso de financiamiento de una importante obra de infraestructura básica para el cantón. Durante el encuentro se analizaron los avances en la gestión del proyecto denominado Construcción de la primera etapa de los sistemas de agua potable, alcantarillado pluvial y sanitario y planta de tratamiento de aguas residuales para el barrio San Pablo. Iniciativa considerada prioritaria para fortalecer los servicios esenciales en este sector. El proyecto contempla la implementación de redes de agua potable, sistemas de alcantarillado sanitario y pluvial, además de una planta de tratamiento de aguas residuales, obras que buscan mejorar las condiciones sanitarias, ambientales y la calidad de vida de los habitantes del barrio San Pablo. En la reunión, las autoridades destacaron la importancia de la articulación institucional entre el Gobierno Autónomo Descentralizado Municipal de Centinela del Cóndor y el Banco de Desarrollo del Ecuador, BP, para impulsar proyectos estratégicos orientados al desarrollo urbano y al fortalecimiento de los servicios básicos. 7:16. Cooperativa Unión Yanzás oficializa nuevo directorio para el próximo periodo. La Cooperativa de Transportes Unión Yanzás informó oficialmente la conformación de sus órganos de dirección y vigilancia para el nuevo periodo administrativo, destacando el compromiso de fortalecer el servicio de transporte y continuar impulsando el desarrollo institucional. Como presidenta de la cooperativa fue electa Yajaira Medina Torres, quien asumirá la representación de la institución con el objetivo de promover una gestión enfocada en innovación, seguridad y mejora continua del servicio. Durante el anuncio oficial, la nueva titular expresó que trabajará junto a su equipo para fortalecer el crecimiento de la cooperativa y consolidar su aporte al transporte en el cantón Yanzasa, conocido como el Valle de las Luciérnagas. El nuevo consejo de administración quedó integrado por Carlos Cabrera en calidad de vicepresidente, Danilo Ambuludi, Yorlení Ácaro y Paul Silva como vocales principales. Asimismo, el consejo de vigilancia estará conformado por Leonardo Aguilar, Alfredo Pardo y Luis Roa. Desde la institución se expresó un mensaje de respaldo al nuevo directorio, destacando la importancia del trabajo conjunto para fortalecer la operatividad y la proyección de la cooperativa. Son ya las 7:19. Y completamos este bloque de información de carácter local con hechos policiales, donde la institución uniformada prende a presunto complicado en muerte violenta ocurrida en Centinela del Cóndor. La Policía Nacional del Ecuador, a través de la Dirección Nacional de Investigación de Delitos contra la Vida, Muertes Violentas, Desapariciones, Secuestro y Extorsión, DINASED, ejecutó un operativo que permitió la aprehensión de un ciudadano presuntamente vinculado a una muerte violenta registrada en la provincia de Zamora, Chinchipe. El hecho ocurrió el pasado 16 de mayo de 2026, aproximadamente a las 13:20, en el cantón Centinela del Cóndor. La víctima fue identificada como Richard Omar P.A., de 30 años, quien fue hallado sin vida en el interior de un vehículo tipo Jeep en la vía Panguinza-Zumbi. Según información policial, la víctima presentaba heridas ocasionadas por proyectil de arma de fuego y al momento del hecho cumplía una pena bajo el régimen semiabierto. Tras conocerse el caso, Unidades especializadas de la DINASED activaron un operativo de persecución ininterrumpida que permitió localizar en el sector de La Crucita una motocicleta incinerada, cuyas características coincidirían con las utilizadas durante el ataque armado. Durante el procedimiento, fue aprehendido el ciudadano Diego Rafael GT, de 41 años, quien presuntamente portaba un dispositivo móvil con evidencia videográfica relacionada con la incineración del vehículo utilizado en el hecho. En la escena del crimen y durante las diligencias investigativas, la policía levantó varios indicios, entre ellos 5 vainas percutidas calibre 9 milímetros, un vehículo tipo Vitara de propiedad de un tercero, 2 terminales móviles y una motocicleta incinerada con placas KK537G. El ciudadano aprehendido fue puesto a órdenes de las autoridades competentes y luego de la lectura de sus derechos constitucionales, mientras que el cuerpo de la víctima fue trasladado al Centro Forense de Loja para la autopsia correspondiente. La Policía Nacional informó que las investigaciones continúan con el objetivo de esclarecer las motivaciones de este hecho violento y determinar posibles responsabilidades adicionales. 7:20 a.m, vamos a la primera pausa publicitaria aquí en Z al Día. Ya volvemos con más información.
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5: 7:23 a.m, vamos con el contexto nacional cuando la suspensión del servicio de buses urbanos en Loja obligó a varias instituciones educativas a declarar modalidad no presencial este martes 19 de mayo. La medida se adopta luego de que el consorcio de transporte urbano anunciara que se acogerá al derecho a la resistencia, dejando sin movilización a miles de ciudadanos. Autoridades educativas informaron que se activará el plan de continuidad educativa por canales oficiales. Tenemos más detalles sobre esto. El administrador del gremio, Álvaro Lavanda Chiriboga, aclaró que no se trata de una paralización del servicio hacia la ciudadanía, sino de una medida de resistencia que consistirá en ofrecer los buses a la alcaldesa Diana Guayanay Llanes para que ella brinde el que no se cerrará las calles ni se impedirá el libre tránsito vehicular. A Chiriboga, a las 9 horas de este martes, representantes del consorcio tienen previsto hacer la entrega simbólica de las llaves, aunque a disposición de la aldea que proporciona el diésel. Al momento, la ordenanza consta el incremento del valor del pasaje urbano no está en vigencia luego de la observación total que hizo la alcaldesa el viernes 15 de mayo de 2026. Ante el municipio y ante el anuncio del consorcio, el municipio de Loja indicó que el transporte público es un servicio básico y estratégico cuya paralización está prohibida por la Constitución de la República y la normativa legal vigente. Asimismo, exhorta a los transportistas urbanos a cumplir con su responsabilidad y garantizar la continuidad del servicio. Es información de última hora y que, por supuesto, causa preocupación y ya está empezando con muchos inconvenientes, no solo a nivel del sector educativo, sino de la, en general, la ciudadanía que busca trasladarse en el transcurso del día por diferentes motivos. Mientras tanto, el concejal y presidente de la Comisión de Tránsito, Transporte Terrestre y Seguridad Vial del Cabildo de Loja, Iván Ludeña Astudillo, reaccionó a la decisión que la alcaldesa Diana Guayanay Llanes emitió sobre la ordenanza que eleva la tarifa del pasaje urbano en la ciudad. Para Ludeña Astudillo, el documento de fecha 15 de mayo de 2026 y donde consta el pronunciamiento de la alcaldesa sobre la reforma a la ordenanza 055-2018 que regula la operación del sistema intermodal del transporte urbano Situ en el Cantón Loja, no se constituye en un veto, sino que es un memorando. Según este documento, la alcaldesa observa totalmente la ordenanza reformatoria por haberse violentado el trámite legal para la formación de ordenanza previstos en el COTAD y en la ordenanza de procedimiento parlamentario del Consejo Municipal de Loja. Ante ello, el concejal manifiesta que se cumplieron todos los parámetros para aprobar la ordenanza reformatoria, además de enfatizar que no se violentó el procedimiento parlamentario. Asimismo, rechaza las versiones que apuntan que la comisión que preside incluyó textos que no fueron conocidos o debatidos. La observación total que hizo la alcaldesa sobre la ordenanza fue interpretada por varios sectores ciudadanos como un veto que descarta el incremento del pasaje urbano. Por ahora, los pasajes se mantienen en 30 centavos, la tarifa general, y 15, la media. El concejal Ludeña Astudillo manifestó que la Comisión de Tránsito, Transporte Terrestre y Seguridad Vial del Cabildo de Loja presentará este martes 19 un documento a la administración municipal donde se contestará que todo el procedimiento parlamentario estuvo bien. 7:26 7 de la mañana, ahora ya con 27 minutos en Z al Día, primera emisión, le damos a conocer

0: Del acontecer nacional. Hay silencios que también matan, advierte Fiorella Icaza, tras 52 días sin autorización para visitar a su esposo Aquiles Álvarez. La denuncia sobre la pérdida de más de 50 libras de peso y el riesgo de enfermedades como tuberculosis en el penal pone bajo la lupa la gestión del sistema carcelario. Escuchemos declaraciones.
1: Han pasado 52 días desde la única y última vez que pude visitar a mi esposo Aquiles Álvarez. Son 52 días de silencio, 52 días sin una explicación clara de por qué no se me permite visitarlo, sin poder tener la tranquilidad de saber realmente cómo él está. Se me han cerrado todos los canales de acceso, he enviado correos en reiteradas ocasiones y nadie me responde, nadie da una razón, nadie explica absolutamente nada. Yo me pregunto, ¿acaso una persona con prisión preventiva no tiene el derecho al contacto y al acompañamiento de su familia? ¿Es esto justo? Lo único que permiten es una llamada por Zoom de una hora a la semana. Una hora para intentar sostener emocionalmente una familia entera mientras vivimos con una angustia constante. Porque mientras todo esto ocurre, en esa misma cárcel ya existen denuncias sobre tuberculosis, aislamiento y condiciones que nadie quiere transparentar. ¿De verdad te esperan que una esposa no tenga miedo? Aquiles ha perdido más de 50 libras y como familia sentimos que esto ya dejó de ser solamente un proceso judicial. Se siente realmente como un castigo que busca aislar, quebrar emocionalmente y deshumanizar. Nadie debería vivir con el terror diario de preguntarse si la próxima persona o la próxima noticia será la persona que tú amas. Si algo llega a pasarle a Aquiles, que nadie después diga que no lo advirtieron, que nadie intente esconderse detrás del silencio, porque hay silencios que también matan.
0: 7:29 a.m, continuamos con la revisión de información nacional. Familiares de víctimas de accidentes viales entregaron en la Asamblea una propuesta para reformar la ley de tránsito. Solicitan el retiro definitivo de licencias de conductores reincidentes, entre otras cosas.
2: El proyecto de ley fue denominado Ley Ronnie. Lleva el nombre de Ronnie García Ruano, el joven que murió atropellado por un bus en la puerta de su casa el pasado 4 de mayo en el sector del Beaterio, en el sur de Quito. Su padre, junto a familiares de otras víctimas de accidentes de tránsito, llegó a la Asamblea Nacional para entregar dos reformas a la ley de tránsito. Piden, por ejemplo, que los dueños de buses y las empresas de transporte sean corresponsables en los siniestros en las vías cuando sean provocados por conductores en estado de embriaguez.
3: Tiene que ser responsable el dueño del vehículo, tiene que ser responsable el gerente, tiene que ser responsable el presidente de la operadora o de la compañía, inclusive con multas, inclusive deben ser también penalizados.
2: Una segunda reforma busca también que los conductores reincidentes en accidentes pierdan la licencia de manera definitiva y que eso sea parte de la reparación a las familias.
4: A él no le importa nada la justicia porque él sigue trabajando, él sigue haciendo su vida normal. Para él no ha pasado nada, para los afectados es los que nos ha pasado.
2: El paquete de cambios a la ley de tránsito será impulsado por la asambleísta Yajaira Urresta, pues también se incluye en el pedido una auditoría ante posibles actos de corrupción identificados en investigaciones judiciales que involucran a accidentes.
5: Resulta que cuando los conductores de los buses o algún transporte público se fuga del lugar, el dueño del bus no se quiere hacer responsable en cuanto a lo sucedido. Así que esta nueva reforma de ley que voy a presentar el día martes presenta también la responsabilidad civil sobre la persona que es dueña del bus.
2: El proyecto de ley será presentado en el legislativo esta misma semana.
0: Siete de la mañana con 7:31, una nueva demanda en contra de ProGen abre luces sobre la ruta del dinero entregado a la fallida firma de Estados Unidos. El ex gerente de proyectos Joseph Reed pide pagos y revela gastos hechos con recursos de SELEC.
6: La empresa estadounidense ProGen se enfrenta a una nueva batalla judicial en la Florida desde el pasado 7 de mayo, cuando su ex gerente de proyectos, Joseph Reed, interpuso una demanda para el pago de sus remuneraciones. Según el documento al que accedió Teleamazonas, Reed acordó con una empresa un pago de $85,000 anuales. Lo contrataron en septiembre del 2024, justo apenas firmaron con SELEC el jugoso contrato. Pero un año después, el funcionario de ProGen cuenta que dejaron de pagarle hasta ahora. Dice, los demandados afirmaron que la falta de pago se debía a la falta de fondos. Dato importante en la intención de seguir el rastro del dinero de ProGen, pues para entonces ya la cuenta estaba vacía. El mismo funcionario que demanda a Progen revela parte del uso del dinero. Habla de la compra de un rancho valorado en 10 millones de dólares, de pagos a familiares empleados por la compañía y que buscaban adquirir otras propiedades comerciales. Parte de estas adquisiciones las hemos documentado, por ejemplo, con información de la compra de esta casa en la Florida, adquirida por Andrew Scott Williamson, el representante de Progen, en 2.7 millones de dólares en diciembre del 2024. Justo cuando Progen debía entregar generadores funcionando al país, su representante se compró una mansión en Miami. Y todo esto sin haber generado un solo megavatio en Ecuador. Esa ruta del dinero es la que varios exfuncionarios de SELEC pidieron que se investigue. Es la que subcontratistas impagos por Progen han pedido que se siga. Esa ruta del dinero pagado a cambio de nada es la que Fiscalía aún no la tiene.
0: 7:33 y vamos con más información. El contrabando de cigarrillos sigue encendiendo las alertas en Ecuador. En lo que va de 2026, la aduana ha aprendido más de 2 millones de unidades, sobre todo en las fronteras y en Guayaquil.
7: No siempre entran por pasos clandestinos. A veces los cigarrillos de contrabando llegan camuflados en contenedores que declaran otra mercancía, pero de cualquier forma mueven un negocio ilegal enorme. De acuerdo a un estudio de la Central de Investigación, Monitoreo y Análisis del Comercio Ilegal, CIMA, en 2025 el mercado ilícito movió al menos 49 millones de cigarrillos de contrabando en América Latina y el Caribe. De ese total, en Ecuador se incautaron más de 10 millones de unidades. La aduana confirma que el año pasado marcó un récord en aprehensiones.
8: Más de 10 millones de dólares en valor comercial, lo que representa un crecimiento en más del 200% de incautaciones respecto del 2024 y más de un 120% respecto de el 2023.
7: En 2026, la tendencia continúa. De enero a abril, el SENAE reportó más de 2 millones de cigarrillos aprehendidos, con un valor comercial superior al medio millón de dólares. Los decomisos se concentran en la frontera norte, frontera sur y Guayaquil, un punto sensible por su movimiento portuario y comercial. Según el estudio, Ecuador forma parte de una ruta regional de cigarrillos ilegales, con conexiones en Panamá, China, Perú y Miami. Guayaquil aparece como uno de los puntos clave de recepción y redistribución.
8: El puerto marítimo, al venir en carga contenerizada, es un punto atractivo para esto, que hemos encontrado bastantes. O sea, en carga contenerizada aumentamos más de un 200% de aprehensión. El cigarrillo del contrabando es 150% más barato que un cigarrillo formal.
7: Para detectar estas cargas, la aduana ha reforzado sus controles con una herramienta tecnológica que usa inteligencia artificial,
8: que nos ha permitido identificar rutas del comercio ilícito de tabacos, comportamientos distintos. Nos ha permitido analizar criterios que antes no se analizaban, ya sea por tema de pesos y otros intentos de evasión.
7: Muchos de estos cigarrillos tienen origen chino o coreano e ingresan al país sin pagar impuestos, sin registros sanitarios, significando un gran golpe para el comercio formal.
0: Son las 7:35. Más información de carácter nacional en Zeta al Día, primera emisión. Ecuador prepara respuesta a la comunidad andina, cuyo plazo para el retiro de aranceles vence esta semana. La canciller ecuatoriana Gabriela Sommerfeld se pronunció hoy 19 de mayo sobre el plazo que la comunidad andina CAN dio para que Ecuador y Colombia retiren los aranceles recíprocos y que vence esta semana. Sommerfeld aseguró que el país está preparando una respuesta a la comunidad andina que se entregará en los próximos 2 días a más tardar. Ecuador siempre estará defendiendo sus intereses y en eso se enfoca la respuesta, añadió. Ecuador no desacata absolutamente nada. Somos respetuosos de la decisión que ha tomado la comunidad andina. Sin embargo, el Estado ecuatoriano está preparando la respuesta. La canciller sostuvo que el país tiene suficiente evidencia para justificar la tasa de seguridad impuesta a Colombia y que actualmente es del 100%. 7:36. Ecuador recibe los primeros 34 millones de dólares en regalías del proyecto minero Cangrejos, uno de los más grandes del mundo. Una de las minas de oro a cielo abierto más grandes del mundo recibió el pasado 27 de abril de 2026 el permiso para su explotación. El proyecto Cangrejos, ubicado entre Santa Rosa y Atahualpa en El Oro, representará una inversión superior a 1.700 millones de dólares, según el gobierno. Se prevé que la fase de construcción comience antes de finales de 2027 y la producción a finales de 2029, sujeto a la finalización de los procesos de aprobación técnica y ambiental. Aunque la firma del contrato de explotación entre el Estado y la filial ecuatoriana del grupo chino CAMOC Odin Mining no significa el inicio inmediato de la construcción ni de la operación minera, ya que aún se debe cumplir con una serie de etapas técnicas y regulatorias, sí significó un ingreso inicial para el país. Francisco Ruiz, jefe de Ambiente y Relaciones Comunitarias de Odin Mining, confirmó que a la fecha de la firma del contrato se pagaron 34 millones de dólares en regalías anticipadas. En total, la empresa pagará 54 millones de dólares. El saldo se cancelará en tres partes según los hitos principales del proyecto. 7 de la mañana con 37 minutos. TCE ordena la suspensión de derechos políticos de Ivonne Núñez, ex ministra de Trabajo. Un juez del Tribunal Contencioso Electoral, TCE, dispuso ayer 18 de mayo la ejecución de la sentencia emitida contra la ex ministra de Trabajo, Ivonne Núñez, que incluye la suspensión de sus derechos de participación durante 3 meses y la inhabilitación para ejercer cargos públicos. La decisión ordena al Ministerio del Trabajo registrar el impedimento para ocupar funciones públicas, mientras que el Consejo Nacional Electoral deberá excluir temporalmente a Núñez del registro electoral y registrar la suspensión de sus derechos políticos. El fallo ratifica además una multa equivalente a 30 salarios básicos unificados, luego de que el pleno del TCE dejara en firme la sentencia el pasado 29 de abril tras rechazar los recursos presentados por la defensa. La exfuncionaria había solicitado una aclaración argumentando que pertenece a la carrera judicial y no al régimen general de servicio público, por lo que consideraba desproporcionada la sanción. Sin embargo, el juez de ejecución rechazó el pedido de sostener que la suspensión de derechos de participación tiene carácter constitucional y debe cumplirse independientemente del régimen laboral de la sancionada. La decisión del TCE responde a una denuncia presentada por la viceprefecta de Chimborazo, Mónica Loza Torres, por una presunta infracción electoral grave. Según la queja, Núñez no cumplió con la inscripción ni la ejecución oportuna de la suspensión de derechos políticos impuesta a Hermel Tayupanda, prefecto de Chimborazo, sancionado por inducir al voto durante la campaña electoral de 2025. El expediente señala que el Ministerio de Trabajo emitió certificados contradictorios sobre si Tayupanda tenía impedimento para ejercer funciones públicas, pese a que la sanción electoral estaba vigente. 7 de la mañana con 39 minutos. Fin del toque de queda, devuelve normalidad a comercios. 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Los servicios de transporte, mercados, terminales terrestres, restaurantes y centros nocturnos retomaron sus horarios habituales tras la finalización del toque de queda que rigió durante 15 días en 9 provincias y 4 cantones del país. Con el fin de la medida, establecimientos como bares y discotecas esperan reactivar su actividad económicamente, especialmente de cara al próximo feriado. Durante estas 2 semanas, varios negocios tuvieron que modificar sus rutinas y operar con horarios reducidos. De su lado, el gobierno nacional confirmó que no habrá una extensión del toque de queda y que las actividades vuelven a la normalidad. El sistema de mercados también recupera su dinámica habitual. Los mayoristas de víveres volverán a operar desde las 15 horas hasta las 10 horas, mientras que los minoristas atenderán de 4:30 a 17 horas. En el sector del transporte urbano, representantes del gremio señalaron que retomarán sus horarios normales. No obstante, algunas rutas no se vieron afectadas por la restricción, como ocurrió en Quevedo, donde las unidades ya circulaban únicamente hasta las 21 horas por motivos de seguridad. 7 de la mañana, 40 minutos. Más de 113.000 afectados y 17 fallecidos por lluvias en lo que va del año en Ecuador. Un total de 113.773 personas afectadas y 17 fallecidos dejan las lluvias en lo que va de 2026 en Ecuador, país que el pasado 13 de marzo declaró la emergencia nacional con el fin de agilizar las acciones para afrontar los efectos de la temporada invernal. Según las estadísticas de la Secretaría Nacional de Gestión de Riesgos, hasta este domingo 17 de mayo se habían registrado 34 34.207 viviendas afectadas y 284 destruidas, 61 puentes afectados, 33 destruidos y 69,46 kilómetros de carretera dañados. Entre las provincias más afectadas están Guayas, con 57.150 personas impactadas, seguida por Los Ríos, 33.634, Esmeraldas, 12.486 personas, El Oro con 9.092, Manabí 5.843, Loja 4.086 y Santa Elena 3.575. Según la SNGR, desde el pasado 1 de enero hasta este domingo, se habían registrado 2.756 eventos adversos por lluvias en todo el país, lo que ha afectado a 205 cantones y 745 parroquias. 7:42 a.m. En Orellana, 3 años de prisión para alcalde de Aguarico por su título falso de abogado. Juan Carlos Orellana, alcalde de Aguarico, un cantón de la provincia de Orellana, fue sentenciado a 3 años de prisión por el delito de falsificación y uso de documento falso relacionado con su supuesto título de abogado. La sentencia fue emitida por la Corte Provincial de Justicia de Orellana, que además dispuso el pago de 10 salarios básicos unificados, es decir, $4,820, la suspensión de sus derechos de participación política mientras dure la condena y la anulación del título profesional. El caso comenzó en 2022. El procesado afirmó haber estudiado en Colombia, sin embargo, no registró movimientos migratorios de salida del país, según certificó la Dirección Nacional de Migración. De acuerdo con la investigación, durante su etapa como edil, Orellana se presentaba como abogado y firmaba documentos públicos en distintas funciones. Asimismo, la universidad en la que el alcalde dijo haber obtenido el título certificó que no fue su estudiante. A ello se sumó que el código QR del título registrado en la extinta CENESID no correspondía a su identidad, sino a la de otra persona. 7:43 a.m. Los negocios de alojamiento por plataformas entran en la mira del SRI. Recientemente, el Servicio de Rentas Internas de SRI notificó a 9.000 personas que ofertan servicios de alojamiento turístico en Ecuador a través de plataformas digitales como Airbnb, Booking.com y Expedia para que regularicen su inscripción o actualicen su actividad económica en el Registro Único de Contribuyentes RUC. La medida apunta a que quienes alquilan departamentos, casas o habitaciones registren correctamente su actividad, emitan facturas y declaren impuestos como el IVA y el impuesto a la renta. El sector hotelero tradicional aplaude la medida, ya que con la regularización, las habitaciones por plataformas competirán en igualdad de condiciones con un rubro de alojamiento formalizado que paga impuestos como IVA, IR, patente municipal, tasa turística, entre otros tributos. 7:44 a.m. 7:44 a.m. Nos encontramos revisando la información de carácter nacional en Z al Día, primera emisión. Diésel de mejor calidad en Ecuador. Arch confirma pruebas exitosas. En septiembre de este año vence el plazo para que Petroecuador mejore la calidad del diésel premium que se produce en el país. La disposición es que el combustible que consumen buses, camiones y algunos vehículos livianos alcance la calidad Euro 6. En este sentido, ya se han realizado pruebas exitosas en enero y febrero pasados, indicó Cristian Puente, director ejecutivo encargado de la Agencia de Regulación de Control de Hidrocarburos. La medida se estableció en el Decreto Ejecutivo 126 del 12 de septiembre de 2025, que ajustó el subsidio al diésel. El presidente de la República, Daniel Noboa, ordenó que Petroecuador reduzca progresivamente el contenido de azufre en el diésel premium hasta alcanzar en un plazo máximo de 12 meses las 50 partes por millón, equivalente a la calidad Euro 6. Vamos a la pausa publicitaria, son las 7:45, ya volvemos con la recta final de Z al Día, primera emisión.
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1: Estamos de vuelta con más información en la recta final de hoy, martes 19 de mayo de 2026. Para abordar la información de carácter del mundo, vamos inmediatamente a compartir con ustedes las primeras planas de los diarios más influyentes del cono sur del continente americano.
2: Las decisiones de hoy transforman el mañana de nuestras naciones. Entender nuestra realidad nos conecta y nos permite construir un futuro más justo. Comenzamos nuestro recorrido en Buenos Aires. Desde Argentina, el diario Clarín abre su portada informando que el Banco Central no levantará el cepo a empresas ni rescatará a los deudores morosos. Así lo confirmó de forma tajante su titular, Santiago Bausili, en una inusual conferencia de prensa que marca el rumbo económico del país. Cruzamos hacia Bolivia, donde el periódico El País destaca la compleja situación social. Tras una tensa jornada de protestas, diversos sectores piden con urgencia al gobierno y a los movilizados fijar una fecha definitiva para el diálogo. El vicepresidente Edmán Lara se dirigió nuevamente al presidente Rodrigo Paz mediante una carta abierta para reiterar la necesidad de un encuentro nacional. En Chile, el diario Publimetro reporta que el gobierno defendió firmemente su propuesta para acceder a los datos de migrantes irregulares durante los procesos de expulsión administrativa, buscando aclarar las dudas y tensiones generadas en torno a esta medida de control. Nos trasladamos a Colombia. El periódico El Tiempo advierte que el Congreso corre contrarreloj para sacar adelante las últimas leyes antes de los comicios. Las principales iniciativas del gobierno se juegan su última suerte en medio del intenso clima de la campaña electoral. Por su parte, en Ecuador, el diario La Hora abre con un tema que golpea el bolsillo ciudadano. Todo apunta a que la subida del pasaje a 45 centavos en la capital es inevitable. Aunque se califica como una tarifa social, el incremento tendrá un peso considerable en las finanzas de las familias ecuatorianas. En Paraguay, el diario La Nación actualiza un caso judicial de alto impacto. En el proceso contra el exministro del Interior Arnaldo Giuzio, el tribunal de sentencia recibió los datos extraídos del celular incautado en Brasil al narcotraficante Lindomar Rex, lo que podría aportar revelaciones clave. Avanzamos hacia el Perú, donde El Comercio confirma el cronograma electoral de la segunda vuelta. El presidente del Jurado Nacional de Elecciones, Roberto Burneo, informó que este domingo, 24 de mayo, será el debate técnico entre Fuerza Popular y Juntos por el Perú, mientras que el debate presidencial quedó pactado para el 31 de mayo. En Uruguay, el diario El País analiza el escenario político local señalando que el presidente Orsi cae en las encuestas, aunque reivindica el rumbo de su gobierno. La consultora Factum destaca que no es habitual que solo 6 de cada 10 votantes oficialistas aprueben la gestión actual. Cerramos en Venezuela, donde el Universal reporta una fuerte noticia internacional. Donald Trump anunció la postergación de un ataque contra Irán que ya tenía programado, argumentando que la decisión se tomó debido a que actualmente se están llevando a cabo negociaciones serias.
1: Siete de la mañana, 7:51 de Estados Unidos acusó a Alex Saab, testaferro de Maduro, por red de corrupción en programa de alimentos en Venezuela. Alex Saab, empresario colombiano señalado en Estados Unidos como testaferro del depuesto presidente Nicolás Maduro, fue acusado de lavado de dinero vinculado a un programa de alimentos del gobierno venezolano este lunes 18 de mayo en la Corte Federal de Miami, tras su deportación desde Venezuela el pasado sábado. Saab, de 54 años y quien ya había sido procesado penalmente en Estados Unidos en 2021, también fue acusado de conspiración para realizar transacciones financieras, así como de ocultar y disfrazar el origen de fondos. Además, tiene vínculos en Ecuador. La empresa Foglo Cons, vinculada a Alex Saab, fue investigada por la Fiscalía

0: Y denuncias de expertos que califican estas acciones como ejecuciones extrajudiciales. La administración del presidente Donald Trump ha estado atacando desde septiembre del año pasado embarcaciones en el Caribe y en el Océano Pacífico, insistiendo en que está en la práctica en una guerra contra narcoterroristas que operan desde América Latina. Desde entonces se han registrado por lo menos 50 bombardeos y 192 personas muertas, según datos recopilados por distintos medios basados en los reportes del Comando Sur estadounidense. 7:52. Rodríguez Zapatero es imputado en España por el caso Plus Ultra. Juez dice que el expresidente dio instrucciones para crear una sociedad offshore en Dubái. Un juzgado de la Audiencia Nacional Española investiga al expresidente del gobierno José Luis Rodríguez Zapatero por organización criminal, tráfico de influencias y falsedad documental en el rescate público de la aerolínea Plus Ultra, vinculada a capitales venezolanos. Durante la pandemia de COVID-19, anunció este martes 19 de mayo la justicia española. Esta es la primera vez que un expresidente del gobierno español es imputado formalmente por la justicia y como parte del proceso, sus oficinas y las empresas de sus hijas fueron allanadas este martes. 7:53, momento de despedir esta entrega de Zeta al Día, primera emisión. Muchísimas gracias por su atención y sintonía. Hasta este momento les acompañó e informó Alejandro Martínez Moya. Muy buenos días.
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1: Muy buenos días del Señor. ¿Cómo están? Del Señor de la leche, del Señor del pan, del Señor. Del Señor. ¿Cómo están? Muy buenos días. Espero que bien en este ya martes 19 de mayo de 2026. Qué bestia cómo pasa el tiempo. Parecía que ayer nomás era 18. No, mentira. Parecía que ayer nomás era primero de enero. ¿Se acuerda? Haciendo las promesas de fin de año, los objetivos del año nuevo, atragantándose las uvas con cada campanada. ¿Se acuerda? Como si fuera ayer, sí o qué. Pero no, vea. No nomás. Yo hoy amanecí feliz. Pero una cosa no sabe. ¿Vieron ayer el partido del Arsenal? Sí, vieron el partido del Arsenal. Jugó Piero Hincapié. Y bien jugó. Súper bien. O sea, jugó una cosa, pero de quedarse, pero asombrados de la forma de cómo jugó Piero Hincapié. Sí. Tú sí viste, DJ Jonathan, cómo jugó bien, ¿no? Esa barrida que se pegó. No, una cosa, pero impresionante. Exacto, sí. Entonces, vea, yo desde ayer a esa hora, sonrisa de ornado, de oreja a oreja. No hay quien me la quite. Mi esposo me dijo, chuparaste un limón, por si acaso. Y solo viendo, vea, yo la verdad es que no quiero más tampoco. Yo ver nomás, con ver, más que feliz, suficiente. No necesito más, no, que el tanteo, que no, nada. Con la vista es más que suficiente. Porque yo sí creo que el hecho de que uno esté a dieta no significa que no pueda ver el menú. Entonces, ¿no es cierto? Ya, pellizcadas, no, eso no. Estás en la manito, estás en la colita. Estás en la colita. Pero solo ver nomás, solo ver. Ver y no tocar. Así de simple. Así, ver. Con la simple observación y admiración es más que suficiente. Así que, nada más. Eso nada más. ¿Cómo está usted? ¿Cómo amaneció? ¿Cómo pasó la noche de este lunes a este martes 19 de mayo? Espero que bien. Que todo esté acorde, que todo esté bien, que todo esté feliz. Que todo sea felicidad en este día. Yo permítame, por favor, comenzar con una pequeña reflexión para este día martes. La historia de hoy se llama El Profesor y dice lo siguiente. Un profesor preguntó a sus alumnos qué querían ser cuando fuesen adultos. Hubo respuestas de todo tipo: médicos, ingenieros, artistas, bomberos, etcétera. Pero un niño respondió: profesor, yo quiero ser feliz. Y la clase completa se rió. Pero el profesor dijo: creo que no entendiste la pregunta. El niño respondió con calma y dijo: creo que usted no entendió la vida. Por lo tanto, el verdadero éxito no siempre es el que enseñan los libros, que no está por demás, pero el verdadero éxito es lograr esa satisfacción y esa felicidad para cada uno. Así que aquí comenzamos con este martes romántico, martes de amor, martes de, no sé, se siente... Ay, ese romanticismo en el aire. 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Con esto comenzamos nuestro martes romántico y ya regresamos enseguida con más.

0: 9:19, 9:19, por aquí tengo personas con el corazón roto. No es día de despecho, pero algo podemos hacer por ahí, en todo caso, algo podemos hacer por ahí. ¿Qué dice? Ah, Tierra Mala, la original, la del corrido, y las dejamos para el viernes, las del olvido coctelero. Ok, está bien, está bien. Por acá tengo un comentariazo. Hola, Anita, respecto a lo de Piero, no voy a decir quién es porque ya les voy a decir, espérense, pero no voy a decir quién es. Dice, hola, Anita, respecto a lo de Piero Hincapié, vale decir, si todos los hombres son iguales, ¿por qué no son iguales a Piero Hincapié? Suscribo. Sí, no, qué ira. Pero ya, no voy a decir nada porque luego me critico. Me critico. Juanita querida, buenos días, estimada Anita, ya en sintonía, que tenga un excelente día. Gracias, mi Juanita querida. Por acá, presente, muchas gracias. Dice, a la mujer más afortunada que Diosito le cumple su deseo de cumpleaños. Así ha quedado la cancha después de la caída. Me mandan una foto. Una foto de una cancha de fútbol, supuestamente la cancha del Arsenal, con un surco en la tierra. O sea, levantado el césped y hecho un surco en la tierra. Y dice, así es que ha quedado la cancha después de la caída. Ay, qué buenazo, cómo me río. Ay, ustedes son lo máximo. Por acá dice que alguien me mandó un mensaje que dice que tiene una compañera en la oficina que también ha llegado con la sonrisa de oreja a oreja. Y le han preguntado que por qué tan feliz, suponiendo que a lo mejor es que su esposo le hizo algún regalo, tuvo algún detalle, no sé, algo en su casa, ¿no? Y ella, ay no, qué aburrido. ¿No lo viste a Hincapié así ahí ayer acostadito en la cancha? Dice, hasta daba ganas de meterme en la televisión para abrigarlo. Es que pobrecito, en realidad todo expuesto, pues. Las mujeres somos muy maternales. Entonces, imagínese el pobrecito ahí todo expuesto. Seguramente debe haber estado pasando frío. Entonces, ganas de meterse en la tele para abrigarle un poquito. Claro, sí, sí, yo le comprendo. Dice, pero si hubiese pasado en un equipo de fútbol femenino, de perros sinvergüenzas, no bajábamos los pobres bellos hombres, dice. No sé. De mi parte, al menos, no. Porque, es un deporte. O sea, ¿qué hacemos? Es un deporte. Así pasa. Gajes del oficio. Nada más. Gajes del oficio. Cosas que pasan. Dice Piero, haciendo conocer de la mejor manera de dónde viene la línea ecuatorial. Ahora hay más fanáticas en el fútbol. O sea, yo estoy pidiendo que esta sea una jugada reiterativa durante el mundial. No solo con Piero, porque, o sea, no hay que exponerle solo a él, pero imagínese un... No sé, el otro día sacaron un ranking de los jugadores más guapos que van a estar en el mundial. Y entonces imagínense, yo le invito, no sé si es que ustedes son fans de Cristiano Ronaldo, por ejemplo. Yo no, personalmente no es de mi agrado el hombre, pero si le pisan la pantaloneta y se le baja, sí. Pero a ver, aquí hay unos que, como, ¿quién le digo? Hay uno que es modelo. Bueno, Mbappé no es de mi agrado tampoco, no es mi tipo de hombre. A ver, espéreme, déjame ver. Sí, no. Y no por el color de piel, nada que ver. No tiene nada que ver con eso, más bien hay unos jugadores que sí, juegan muy bien. Aquí hay un jovencito que se llama Arda Güler. Dice, jugador, es turco, que se ha convertido en todo un fenómeno en redes sociales. Es que los turcos son bien guapos. Desde su llegada al Real Madrid, donde cualquier publicación relacionada con él acumula miles de comentarios y likes en cuestión de minutos. Todos, ¿qué dice? Mensaje. Todos hablando de las nachas del Ecuador y nadie se impresiona por la zanja que quedó en la cancha. Me dolería. Bueno, ya. Este fue el espacio para hablar de Piero Hincapié. De aquí en adelante ya no más, chicas, por favor, ya no más. ¿Qué van a decir nuestros biógrafos? ¿Qué va a decir la sociedad? ¿Qué van a decir los amigos de nuestros padres al escucharnos hablando de esta manera acerca de un hombre? Pero si se cae Rodrigo de Paul y le pasa lo mismo, yo tampoco me enojo. O sea, encantado de... Si se cae Lautaro Martínez, ¿no es cierto? Y le pisan la pantaloneta por error en un partido con Argentina, imagínese. O sea, ya. Eso digo, si usted es fan de Cristiano Ronaldo, también bien pueda. Cosas que pasan. Nada más. Dice acá. Ya salieron. Uno no puede por accidente mostrar la nacha porque enseguida las golosas. Si la jugada de Hincapié se hubiese repetido con nuestro gran GOAT Enner Valencia, esas tapas negritas hubiesen pasado desapercibidas. Pero es que, me va a disculpar, pero es que al César lo que es del César. Ya. Ahí sí ya no hay nada que hacer. Ya nada. Anita comparte el último comentario. Pobres de nosotros los hombres. Dios mío santísimo, pobrecitos. Jesucristo, como que nunca. O sea, para empezar. O sea, dicen que hubiese pasado si esto... A ver, ¿qué hubiesen dicho si es que esto hubiera pasado en el fútbol femenino? Ustedes no ven fútbol femenino, para empezar. Las chicas que juegan en equipos profesionales de fútbol siempre se han quejado de que no se les da la misma cobertura por parte de los medios de comunicación, que no hay el mismo interés por parte de la hinchada, a pesar de que sea el equipo femenino del Barcelona Sporting Club, no va la misma hinchada del Barcelona a ver el partido de fútbol femenino del Barcelona. Entonces, no me vengan con que si es que esto hubiese pasado en el fútbol femenino, pobrecitos nosotros, porque ustedes no ven el fútbol femenino. Así de simple. Yo he trabajado en canales de televisión y se le da muchísima más prioridad al fútbol masculino porque vende más, mueve más gente, todo lo que ustedes quieran. Hay periodistas deportivos con el dolor del alma, hay que decir, que incluso consideran que el fútbol masculino es más interesante que el femenino. Entonces no lo transmiten, no lo cubren, no lo pasan, no lo siguen, no lo ven, no van al estadio. Entonces, ¿a qué hora van a ver una jugada de estas en el fútbol femenino? Que para empezar sí se han dado, pero ya ve usted, ni cuenta se ha dado. El estadio luego de la caída de Piero quedó arado. Entonces ya ve, entonces no le voy a ver, ahora que pasara esto, por ejemplo, en otro deporte que sí hacen las féminas, ya es otra cosa. Yo sí veo embrononones que salen, dice, ya ve. Hay que apreciar también, hay que apreciar. Yo no voy a decir, ay no, no le veas. ¿Por qué le estás viendo? No tienes que verle, es una jugadora de fútbol. ¿Por qué ves a otras mujeres? O sea, ¿qué hago? ¿Me caso y le dejo ciego? No puedo. Tiene ojos, pues está viendo, que no, taparle los ojos no puedo. Entonces ya, pues, ¿qué hacemos? ¿No es cierto?
1: Ya, mi amor.
0: Exacto, ahí ya. Los ojos se hicieron para ver, señoras y señores. Para ver, nada más. No estar tanteando ni nada por el estilo. Póngame música, joven, por favor. Ya acabamos con el segmento Piero Hincapié y las nachas del Ecuador. Después tenemos otro segmento. Ya regresamos enseguida con más.

0: la mañana con 35 minutos, 9 de la mañana con 35 minutos ya. Dice por aquí, me mandaron un mensajito que dice... ¿Dónde estaba el mensajito que me mandaron? Ah, ya me acordé, ya, está acá, aquí.
1: Ni los directivos del Barcelona los van a ver. Peor a los femeninos.
2: El fútbol masculino es más interesante.
0: Se da cuenta. Y luego, ay, es que si hubiera pasado en el fútbol femenino. Pobrecitos nosotros. Ni les ven siquiera las pobres chicas. Como dice por ahí en un mensaje, hasta chichis han salido en el fútbol femenino. Y ni cuenta. Dice, se han salido chichis, creo que fue en unas olimpiadas. Y también se han tumbado vallas con sarto con garrocha. Ya ve. Y usted nada. Y criticándonos aquí por verle un pedacito de piel a Piero Hincapié. Ya ve, se da cuenta. Cuánta doble moral, compañeritos. A ver, dice lo siguiente. Sucede que ayer, bueno, en los últimos días se ha producido una alerta mundial por ébola. ¿Sabía usted eso? No es cierto. Ahí está. No sabe. Espérese. Anita, Ceballos es las manos del Ecuador y el Hincapié, las nachas del Ecuador. Es claro, es como el Capitán América del Ecuador, pero... Déjeme contarle esta noticia seria, vea, déjeme contarle. La aparición de este nuevo brote de ébola, con una cepa para la que no existe vacuna ni tampoco tratamiento específico, la del virus de Bundibugyo, ha llevado a la Organización Mundial de la Salud a declarar el estado de alerta internacional. El origen de este ha sido la provincia congoleña de Ituri y se ha extendido hacia la vecina Uganda con cientos de casos y casi un centenar de fallecidos. Se trata de la... aquí dice, un reciente y peligroso brote de ébola en la República Democrática del Congo que se ha presentado en los últimos días. La realidad histórica y actual del ébola es que los casos en los que se confirman contagios entre personas se concentran en la zona de África Central y Occidental, precisamente en la República Democrática del Congo, aunque también se han dado sucesos similares antes en la vecina Uganda a través de casos importados como ha sucedido en estos últimos días. Fue precisamente en la República Democrática del Congo, donde este virus fue identificado por primera vez en el año 76, hace ya 50 años, en las proximidades del río que le da su nombre, el ébola. Desde entonces se han dado algunos brotes históricos, especialmente en su país de origen, y otros como Sudán o Uganda. Sin embargo, el más devastador de todos los brotes se produjo en el año 2014. Las infecciones tuvieron su origen en Guinea, propagándose después rápidamente por otros países como Sierra Leona y Liberia, todo en África, y dando pie a que la Organización Mundial de la Salud declarara en aquel momento la emergencia sanitaria internacional. El virus terminaría extendiéndose finalmente por otros países africanos como Nigeria, Senegal o Mali, y de otras zonas del mundo como España, Reino Unido y OU, los Estados Unidos. Y entonces, derivado de aquel histórico brote, se dio también el primer caso de contagio por ébola de la historia en Europa, que fue confirmado el 6 de octubre del año 2014 en Madrid. La afectada fue la auxiliar de enfermería Teresa Romero, quien trató en primera persona al misionero Manuel García Viejo, trasladado desde África por el gobierno español para ser tratado después de haberse infectado. Desde entonces no se han vuelto a dar nuevos casos fuera de las fronteras del continente africano, más allá de casos aislados de personas que fueron trasladadas para recibir tratamiento en países como el Reino Unido, Estados Unidos o Italia. Aunque ahora habrá que esperar a la evolución de un nuevo brote del virus Bundibugyo, que es el que está afectando últimamente. Y es que no sabemos si es que es posible que se pueda producir de nuevo algún caso o incluso un brote pandémico en países occidentales. Y es que responder a esta pregunta es difícil dentro del contexto de un mundo globalizado como el actual, donde los virus, como pasó con el COVID-19, pueden moverse con facilidad de un lugar a otro, pero habría que analizar bien cuáles son sus características y su capacidad de infectar o extenderse hacia otros países. Así que lo que pasa es que Estados Unidos levantó una alerta por contagio de ébola. Y entonces prohibió, por ejemplo, el ingreso a su país de personas que vengan de países como el Congo o Uganda, justamente por este tema de este brote de ébola. Así que mire dónde está. Aquí está, dice. Aquí está. Sucede que ocurre y acontece, la Organización Mundial de la Salud no ha levantado ya solo una alerta internacional, sino que ya a nivel mundial declaró este domingo la emergencia de salud pública de importancia internacional ante un nuevo brote de ébola en África Central. La alerta global se activó por el avance de la variante Bundibugyo, que golpea con fuerza al Congo y a Uganda. El foco más preocupante está en la provincia congoleña de Ituri, que no sé cómo se pronuncia, donde ya hay 8 casos confirmados en laboratorio, unos 300 sospechosos y más de 80 muertes bajo investigación. La velocidad de los contagios hace temer una propagación regional. En tanto, Uganda, dice aquí en esta nota periodística, ya registró 2 casos y una muerte en su capital, Kampala. Al no encontrarse un nexo epidemiológico entre los pacientes, las autoridades sospechan que el virus ya circula de forma comunitaria. Aunque el panorama es complejo, la Organización Mundial de la Salud precisó que la situación actual aún no reúne condiciones legales que exige el Reglamento Sanitario Internacional para catalogarla formalmente como una pandemia. No obstante, la institución optó por encender la alarma global de forma preventiva, buscando agilizar la respuesta internacional y blindar las fronteras sanitarias para evitar más contagios. Ante esta inquietud se sumaron los Centros para el Control y la Prevención de Enfermedades de África, alertando sobre el fuerte flujo de personas en las áreas críticas. Ante el riesgo, el organismo africano llamó a una sesión de urgencia junto a referentes de salud de Estados Unidos, Europa y China, con el objetivo de planificar el despliegue de expertos y el despacho de recursos médicos al respecto. Así que, pero aquí cabe la pregunta de ¿y cómo se contagia el ébola, sobre todo esta nueva variante Bundibugyo, que es la que está causando problemas en África? Nada más para tener como las debidas precauciones al respecto, ¿no es cierto? Sí, es necesario. Es necesario hacerse esa pregunta y tener las precauciones para poder evitar cualquier cosa que pueda pasar en caso de que ya la alerta regional se convierta en una alerta de verdad internacional. Pero sucede que esta variante, según dice aquí, la variante Bundibugyo del ébola se contagia prácticamente de la misma manera que otras formas del virus del ébola, por contacto directo con fluidos corporales infectados. No se transmite por el aire como la gripe o el COVID en condiciones normales. Las formas más comunes de contagio son sangre de una persona infectada, vómito, diarrea, saliva, sudor, lágrimas, orina u otras secreciones personales. Contacto con ropa, sábanas, agujas o superficies contaminadas, manipulación de cuerpos durante funerales o entierros, atención médica sin protección adecuada, contacto con animales infectados, especialmente murciélagos, frugívoros y algunos primates. Un punto importante, las personas generalmente empiezan a contagiar cuando ya tienen síntomas. El periodo de incubación puede ir de 2 a 21 días. Los síntomas iniciales suelen ser fiebre, dolor muscular, cansancio intenso, dolor de cabeza, dolor de garganta. Luego pueden aparecer vómito, diarrea, sangrados, falla de órganos. Sobre la cepa Bundibugyo específicamente, es una variante menos frecuente del ébola. Fue identificada por primera vez en el año 2007 y tiene una mortalidad estimada de alrededor del 30 al 50%, menor que la cepa Zaire, pero sigue siendo muy peligrosa. No existe vacuna, así que hay que tener las debidas precauciones del caso. Dicho esto, 9:44 p.m. La semana pasada pusimos una canción a la que nosotros dijimos que le dimos la patadita de la buena suerte, porque era la primera vez que obviamente se estrenaba, no se puede estrenar dos veces, ¿no? Era la primera vez que sonaba en nuestras ondas radiales. Se estrenaba aquí Talento Zamorano Chinchipense. Dijo Angelito, que es nuestro fiel oyente, gracias Angelito, sé que nos está escuchando. Ahora sí, por eso le dije, estoy esperando que se conecte para ahora sí decirle, porque la semana pasada por los daños técnicos no nos podía escuchar. Ahora aquí ya estamos al 100% con la señal repuesta, al fin nos está escuchando, y ahora sí quiero felicitarle porque es un cancionón el que vamos a escuchar a continuación, que se llama Febrero. Así que Angelito, disfrútela, y todos ustedes por supuesto también, y ya regresamos enseguida con más.
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0: 7:45.
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0: dice... ¿Qué dice Alejito? Perd en orado. No entendí. Había que pasar el mal trago a alegrar el alma. Un cevichito de jipijapa y para que saboree la vista de Piero. Ay, no, qué rico esto. No Piero, el ceviche. Ay, a mí me encanta el ceviche jipijapa. Ese queda así blanquito de pescadito con hartísimo limón, maní, aguacate. ¡Qué rico! Y harto chifle. Se me hace agua la boca. Literal, se me hace agua la boca. ¿Qué es esto? Los memes que mandan, Dios mío, ¿cómo es posible? Hola, Anita, buenos días. ¿Qué música podemos solicitar el día de hoy? La que sea para su corazón. Súper romántica, súper amorosa, súper, súper dupe. Súper, súper, ay, súper de amor. Esa es la que me pueden solicitar. En el ritmo que usted quiera, pero que sea romántica, eso sí. O sea, no necesariamente baladas, no necesariamente pop. No exagerará tampoco, pero la que usted guste. Siempre y cuando sea romántica, siempre y cuando lo que le genere a usted sea romanticismo. Porque eso que debemos ser el país que más memes produce por centímetro cuadrado. Por segundo cuadrado. Dice. Primero que han hecho un cromo donde está Bart Simpson de espaldas mostrando las nachas y abajo el cromo para el álbum del mundial, ¿no? Piero Hincapié, dice. Ay, no es posible, no es posible, no es posible. Por acá tenía yo otro mensaje que dice... Sale lo de Piero y enseguida se jactan, porque ya luego dijimos que no era... O sea, no es que no es cierto, pero es relativo. Este tema del tamaño de... De acuerdo al país de origen y en el que Ecuador está en primer lugar, porque según esto, supuestamente el promedio es de 17.61 centímetros. O sea, yo no voy a negarlo ni a confirmarlo. O sea, ya cada uno, ¿no? Pero, ¿qué tenía que ver la caída de Piero Hincapié con esto? Si solo se le vieron las nachas, nada más. O sea, bueno, no sé. Yo no alcancé a ver nada más. Tampoco hubiera querido. Con esto estoy más que satisfecha. Más que satisfecha. Dice. Por acá Tati dice, buen día, por favor, la canción Ahora de Alberto Plaza. Ok, faltaba más, espéreme, nomás le reenvío al joven para que la vaya poniendo ya. Deje poner, déjele, la señorita quiere Alberto Plaza, usted déjele que ella sea feliz. Déjele, a ella le gusta Alberto Plaza. Por acá, ¿quién dijo? Mándese el Como Yo Te Amo. ¿Cuál Como Yo Te Amo? El, ya, esperé un ratito. Pero usted dijo que quería Tierra Mala. ¿Dónde estaba? Usted dijo, yo quiero Tierra Mala. Aquí está. De Rafael. Tierra Mala, ¿no es cierto? Era esa. La que me pidió Alejito. Que me pidió una canción. Me dijo, esa canción, por favor, y que no sé qué, y que no sé cuánto. Ya le voy a buscar. Por acá dice. Ya sabe que no es la flecha, es el indio. Como que... ¿Por qué son así? ¿Por qué son así? ¿Por qué son así? Está bien. Vamos entonces. Ya una vez que hablamos de la alerta del ébola, ya una vez que hablamos de música, ya una vez que hablamos de Piero Hincapié. Ah, no, tenía otro mensaje, ya me acordé. Hablando de Piero Hincapié. Dice por acá, de a poco ya se va armando el cuerpo de la selección. Ceballos, las manos del Ecuador. Tenorio, ¿por qué Tenorio son los... Ajá, de la selección? ¿Por qué? Porque no, esa parte no entiendo. Hincapié, las nachas del Ecuador. Jejeje. Este programa debería dedicarse a los mejores apodos de futbolistas ecuatorianos. Yo no conozco ningún apodo. Soy malísima para acordarme de los apodos. Si soy mala para acordarme de los nombres, peor para acordarme de los apodos. Malísima. Si ustedes me van diciendo, yo no me enojo. Por acá, yo te amo de Rafael y Tierra Mala. Pero Tierra Mala, ¿de quién es? Esa es la pregunta. Sí, ya la de Rafael sí me dijo, pero Tierra Mala no me dijo cuál, de quién, en qué versión. Eso es lo que le faltó decirme. Bueno, decía que yo, ya que hablamos de, o sea, ya pasamos el tema de Piero, ya hablamos de la selección, ya hablamos del mundial, ya hablamos del ébola, ya hablamos de todo, ya hablamos de todo. Hablemos de amor ahora, hablemos de amor. Ay, no es cierto. El amor real es cuando su pareja sale a las 10 de la noche bajo un tremendo aguacero como el de los días anteriores en Zamora a comprarle unas humitas donde el churón porque usted tiene antojo de café con humitas, ¿no es cierto? Eso es amor. Pero el churro no vende a las 10 de la noche, ¿no? ¿Dónde hay cómo comprar humitas a las 10 de la noche? Así que, ¿cuál es ese detalle sencillo, pero valioso de la vida diaria que a ustedes les demuestra que su esposo o su esposa les ama de verdad? Yo digo, por ejemplo, a mí me demuestra, mi esposo, el detalle sencillo pero valioso que tiene mi esposo y que demuestra que me ama de verdad es que cuando estoy enojada siempre me lleva a comer lo que yo quiero. Así él haya tenido, más bien dicho, así yo haya tenido la culpa. Que nunca pasa, ¿no? Por supuesto, eso es como el cometa Halley cada 65 años. Pero quien sea que haya tenido la responsabilidad del inicio de la discusión, yo siempre termino comiendo hamburguesita, carne, parrillada, o sea, algo que sea así de carne. A mí me gusta la carne. O mariscos. Entonces, ¿cuál es ese detallito que ha tenido con usted que le demuestra que le ama? ¿Me puedes, porfa, dice Lili, poner la canción de Abrázame Muy Fuerte, Amor, de Juan Gabriel? ¡Qué buena canción! Perfecto, faltaba más. ¿Por qué no quieres ponerles las canciones románticas? Déjales vivir, son felices, aman ser amadas y aman amar. Les gusta mucho el amor. Anita, me complace con la canción 40 y 20, porfa, estamos románticos en el complejo judicial. Ay, 40 y 20. ¿Alguna experiencia personal tal vez con eso del 40 y 20? Por acá mensaje la Anita, el mejor espectáculo y la forma y la mejor forma en la que Ecuador dio a conocer la línea equinoccial, quedamos en lo más alto del podio. Sí, totalmente, totalmente, además con un relieve único, único, sí, totalmente de acuerdo, Andreita. Ya después de esto, el problema es que vamos a tener harta extranjera queriendo venir a conocer a los ecuatorianos. El problema es que se van a dar cuenta, como dijo hace rato el mensaje, que no todos son como Piero Hincapié. Lastimosamente. Y los que son ya están ocupados. Lo siento por ustedes. Así que ni modo. Me voy con música. Póngame, por favor, DJ Jonathan, las canciones solicitadas. Y ya regresamos enseguida con más.
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0: 10 de la mañana, espere que me saque los lentes, no alcanzo a ver con cuántos minutos. 10 de la mañana con 16 minutos. 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Ok. Mensaje. Dice por acá. ¿Dónde estaba? Dice aquí, el verdadero detalle, creo, es acompañarlas a sus compras, o sea, de shopping, no compras de las verduras, no, de shopping, y tener que esperarlas mucho tiempo, dice. ¿Sabe que en otros países, aquí no he visto, tampoco es que he entrado a todos los centros comerciales del país, no sé, a los que he entrado no hay, pero en otros países, y tampoco es que he entrado a muchos, no, se ha visto en la tele. Los centros comerciales han implementado ya como que salas de espera para hombres, justamente para que puedan pasar este tiempo sin sufrir tanto. Digo, a mí me gusta que mi esposo me acompañe a comprar ropa porque me gusta que él mire cómo se ve la ropa. Yo, o sea, no sé, me gusta que él me diga si te queda, no te queda, aquí está abultado, aquí está pegado, aquí está muy flojo, aquí no te queda bien, mejor de otro color. Tiene muy buen gusto para esas cosas. Y a él le gusta criticarme. Entonces, o sea, no criticarme, pero sí darme su punto de vista respecto de la ropa que me pruebo. Cuando es ropa, por ejemplo. Pero cuando es, no sé, cuando son medias, ropa interior, zapatos, cosas así, es como que, ay, ya no, por favor. Entonces, para esos momentos en los que usted, ay, ya no, hay espacios en centros comerciales dedicados a que los hombres puedan ir a pasar el rato mientras sus señoras se divierten haciendo el shopping. Y entonces en estos lugares hay un barcito, sirven cerveza, ponen el fútbol, la Fórmula 1, el box, la UFC, el béisbol, el básquet, lo que usted quiera ver, le sirven algo de tomar, o puede jugar videojuegos, cosas así, mientras espera a las féminas que se van de shopping. Pero sin duda tiene razón Nuguito cuando dice que uno de los más bonitos y grandes detalles de amor es acompañarla a irse de compras. Así de simple. Manita, buen día. Por favor, puede poner la canción Paisaje de Franco Simone. Gracias, por supuesto. Colibrí que... Déjele pedir paisaje. Escuché.
1: Muy buenos días, Manita Lucía Freire. Bueno, pues saludándole a usted en especial y a todos los que conforman la Z, oyentes también. Pues aquí viajando urgente del Tundaña al Pani con el señor Potosí y mi amigo de Autolujos, buenos mecánicos y buen eléctrico de Tundaña.
0: Esa no era mi
1: prisa. De volada al Pani. Saludos. Pondrá, por ejemplo, unas lindas canciones románticas.
0: En eso estamos. No se preocupe. Atentamente, Colibrí. Muchas gracias, Colibrí. Por supuesto que estamos en eso. Dice, de verdad es que hoy es martes. Dice, jaja, ese vestido me queda así. Dímelo en el oído. Sí te queda bien, ahora dímelo en el otro. Me vas a hacer dar toda la vuelta. Hola, Anita, después de ver la foto de Piero, entiendo su buen humor. Ayúdame con la canción Princesa de David Bisbal. Me trae buenos recuerdos cuando era novia de mi actual esposo. ¡Ay, qué lindo! Espere, espere. Ahora entiendo su bueno. O sea, me hace quedar mal, Margotita. Yo siempre estoy de buen humor. Que hoy esté de un humor más especial es otra cosa. Dice, para esperar sala de espera de fútbol de mujeres tipo video hincapié. Ay, pero es que, a ver, ¿qué, ¿en qué se demoraría usted haciendo compras como para que yo tenga que implementar una sala de espera para mujeres viendo el video en un loop sin fin de Piero Hincapié cayéndose y el otro jugador, que quién también, ni siquiera sé cómo era, no le vi ni la cara, no sé de qué color era su uniforme, no tengo idea, solo sé que le pisó y se le bajó la pantaloneta, no sé nada más. ¿Qué tendrían que comprar usted? Ah, ya sé. ¿Herramientas o autolujos? O sea, que la pluma, que el filtro, que es que el cosito del coso del carro para la gaveta que va debajo del no sé qué, o el coso que adapta para que el neblinero gire en 30 grados y no en 45 y pueda iluminar a 70 grados y no, más bien dicho, a la derecha. Ya, cuando se van a comprar esas cosas, puedo implementar una sala de espera con una televisión que pase en un loop sin fin, o sea, en un video que da la vuelta y da la vuelta y da la vuelta y da la vuelta, se repite y se repite y se repite infinitamente con el video de la caída de Piero Hincapié. Muy bien. Qué buena idea me ha dado. Muchas gracias. Muchas gracias, Micha. buen día, Anita. Por favor, poner la canción. Ya, ah, no, ya leí paisaje. Por acá. Ah, ok, gracias, Alejito, ya me manda el nombre del artista. Por acá, no, ya leí lo del shopping. Ya está, también ya leí. Y ya, ah, ok, ya leí todas entonces. Solamente me falta ese mensaje de acá. No, pues digo, para nosotros esperar a las mujeres, jajaja. Ah, un video con, ah, ya entendí, con videos de fútbol de mujeres, tipo el video de Piero Hincapié, ya entendí, perdóneme, por favor. O sea, claro, sí, totalmente, sí, bien pues, divierte, es más, hasta ahí ni se dan cuenta, pierden la noción del tiempo con esos videos. Por acá, ok, listo, entonces, dicho esto, yo pregunté a usted cuál es el detalle más bonito que ha hecho su esposo por usted en la vida diaria, que le demuestra que le quiere. A mí me traen pan. Mi esposo sabe llegar a la casa comprando pan, pero sabe qué pan, de qué panadería me gusta. Y cuando no hay ese pan, yo sufro mucho. Sufro demasiado. La verdad, sí, justo ayer yo abrí la funda del pan y dije, ¿y los panes injertos? Y con toda la cara de tristeza me dijo, no hubo. Y yo sentí que se me iba un pedazo de vida, porque no había panes injertos para tomar el cafecito. Qué rico que es el pan injerto con un quesito en la mitad o así solo o cholitas, no sé si han comido ustedes cholitas, les dicen panes llorones o cholas, que son unos panes chiquitos y en el centro tienen panela, ricos, y con una tajita de queso, ya basta, vamos a escuchar música, porque ya voy a empezar a hablar de música, de comida y estamos mal. Vamos con música entonces, por favor, y ya regresamos enseguida con más.

0: 10 de la mañana con 31 minutos. A ver, dice por aquí, mensaje. Anita, por favor, la canción de... Ah, sí, sí, ya le puse en la lista, Micha, no se preocupe. Dicen, en vez de Piero, mujeres. Ah, ya entendí. Era el mensaje anterior. Ya, yo así que, ¿qué pasó? Me perdí. Ya les dije que soy un poco distraída, ¿no? Yo creo que a mí debieron de chiquita haberme diagnosticado un trastorno de déficit de atención porque me pierdo muy fácilmente. Días porque buenas las... ahora sí voy a leer. Días porque buenas las nachas de Piero Hincapié. Mensaje. Buenos días. Cuando mi esposo viene del trabajo y llega a hacer la merienda, por eso vamos 13 años. Bien, me gusta que haga la merienda. A mí también me gusta que haga la merienda. Mensaje. Ah, este ya vi. De todo hacemos meme, qué bestia. Foto de José Francisco Ceballos, las manos del Ecuador. Foto de Piero Hincapié, las nachas del Ecuador. No es posible. Foto de Piero Hincapié. Hoy Piero Hincapié nos mostró la línea ecuatorial. Foto de Piero Hincapié. Piero Hincapié, qué buenas tapas. Ese no es meme. Esa es una verdad. Es un facto. A ver, por acá. No, ok. Ya listo. Entonces, decíamos que... ¿qué otra cosa hace su pareja por usted que usted dice, creo que sí me ama? Creo que de verdad sí me quiere. No sé, por ejemplo, yo todas las veces le digo, ¿qué le cuesta a usted? O sea, además, en Zamora todo está cerca de todo. ¿Y qué le cuesta a usted salirse? En lo que se va a ver el cafecito de media mañana, un bolón de verde, algo, comprar un chocolate, pasarle dejando por el trabajo, por la casa a su señora, a su novia, y decirle, es que solo estaba pensando en ti, e irse. No le cuesta absolutamente nada mostrar ese tipo de cariño. Hablando de Hincapié, yo no sabía de eso y mi marido me cuenta los chismes y me muestra los hemisferios de Hincapié. Oiga, además hicieron una escena, una comparación más bien dicho. Hay una escena de Avengers, Endgame, cuando retroceden en el tiempo y todo lo demás y van a buscar las gemas y bla, bla, bla, del infinito. Y entonces hay una escena en la que está peleando el Capitán América contra sí mismo, pero contra su yo del pasado. Y para esto previamente dijeron que el Capitán América era... Perdónenme por favor la expresión que voy a decir y ustedes saben que yo no digo este tipo de cosas, pero así está en la película y yo solo repito. Hay una escena en la que dicen que el Capitán América es el trasero de América. Y entonces luego Ant-Man lo confirma. Y luego cuando el Capitán América pelea contra su yo del pasado, lo reconfirma. Y luego hacen una comparación con la caída de ayer de Piero Hincapié. A Piero se le ve mejor. Es todo lo que diré al respecto. A Piero se le ve mejor que a Chris Evans. No es posible. Té del día, las tapas de Hincapié. Pobrecito. Es como alguien dijo por ahí en un meme, yo leí, ¿cómo estarán ahorita gozándole a Piero en el chat, en el grupo de WhatsApp de la selección? Ya me imagino que los seleccionados tienen como un grupo de WhatsApp. ¿Y cómo le estarán mandando todos los memes en este momento a Piero? Pero sí hay algo que reconocerle a Piero, es la concentración que él logró mantener después de esa caída. Se dio la vuelta muy decentemente, no permitió que se le viera absolutamente nada, al menos no he visto yo una toma donde se le vea algo más, pero él se da la vuelta, se queda sentado, no se le ve absolutamente nada más, muy decente el hombre y se acomoda, o sea, se acuesta nuevamente para acomodarse la pantaloneta, se sube y se levanta y sigue jugando. A mí me pasa algo así, no quiero volver a aparecer en mi vida delante de una cámara, imagínense, me retiro del fútbol en ese preciso instante, no vuelvo a jugar nunca más, qué vergüenza. Pero él no, déjenme decirles, él no. Él estuvo de pie, iba a decir otra cosa. Él estuvo de pie, se levantó de pie y empezó a jugar nuevamente como todo un profesional que es él en el ámbito del fútbol. Dice, paz mental, paz mental. El decente entre nosotros indecentes.
1: Así dicen todos, que les da vergüenza. Cada rato de la hora, cuando están jugando con el novio, ¿jugando? Les baja y no les da vergüenza. Ahí están, que le baje más.
0: ¡No! ¡Luchito, por favor! Mira sus comentarios, ¿qué pasa? No, no pasa. Dice, es bien profesional, él es como los señores que hacen películas sin ropa. ¡Exacto! ¡Súper profesional! Yo, ¿cómo usted mantiene la concentración en esos momentos? Imagínese. O sea, no. Se dejan ver todo y luego hacen como si nada. Exacto. ¿Cómo hace? Yo digo que la ventaja de ellos, por ejemplo, la ventaja de las personas que hacen, al menos de los hombres, de las mujeres no, pero de los hombres, que hacen de esas películas de gente sin ropa, es que cuando van luego por la calle, como van vestidos, nadie les reconoce. O usted dígame, señora, si alguna vez ha visto una de esas películas de gente que va sin ropa. ¿Se ha fijado usted alguna vez en la cara de alguno de esos muchachitos? ¿De alguno de esos chicuelos que actúan en esas películas? No, no. Y entonces si usted se lo encontrara por la calle, ni siquiera le reconocería, porque está vestido. Otra cosa sería si fuera desvestido, pero no, no es del caso. Entonces no, ni se le reconoce. Entonces, esa es la ventaja de ellos desde esa, creo yo. Pero en cambio a Piero no, pues uno primero le vio la carita. Dice Piero, sí está contratado para esas películas. Piero será contratado para esas películas. No sé, porque nunca se le vio nada más, así que no sabe. Que vaya nomás a hacer el casting, que le vaya bien. Bueno, por acá dice, lo que me enamora de mi flaquito. Ay, qué ternura, ¿cómo le dice mi flaquito? Es que se aprenden mis canciones favoritas de Laura Pausini solo para tararearlas conmigo. ¡Ay, qué lindo! Vea, eso es amor, entienda, entienda. Hacer las cosas que a ella le gusta, aunque a usted no le gusten. Dentro de los límites, no, por supuesto, tampoco se me vaya a ir a otro lado. Dice, ¿qué dice aquí? Para mí el romance de verdad es que mi marido me abrace cuando tengo los pies helados. Que le changue así, que le deje poner, yo amo, que me deje poner los piecitos entre las pantorrillas para que se calienten. Así se muere del frío, pero qué rico que es, porque cuando uno tiene los pies helados, yo padezco, creo que tengo alguna enfermedad, no sé, creo que la sangre no me retorna de los pies o algo, pero siempre tengo los pies fríos. Y entonces ya, pobrecito, yo creo que ya está... Ya está, como se dice, ya está, ya sabe, ya es consciente de su realidad, de la vida que le tocó vivir. Último mensaje y nos vamos con música. Dice, a mí me mata que mi novio me mande un mensaje que diga, avísame cuando llegues, sentir que le importo, eso es todo. Ay, se nota que todavía son novios, qué hermoso. Póngame música. Mentira, que siga así, por favor, ya venimos con más.

0: la mañana con 48 minutos. Faltaba la guitarrita del final. Dale. Esa. Esa, la del final de la canción, pues. Yo no sé si a ustedes les pasaba en su adolescencia con esta canción que veíamos del video, porque en esa época, DJ Jonathan, aunque tú no lo creas, existían unos programas en televisión abierta.
1: ¡Era tu tiempo!
0: Donde se pasaban videos musicales. Y siempre, siempre pasaba el video de Extreme con More Than Words, que es la canción que suena ahorita. Y era una canción larguísima, con los dos chicos estos de los pelos largos y todo. Larguísima, y además tiene como momentos en los que parece que ya se acaba, pero luego continúa. Y parece que ya se acaba, y luego continúa otra vez. Es larguísima, pero es buena la canción. Es buena la canción. Dice aquí: dice, se aprende las canciones de Laura para tararearlas y después no te extrañes que te roben las cremas reafirmantes para las top. Ay, no, han hecho un sticker que me parece espectacular. No puedo decirles de qué es, pero seguramente ya varios lo han visto. Bueno, dice por aquí, 10 de la mañana con 50 minutos, mensajito, y con esto nos vamos a la pausa con musiquita, por favor. Dice aquí, Anita, a mí me conquista que me limpie los parabrisas antes de viajar, detalles de oro. Ay, no, mentira, le acomoda el carrito antes de que empiece a manejar. Qué lindo, que a mí... Irás con cuidado, ¿no? Cuidado te golpeas, cuidado te raspas, verás bien, curvarás bien, estacionarás bien, verás dónde vas a dejar el carro, no dejarás solo, cerrarás bien, pondrás llave, guardarás eso. O sea, en todo caso son recomendaciones valiosas para mi bienestar. Dice Anita, yo llevo ya varios años de casada, más de 10, y a mí, mi esposo, hasta ahora siempre me abre la puerta del carro, todo un caballero, ¡qué ternura! Qué hermoso. Qué hermoso, me alegra que haya todavía chicos así. Y las chicas, yo iba a decir, y las chicas no hacen nada, no. Anita, yo quiero hacer un brindis por mi esposa. El amor de verdad es la paciencia, dice. Mi esposa me aguanta los ronquidos y nunca me dice nada, siempre tiene una sonrisa. Jesucristo, pobrecita, ¿usará tapones para los oídos? ¿Usted le habla en señas o le habla normal? O sea, la verdad es que, verá, yo creo, o sea, porque he probado, ¿no? Que ya con el transcurrir de los años uno como que se acostumbra, pues no sé si a los ronquidos, pero se acostumbra. Claro, cuando la otra persona ya está durmiendo y ronca, es difícil conciliar el sueño. Pero si uno ya está dormido y la otra persona empieza a roncar, yo al menos ni le siento, ni escucho. Rara vez me habré despertado escuchando ronquidos, rara vez. Yo ya me dormí. Hay días que tengo el sueño súper pesado, súper pesado. Es más, recién me compré una almohada, o sea, compramos unas almohadas nuevas, que no tiene idea, me duermo y no siento absolutamente nada, nada. No sé si será la almohada, si será el colchón, no tengo idea, pero no siento nada. Hay noches que sí siento absolutamente todo y escucho y todo, y bueno, pero estas últimas noches desde que compré nueva almohada, no tiene idea. Descanso. Parezco publicidad de marca de colchones y almohadas. Descanso una maravilla, usted no sabe. Bueno, me voy a la pausa con música, por supuesto, faltaba más. Pero usted se acuerda cuando éramos novios, no usted y yo, por supuesto, pero cada uno con su pareja. Todos éramos mi cielo, mi rey, mi bombón, mi amor, mi tesoro, mi vida, lo que sea, ¿no es cierto? Y luego pasan los años, ya nos casamos y los apodos mutan. La patrona, el tóxico, mi ñora. ¿Por qué no seguimos teniendo los mismos apodos que cuando éramos novios? Yo quiero que cuando regresemos de la pausa, y esto va a ser condición para que usted se inscriba al sorteo, si está casado, por supuesto. Si no, solo me pone, me quiere inscribir. Pero acuérdese de los apodos que usábamos cuando al principio éramos novios, cuando recién nos conocíamos y empezábamos la relación idílica y amorosa que teníamos hace tantos años. Pero quiero que se acuerde de algún apodo que ya después con los años dejó de decirle. Eso quiero que me diga. Así que bueno, póngame música, por favor, me voy a la pausa y ya regresamos enseguida con más.

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1: ¿Ya se acordó de algún apodo? ¿Ya se acordó que le decían, ay, no sé, mi lucecita? Ay, mi, no sé, pues mi, ¿qué, cómo le decían a usted? Deben haberle dicho de varias formas. A mí me decían, mi amor, ¿quieres ir a comer? Hoy también me dice, ¿quieres ir a comer? Pero ya no me dice mi amor. Solo quieres ir a comer. A ver, déjame pensar. Dice aquí, Anita, con esa canción también tomábamos en el cole. La de Enanitos Verdes. Están reclamando que no les pones, DJ Jonathan, por favor, la de los Enanitos Verdes. Aquí me están reclamando, aquí me están reclamando. Dice aquí mensaje, no quiere ponerles, dice Micha, lo siento. No, mentira, aquí ya le va a poner, dice. A ver, dice por acá. Anita, mi mami dice que antes se decían Lucero y ahora se dicen Oye. ¿Cómo se va perdiendo la poesía en el matrimonio? Dice. Y ahora se dicen Oye. Dice Anita, desde que empezamos a ser novios, mi novia me dice gordo, de cariño. El problema es que ahora subí de peso. Entonces ya no sé si es apodo o una verdad. ¿Por qué son así? ¿Por qué son así? Qué malas personas, Dios mío. Qué malas personas. Bueno. No tiene nada que ver con su físico, no se preocupe. Cuando uno le dice gordo o gordito, es como de cariño, nada más, nada más. No se preocupe, no es ninguna alusión personal hacia usted por su apariencia, por más grande que sea. Dice, ok, por acá dice, yo a mi señora le digo mi ángel, porque siempre me está cuidando de que no me tome la segunda biela con los amigos. Les dije apodos cariñosos, ¿por qué son así? ¡Qué cizaña que son! ¡Qué increíble! Una cosa, pero impresionante. Dice por acá, dicen que el amor es dulce. No puedo decir esto, lo siento.
2: Oh,
1: qué lindo que le trate así. qué lindo que le trate así. Mi esposo me tiene registrada en el teléfono como la que manda. Espera, ya se me perdió. Aquí está, la que manda. Al menos sé que en mi matrimonio hay honestidad y él lo reconoce. Yo tenía una vez, me acuerdo que le puse a mi esposo, yo personalmente le puse a mi esposo de ringtone una canción que se llamaba Oh My Commandant Wife, mi esposa comandante. Le puse para que cuando yo le llame le sonara ese ringtone, claro, sin que él supiera. Y un día llegó matado de risa, que se le habían burlado todo el día, que cómo es posible que le haya hecho esto y que no sé. Menos mal se lo toma a broma, ¿no? Menos mal se lo tomaba a broma, porque imagínese, llegaba y me ponía el divorcio. Dijo, ¿cómo me pones esa canción? ¡Qué vergüenza! Empezaste a llamar. Porque además yo le llamé a propósito. Pues yo sabía a qué hora estaba con todos sus amigos. Y le llamé y le timbré a propósito para que le sonara Oh, My Commandant Wife. Y la canción traducida al español dice, ella es mi esposa comandante. Ella desea destruir mi vida. Dice, Oh, My Commandant Wife. She wants to destroy my life. Pero yo le dije, lo que pasa es que me gustó la canción como sonaba. Y dije, creo que te voy a poner para que sea tu ringtone de cuando yo te llame. Y entonces ya nada, luego le quitó. Y ahora siempre anda con el teléfono en silencio, entonces ya nada. Ok, vamos a ver. Dice por acá otro mensaje. Es que una vez metido, olvida lo prometido. Me hace leer estos mensajes, qué vergüenza. Quedo pésimo ante la sociedad. ¿Qué dirán mis biógrafos? Mis fans, mi fandom, mis armies. ¿Qué dirá de mí la sociedad en un futuro? Imagínense qué vergüenza yo leyendo estos mensajes. Dice por acá Juanita, por favor, ¿me puede ayudar con la canción En la ausencia de ti? ¿De quién es Juanita, porfa? Si me puede ayudar con el dato de quién canta esa canción. Nada más para que DJ Jonathan la pueda ubicar sin ningún inconveniente. Ok, y dicho esto, a ver. ¿Y me puede inscribir al sorteo, por favor? Faltaba más, por supuesto que sí. Eso ni que me lo diga, ya está. Dice En ausencia de ti, de Laura Pausini. Ok, ahora sí, entonces le reenviamos al joven. ¿Por qué? No, ¿qué? Hoy he venido DJ Jonathan, pero con el corazón roto en mil pedazos. No quiere poner ni una romántica. Ha venido rebelde sin pausa. ¿Quieren música romántica? Aquí se hace lo que el cliente pide. Nada más, de Laura Pausini. Ya. Por acá dice biógrafos, media vida solo en el quirófano. Ya, pues que digan de mí que pasé media vida en el quirófano, pero que ninguna de esas cuantas cirugías fue estética. Que siempre amé mi cuerpo como era. Bueno, más o menos. Pero que nunca estuve dispuesta a someterme a ninguna cirugía. Porque con todas las cosas que se han escuchado, sobre todo en estos últimos días, qué miedo. Y si quedo ahí tiesa, digo yo, no, imagínese. Por verme mejor, entre comillas, sí, ya estoy mejor. Usted ama su cuerpo, pero su cuerpo no la ama a usted. Sí, es cierto. Porque luego que no engorde y me ignora. Sí, es cierto. Sí. Tiene toda la razón. Mi cuerpo no me ama a mí. Mensaje y nos vamos con música. Dice por aquí: si su apodo de pareja ya cambió por el apellido, vaya comprando flores para arreglar las cosas. ¿Qué? O sea, que en vez de decirle mi amor, le digo Maldonado. No, feísimo, horrible. ¿Cómo le voy a decir así? Qué vergüenza, quedó terrible. No. Mi sutileza de dama, ¿dónde queda? Imagínese. Bueno, me voy con música ahora sí. 11:11, pida un deseo. Póngame música y ya venimos con más.

0: 11 de la mañana con 18 minutos. Llueve y llueve y no deja de llover. Ya nada, no. Ya nada. ¿Qué dice aquí Luchito?
1: Decía que Cristian Pérez, cuando se casó, la mujer le decía, le mentía, ay,
0: le
1: decía mi mandingo, ay, mi trompita de elefante. Ahora ya le dice la verdad, ay, mi piolín.
0: Le mentía, dice. No creo, porque, o sea, no sé, no, cada uno. Pero me refería a que no creo, porque las mujeres en eso no mentimos. O sea, si no nos gusta, nos alejamos nomás. O sea, ¿para qué estar engañándonos? Le hacemos el ghosting, que dicen. Dice que un día viajábamos con mi esposo y me dice, todo romántico él, que hacer, que había, que haber, qué habrá hecho en mi vida, dijo él, para merecerla a ella, a la persona que me escribe. Y yo toda bromista le contesto, o yo tendré algo que pagar en la vida. Diez años después y todavía se acuerda, dice. Y seguro le saca en cara, claro, la vida entera le va a sacar en cara. La vida entera, por supuesto que sí. Ay, qué chiste. Todo romántico, le ha dicho, ¿qué habré hecho en mi vida para merecerla a usted? Ay, sí, y ahí es cuando uno dice, claro, o yo qué karma estaré pagando. Dice aquí, madre santa, esa música solo para ahondar ese recuerdo reprimido que no se puede olvidar. Maldita, te odio. Ojalá el novio que tengas te robe las... No puedo decir esto. Dice por acá otro mensaje. Mi novia me dice mi osito, por lo cariñoso. No sé si será por lo cariñoso. Y porque ronco cuando me duermo en... Y porque ronco cuando me duermo en las noches. Nada más. Los ositos roncarán. Yo no he sabido que los ositos roncan. Bueno, nunca he dormido con un osito, ¿no? Dice, también le dedicó la primera parte de un ramito de violetas. ¿Solo la primera parte? ¿Por qué solo la primera parte? ¿Cuál es la del ramito de violetas? Ah, ya sé cuál es. Ya voy a poner. Dice, ¿cómo se llamaba ese tema que pasó? Ese tema que pasó... Se llama La Herida y es de Ariel Cordero. Así se llama esa canción que pasó. De pronto quiere volverla a escuchar. Usted me dice, por favor, me pone La Herida de Ariel Cordero y yo le pongo. Soy muy chistosita, dice. Déjenle, quiere oír música romántica. Usted no les deja expresarse. Ellos quieren sentir el amor, quieren ser felices. Bueno, dicen por ahí que las parejas que se aman nunca pelean. ¿Usted qué cree? ¿Es verdad o mentira? ¿Verdadero o falso? Las parejas que se aman nunca pelean. No sé. Pero en mi casa, por ejemplo, si es que sobra un pedazo de pastel en la refri y alguien se come y no me pregunta, aun cuando yo no haya querido, pero si mi esposo se llega a comer el último pedazo de pastel que queda en la refri sin preguntarme, yo me enojo full. O sea, claro, pues imagínese cómo se va a comer el último pedazo de pastel o el último, o sea, lo último que quede de algo, cómo se va a comer sin preguntarme si yo quería un poquito. A mí siempre, o sea, yo siempre le digo que a mí, aunque no tenga hambre, aunque sepa que yo le voy a decir que no, aunque sepa que yo no voy a comer en ese rato, me gusta que me pregunte, ¿quieres un poquito? ¿Quieres probar un poquito? ¿Te sobra un pedacito? Aun cuando sepa que la respuesta es no, mi amor, gracias. Me gusta que me pregunte y que me diga, ¿quieres un poco? Y entonces cuando, no sé. Pero usted qué dice, ¿está de acuerdo o no está de acuerdo? Las parejas que se aman nunca pelean. Yo creo que sí se pelean. Eso digo porque yo me peleo, ¿no? Y creo que soy una pareja que se ama. Pero yo sí creo que se pelean. Se pelean por el simple hecho de que somos seres humanos, ¿sí o qué? Somos seres humanos... Tenemos opiniones diversas, distintas la una de la otra, a pesar de que vivamos incluso bajo el mismo techo y durmamos en la misma cama. Tenemos opiniones distintas sobre distintos temas y eso lleva a que las personas tengan discusiones, no peleas, pero discusiones y debates que hacen que sí, pues. Dice, ¿cómo no se va a comer el último pedazo si ya se comió la última? Hija de Don Freire. Dice, no sé si es para amagarme el día, jaja. Hace rato hablé por teléfono con mi esposita Bella por unos temas pendientes de que hay que hacer en el municipio. Y antes de terminar la llamada, irónicamente me dice, me avisas si más tarde juegue el Arsenal para verlo juntos. Jajaja, Hipócrates. No, señora, pero en todo caso, el 30 juega. El 30 juegue la... Vea. Próximo. Para eso es del Google. Partido del Arsenal.
2: ¡Diablos, señorita!
0: Sí, este domingo, 24 de mayo, a las 10 de la mañana, con el Crystal Palace. ¿Qué equipo también será ese? No nos importa. Aquí lo que importa es que va a jugar el Arsenal. Y la final de la Champions League, de la UEFA Champions League, el próximo día sábado, 30 de mayo, a las 11 de la mañana, el PSG frente al Arsenal por la final de la Champions League. Ahí juega también William Pacho, por si acaso. Que la verdad es que no sé, William Pacho, porque nos cae bien y es un jugadorazo. Pero aquí lo que nos interesa es que juegue el Arsenal. Yo sé que ahora todos queremos, todas queremos que el Arsenal sea por... Entiendo que por primera vez, no sé, ¿cuántas veces ha sido campeón el Arsenal? Ha sido campeón de la UEFA. No sé. De la UEFA Champions League. Hay que saber en esta vida. Vea, puede ser la primera vez en la vida que el Arsenal... sea campeón de la UEFA Champions League. Aquí dice, el Arsenal no ha ganado nunca la UEFA Champions League. Aunque es uno de los clubes más históricos de Inglaterra, el trofeo europeo más importante sigue siendo una asignatura pendiente para el equipo londinense. Puede ser este sábado 30 de mayo, puede ser la primera vez en la historia del fútbol europeo que el Arsenal logre levantar la orejona, la Copa de la UEFA Champions League. ¿No es cierto? Iba a jugar el Arsenal, iba a jugar Piero Hincapié, hay que ver. Y este sábado también, por si acaso, como dije, va a jugar frente a Crystal Palace, que no nos importa de dónde es ese equipo ni dónde juegan. No importa, aquí lo importante es, bueno, este es por la Premier League, pero juega con el Crystal Palace a las 11 de la mañana, domingo 24 de mayo. Así que hay que estar pendiente, señora. Su esposo no le dice, yo sí.
1: Claro, Anita, el Arsenal es la primera vez que puede alzar la orejona, porque las nachas ya las alzó.
0: La orejona porque las nachas ya, hace rato. Enviaremos una solicitud de beatificación al Vaticano para San Fer, por Dios, lo que tiene que pasar ese mártir. Ay, no es posible. Bueno, por acá, ¿qué dice? Ay, me hacen reír ustedes. Definitivamente me hacen reír. Tengo otro mensaje último por acá. Ya, gracias, sí, ok. Las canciones ya están puestas. Perfecto. Entonces, póngales las canciones, por favor. Ya que tenemos los mensajes. Dice acá, dormir abrazaditos toda la noche cuando hace calor, no muchas gracias. Si me abraza mucho, ya le dije que terminamos divorciados por exceso de temperatura. O sea, uno por exceso de temperatura no se debería divorciar. Pero bueno, allá usted. Vamos con música, por favor, y ya venimos con más.

0: 11 de la mañana con 34 minutos. Gracias, Anita. Me alegró la mañana como siempre. Un fuerte abrazo. Ay, muchas gracias. Dice por acá, Anita, tengo una inquietud. No sé si las mujeres pelean por todo y si no hay por qué se inventan, o es que los hombres no las entendemos para nada. Las dos cosas. Alejito. Si hay espacio para tajitos de caña de Pueblo Nuevo, sí, puede ser. Ahí está. El antirromántico de hoy dice que no. Pero no importa, le metemos porque le metemos la canción en la lista. Por acá, a ver. Chin, enviado. Perfecto, ahí está, ya. Y dice por aquí... Ah, no, este del Arsenal ya leímos, ¿no es cierto? Ya leímos. ¿Qué? O sea, verán, ahí está. Y luego dicen que las mujeres peleamos por todo y que de todo nos ofendemos y que no sé qué y que no sé cuánto. Cuando los hombres están viendo el partido de fútbol, cualquier partido de fútbol, puede ser el de la Liga Barrial, como puede ser el de la final de la del Campeonato Mundial de la FIFA, no importa cuál. Cuando los hombres están viendo el fútbol, no les gusta que nosotras les molestemos, entre comillas, que nos crucemos por delante, que les preguntemos cosas, que les digamos cosas. Ni comer quieren ese rato, ¿no es cierto? Que no les molestemos, que no sé qué. Mejor siéntate y ve el fútbol, saben decir. Mejor siéntate y ve el fútbol conmigo. Y si nos sentamos a ver el fútbol, quieren que estemos, pero absolutamente en silencio. No podemos decir absolutamente nada porque les distraemos. Ya, ok. Todo bien. Pero... ahora que queremos ver el fútbol, la señora le dijo, avísame cuando juegue el Arsenal para ver el partido juntos. O sea, ahora que ella quiere ver el fútbol, ya no, él no quiere. O sea, usted ya no, es que ¿por qué quiere ver ahora el fútbol? Déjele ver el fútbol. Ahora, uno, a veces uno se le despiertan intereses de pronto, así sin querer queriendo, se le despiertan intereses. Entonces, déjele, la señora quiere ver el fútbol, déjele que vea el fútbol. ¿Qué es, pues? Que sí, que por qué, que hipócrita dice. Dice que quiere ver el fútbol ahora. Que si no vemos el fútbol, siéntate y ve el fútbol, no molestes. Que si ahora queremos ver el fútbol, que por qué quieres ver el fútbol ahora. O sea, uno no puede, simplemente no puede. No puede tener su propia opinión, sus propios gustos, nada, no puede ahora ya. Todo está mal, todos nos critican. Sí, exacto. Qué triste. Bueno, ya, eso básicamente. Dice acá, le mete la canción en la lista de ahí que suene, es otra cosa. Claro, eso ya depende del DJ Jonathan. Claro, eso ya. Yo le pongo, le reenvío algo que le ponga en la lista todo. De ahí que él le ponga play, ya es otro cuento, otro cuento. Sucede que la próxima semana...
1: mi amor.
0: ¿Hay feriado? ¿Sí sabía usted que hay feriado la próxima semana? De pronto le paso el dato, de pronto. El próximo, o sea, bueno, más bien dicho, este día domingo... este día domingo es 24 de mayo. En otras épocas, antes del 2015, si el feriado caía domingo, pues ni modo. El lunes igual teníamos que ir a trabajar. Pero a alguien se le ocurrió hacer una ley que se denomina la ley de feriados, en la que se establece a partir del año 2015 en adelante que si la fecha cívica, o sea, la fecha del feriado cae en sábado, está el día de descanso correspondiente a ese feriado se traslada al inmediato anterior. Si cae sábado, se pasa al viernes. Y si la fecha de celebración cae domingo, se traslada al día lunes, ¿ya? Lo mismo que si cae entre semanas. Si cae martes, se traslada al lunes. Si cae miércoles, me parece que también se traslada al lunes. Y si cae jueves, se traslada al viernes para juntar con el fin de semana. Entonces, este fin de semana, el día domingo, cae 24 de mayo. Usted también dígame como a mis hijos. ¿Y qué es el 24 de mayo? Para ver si no le... ¡papá! Unas cachetadas, unas bofetadas de frescura. ¿Qué es el... ay, ¿y por qué hay feriado el 24 de mayo? Me dijeron, dije, por Dios, ¿qué les enseñan hoy en las escuelas? No es posible. Me tocó explicar. No, y lo peor es que cada año me toca volverles a explicar exactamente lo mismo. Pero bueno, ya, eso es otra cosa. Y entonces, este fin de semana, 24 de mayo... hay un día que se celebra y hay su respectivo día de descanso. Y claro, la gente estaba dudando, pues si caerá el viernes, si caerá el lunes, si va a haber feriado, si no va a haber feriado, no sabía. Pero bueno, en todo caso, la fecha de descanso obligatorio no recuperable, no se me fue la palabra, no recuperable, corresponde al 24 de mayo, día de la batalla de Pichincha, que en esta ocasión caerá domingo, y de acuerdo con la ley de feriados vigente, esta fecha tiene su respectivo día de descanso, que se traslada al día lunes siguiente, es decir, al lunes 25 de mayo de 2026, fecha de feriado a nivel nacional. Con esta disposición, Ecuador contará con un puente de 3 días consecutivos, conformado por el sábado 23, domingo 24 y lunes 25 de mayo, que será descanso obligatorio no recuperable. La normativa no contempla en este caso un traslado al viernes, como ocurre en otras fechas del calendario nacional, dependiendo del día en que caigan, porque elige que se traslada al viernes solo si es sábado y se traslada al lunes solo si es domingo. ¿No es cierto? Dice, hágales ver el video de Michelena. Si no aprenden ahí cómo fue la batalla de Pichincha, ya aplicaría la frase ruda a la guagua. Sí, totalmente, totalmente, sí es cierto. ¿Qué dice acá?
1: Pregunta seria. ¿En la Z habrá feriado o no el día lunes? Confirme.
0: Usted, por favor, diríjase, señor Cristian, a su inmediato superior. Ahí obtendrá la respuesta solicitada.
2: Ya eres demasiado, loco. Ya compórtate.
0: Sí, ya compórtese, ya compórtese. Pregunte usted a su inmediato, vaya a su departamento correspondiente, pregunte a su inmediato superior, por favor. Esa ley no la tocan, dice. No, no, no, todas las otras han tocado, sí tiene razón. La Z no tiene feriado, dice aquí Alejandro, dice la Z no tiene feriado. Ahí sí, ya toca consultar con el departamento de producción y programación, compañeritos. Toca preguntar, toca que preguntar. Dice, ¿quiere ver el fútbol? Más bien diga, quiero ver glúteos. 24 de mayo como independencia de Ecuador del yugo español. Exactamente. Exactamente. Así que bueno, dice por acá. Dice por acá mensaje. ¿Qué dice? Lo de si las parejas se pelean o no se pelean. Nosotros tenemos una regla. Yo cocino, tú lavas. Al final, igual yo termino cocinando, lavando y él solo da el visto bueno, Anita. Y al final terminamos peleando. Yo no sé, ¿para qué se hacen líos? O sea, sí, a mí también, yo no lo voy a mentir, a mí también me mata de las iras que me diga ya, hoy yo lavo los platos. Y uno llega a la mañana siguiente, se despierta, se levanta, ya va a la cocina, todo y los platos siguen ahí. Ya, a estas alturas de mi vida, ¿para qué me muero de las iras? Si fuera la primera vez, ya, diga usted que las 5, las 10, póngase ya, las 10 primeras veces que me dijo yo lavo los platos y no lavo, me morí de las iras. A partir de la 11ª vez, ¿para qué me muero de las iras si no voy a obtener absolutamente nada después de eso? Gracias a Dios ya mis hijos han crecido. La máquina lavaplatos que obtuve hace 16 años ya está funcionando al fin. Entonces ya puedo ponerla a funcionar. Tengo una máquina lavaplatos, un lavavajillas de 16 años y un lavavajillas de 13 años. Y máquinas aspiradoras de 13 y 16 años también respectivamente. Entonces ya están funcionando. ¿Para qué me muero de las iras cuando me dice, yo, tranquila mi amor, yo voy a lavar los platos? Si no es cierto. Y entonces, ¿para qué pelea? Pelee por otras cosas más importantes, no sé, pues pelee por plata, por último. No, mentira, no, por plata no pelee. Por cualquier otra cosa pelee. Discrepe en cualquier otro ámbito, pero por plata no pelee porque ahí se terminan las relaciones. Exacto, por último. Pero pelee, es normal. Dijo lavo los platos, pero no dijo cuándo. Exactamente. Sí, así es. Así funciona. Entonces, ¿para qué morirse de las iras? Vea. No va a lavar los platos. Ya, usted se levanta y sabe que esa cocina va a estar sucia igual. Vaya usted predestinada pensando en que igual le va a tocar arreglar a usted. Asimismo, cuando él le diga hay que cambiar el aceite del carro, dígale, me olvidé. Y no le cambie el aceite al carro a ver cómo le va. Entonces se enoja, usted le dice, ya, entonces la próxima que lave los platos, yo sí me voy a acordar de cambiar el aceite del carro. Y ya. Así de simple, vea, esto es con amedrentamiento, con escarnio público. Ahí se acuerdan de las cosas. Póngame música, por favor, DJ Jonathan, y ya venimos enseguida con más.

11:47, señor Cristian Pérez. Le acaba su inmediato superior de mandarle, acaba de mandarle un mensaje en el chat grupal en el que usted no está. En el que dice lo siguiente: si el joven ni vino a trabajar el viernes. Es lo único que dice el mensaje, no diré nada más al respecto. Creo que con eso está respondida su pregunta. Siguiente tema en el siguiente punto en el orden del día, por favor. Saludos en la nave de producción de Max Red, en el departamento de costura. ¡Chicks! Ahí están que le dan a esa máquina de coser. ¡Qué bestia! Bien, bien, me gusta, me gusta. Ok, el día de hoy, lo ofrecido y lo prometido es deuda, pero antes de irnos con el sorteo, permítame nada más leerle una noticia que acabo de encontrar y que es importante que todos conozcamos a estas alturas de la vida. El gobierno nacional ha declarado la alerta amarilla preventiva ante la posible evolución de un evento del fenómeno de El Niño. La Secretaría Nacional de Gestión de Riesgos, mediante la resolución número bla bla bla del 18 de mayo, o sea de ayer, declaró el nivel de alerta amarilla en zonas con mayor susceptibilidad a posibles impactos asociados al evento del Niño. La medida se adopta con base en análisis técnicos y científicos nacionales y internacionales, así como en las proyecciones del Comité Nacional ERFEN, y aplica para territorios ubicados predominantemente hasta los 1.500 metros sobre el nivel del mar, comprendiendo 17 provincias, 143 cantones y 491 parroquias. La Secretaría Nacional de Gestión de Riesgos informa que esta declaratoria constituye una acción preventiva y de preparación anticipada y no representa la declaratoria oficial de un evento del Niño. La resolución dispone a los gobiernos autónomos descentralizados a activar los COES cantonales y provinciales, haciendo campaña, haciendo videos, activar COES cantonales y provinciales, fortalecer las acciones de prevención, actualizar planes de respuesta y coordinar medidas de protección para la población frente a posibles inundaciones, deslizamientos y otros eventos asociados. Además, se reforzará el monitoreo hidrometeorológico y la coordinación interinstitucional para garantizar una respuesta oportuna ante cualquier evolución de la amenaza. El gobierno nacional exhorta a la ciudadanía a mantenerse informada por canales oficiales y seguir las recomendaciones de las autoridades competentes, y yo le exhorto a exigir a su respectivo gobierno autónomo descentralizado, parroquial, cantonal y provincial, a que cumpla lo que tiene que hacer para que estemos todos prevenidos ante una posible llegada de un fenómeno del Niño. He dicho caso cerrado. Vamos con el sorteo, por favor. Cuando yo cuente tres, ahora que ya tienes todos los nombres en la lista, cuando yo cuente tres, va a girar esa ruleta, la ruleta del amor en este martes, para que nos diga quién se va a llevar el pinchito cortesía de Papá Pincho. Así que a la una, a las dos y a las tres.

¿Listos? Listos. Ya tenemos el número de la persona que ha ganado. Ya tenemos, ¿no es cierto? Ya tenemos. Perfecto. Entonces,

0: La persona que ha ganado el sorteo del día de hoy, cortesía de Papa Pincho, espérenme, estoy aquí corroborando nada más que sea el número, que todo esté acorde con lo que nosotros estamos viendo, ¿no es cierto? Ya, ahora sí. La persona que ha ganado el sorteo del día de hoy es la persona cuyo número de teléfono termina en 9056. ¡9056! Es la persona que ha ganado el sorteo del día de hoy, cortesía de Papa Pincho. Un pinchito, ¿cómo es esto? Así, tiene un nombre este pincho. Ay, espera, abrí la ventana equivocada. Un pinchito sencillo, a elección de la persona que gana el sorteo, que vendrá con sus guarniciones y su bebida. ¡Ah, ya me contestó! ¡Muy bien! Perfecto. Entonces, ya tenemos ganador o ganadora. Ya hemos escuchado todas nuestras canciones románticas, nos hemos reído, nos hemos deleitado repitiendo una y otra vez. Ah, no, eso solo hice yo, el video de Piro Incapié, porque ustedes no pueden ver. Pero en todo caso, usted también puede deleitarse viendo una y otra vez el video de Piro Incapié. Así que usted no se preocupe, que aquí le guardamos el secreto en todo caso, aquí le guardamos el secreto, ¿no es cierto? Perfecto, entonces, conmigo será hasta el día de mañana. Les quiero mucho. Gracias por haber estado hoy con nosotros. ¿Qué dice aquí Jairito? Dice, el que ha ganado es Piro Incapié. No, no, no. Aquí las que ganamos somos nosotras, las que vimos la jugada del partido en ese momento. O sea, la primera vez, porque uno se quedó así como impactado. Gracias a todos por estar con nosotros. Les quiero mucho. Hasta el día de mañana. Gracias, DJ Jonathan, por estar con nosotros y no permitir que seamos súper románticos del día de hoy, por poner las canciones que nos han solicitado. Y nos vemos el día de mañana. Les quiero mucho. Adiós.
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2: Es la hora 12:27 minutos.
3: Función judicial, juicio número 19332-2026-0065. Unidad judicial multicompetente civil con sede en el Cantón Zamora, provincia. Zamora, miércoles 15 de abril del 2026 a las 10 horas 3 minutos. Citación judicial, cito, con el extracto de la demanda, auto de aceptación a trámite y más constancias procesales a los herederos presuntos y desconocidos de los causantes. Apolo Salinas Eusebio. Berrú Jaramillo Clara Dominga, Apolo Berrú Luz Penélope y Olmedo Berrú Berta Romelia, y más personas que puedan tener derechos sobre la litis del presente juicio, cuyo extracto es como sigue. Actor Medina Medina Eduardo Roberto. Demandado Olmedo Berrú María Orbelina. Olmedo Berrú Jorge Adalberto. Apolo Berrú Héctor Cornelio. Apolo Berrú Manuel Egberto. Apolo Berrú Elsa Liduvina. Apolo Berrú Ligia Margot. Apolo Berrú Mónica Yadira. Cuenca Olmedo, Cristian Fernando. Cuenca Olmedo, Jorge Alejandro. Objeto de la demanda. Ordinario. Prescripción adquisitiva de dominio. Juicio número 19332-2026-00065. Juez. Abogada Andrea del Cisne López González. Abogado. Doctor Manuel Alcíbar Sorozanga Morocho. Zamora, miércoles 4 de febrero del 2026 a las 12 horas 27 minutos. Vistos. Una vez que se ha dado cumplimiento a lo ordenado en el auto de sustanciación de fecha 4 de febrero del 2026 y al haberse recibido la respuesta remitida por la coordinadora de la Oficina Técnica del Registro Civil, hoja 55 a la 57 vuelta, con lo que se da fiel cumplimiento a lo ordenado por la Corte Constitucional en la sentencia número 2791-17-EP23. En lo principal se dispone, primero, la demanda de hojas 44 a 449 presentada por el doctor Manuel Alcíbar Sosoranga Morocho, procurador judicial del señor Medina Medina Eduardo Roberto, en contra de los señores Elsa Liduvina Apolo Berrú, Ligia Margot Apolo Berrú, Manuel Egberto Apolo Berrú, Héctor Cornelio Apolo Berrú y la señora Apolo Berrú Luz Penélope, quien ha fallecido y no tiene herederos. Herederos de los fallecidos señores Eusebio Apolo Salinas y Clara Dominga Berrú Jaramillo, Jorge Adalberto Olmedo Berrú y María Orbelina Olmedo Berrú, herederos de la fallecida Clara Dominga Berrú Jaramillo, Mónica Yadira Olmedo Berrú, Jorge Alejandro Cuenca Olmedo y Cristian Fernando Cuenca Olmedo, herederos de la fallecida Berta Romelia Olmedo Berrú. Es clara, precisa y cumple con los requisitos legales previstos en los artículos 142 y 143 del Código Orgánico General de Procesos, por lo que se califica y admite a trámite mediante procedimiento ordinario. Segundo, se ordena la citación de los demandados de la siguiente manera. 2.1. A los señores Olmedo Berrú Jorge Adalberto y Apolo Berrú Héctor Cornelio en las direcciones que se indican en el libelo de la demanda. Para el efecto, remítase lo correspondiente a la Oficina de Citaciones de la Corte Provincial de Justicia de Zamora Chinchipe. 2.2. A los señores Apolo Berrú Manuel Egberto, Apolo Berrú Elsa Liduvina, Apolo Berrú Ligia Margot, Cuenca Olmedo Cristian Fernando y Olmedo Berrú Mónica Yadira, en las direcciones que se indican en la demanda. Para el efecto, se comisiona al señor teniente político de la parroquia Timbara, Cantón Zamora, provincia de Zamora Chinchipe. Para el efecto, se remitirá el respectivo despacho comisorio. 2.3. Al señor Jorge Alejandro Cuenca Olmedo, se lo citará en la dirección señalada en la demanda. Para el efecto, se depreca a uno de los señores jueces de la Unidad Judicial Civil y Mercantil con sede en Loja, provincia de Loja, ofreciendo reciprocidad en casos análogos y debiéndose remitir el respectivo deprecatorio virtual. 2.4. A la señora María Orfelina Olmedo Berrú se la citará en la dirección que se indica en el libelo de la demanda. Para el efecto, se depreca a uno de los señores jueces de la Unidad Judicial Civil y Mercantil con sede en el Cantón Otavalo, provincia de Imbabura, ofreciendo reciprocidad en casos análogos y debiendo remitir el respectivo deprecatorio virtual. Las boletas de citación contendrán copias certificadas de la demanda, escrito que completa la misma de los documentos adjuntos y este auto inicial, conforme a lo dispuesto en el artículo 291 del Código Orgánico General de Procesos. Se concede a los demandados el término de 30 días para que contesten la demanda, conforme a lo dispuesto en el artículo 291 del Código Orgánico General de Procesos. Se concede a los demandados el término de 30 días para que contesten la demanda en la forma establecida en el artículo 151 del mismo cuerpo normativo, en virtud de la directriz emitida por la Dirección Nacional de Gestión Procesal a través del memorando circular CJ-DNGP-2018-0289-MC y resolución número 61-2020 emitida por el Pleno del Consejo de la Judicatura. Se dispone que la parte accionante en el término de 3 días comparezca a esta unidad judicial a obtener las copias para la citación respectiva y otorgue las facilidades para gestionar las respectivas citaciones. Tercero, conforme lo preceptuado en la disposición general décima del COOTAD, cítese a los señores alcalde y procurador síndico del GAD municipal del Cantón Zamora. Cuarto, de conformidad con lo que dispone el artículo 146, inciso 7 del COGEP, inscríbase la demanda en el registro de la propiedad del Cantón Zamora, previo a la citación a los demandados. Quinto, para la notificación al señor registrador de la propiedad y citación a los señores alcalde y procurador síndico del GAD municipal del Cantón Zamora, pase el proceso a la oficina de citaciones de esta unidad judicial, debiéndose tener en cuenta lo establecido en los artículos 54 y 55 y bidem. Sexto, a los herederos presuntos y desconocidos de los señores Apolo Salinas Eusebio, Berrú Jaramillo Clara Dominga, Apolo Berrú Luz Penélope y Olmedo Berrú Berta Romelia, se los citará por publicaciones que se realizarán en 3 fechas distintas en un periódico de amplia circulación de la localidad, de conformidad a lo dispuesto en el artículo 58 en relación con lo señalado en el artículo 56 numeral 1 del Código Orgánico General de Procesos, por cuanto ya se ha rendido el respectivo juramento, hoja 54, confiérase el extracto respectivo, notifíquese y cítese, particular que se comunica para fines legales pertinentes. Firma, Eraso Novillo, Jorge Benigno, secretario.
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1: Es la hora 13:30 minutos.
2: Función judicial, juicio número 19332-2026-0065. Unidad judicial multicompetente civil con sede en el Cantón Zamora, provincia. Zamora, miércoles 15 de abril del 2026, a las 10 horas 3 minutos. Citación judicial, cito, con el extracto de la demanda, auto de aceptación a trámite y más constancias procesales a los herederos presuntos y desconocidos de los causantes. Apolo Salinas Eusebio. Berrú Jaramillo Clara Dominga, Apolo Berrú Luz Penélope y Olmedo Berrú Berta Romelia, y más personas que puedan tener derechos sobre la litis del presente juicio, cuyo extracto es como sigue. Actor Medina Medina Eduardo Roberto, demandado Olmedo Berrú María Orbelina, Olmedo Berrú Jorge Adalberto, Apolo Berrú Héctor Cornelio, Apolo Berrú Manuel Egberto, Apolo Berrú Elsa Liduvina, Apolo Berrú Ligia Margot, Apolo Berrú Mónica Yadira, Cuenca Olmedo, Cristian Fernando. Cuenca Olmedo, Jorge Alejandro. Objeto de la demanda: ordinario, prescripción adquisitiva de dominio. Juicio número 19332-2026-00065. Juez, abogada Andrea del Cisne López González. Abogado, doctor Manuel Alcíbar Sorozanga Morocho. Zamora, miércoles 4 de febrero del 2026, a las 12 horas 27 minutos. Vistos, una vez que se ha dado cumplimiento a lo ordenado en el auto de sustanciación de fecha 4 de febrero del 2026 y al haberse recibido la respuesta remitida por la coordinadora de la Oficina Técnica del Registro Civil, hoja 55 a la 57 vuelta, con lo que se da fiel cumplimiento a lo ordenado por la Corte Constitucional en la sentencia número 2791-17-EP23. En lo principal se dispone, primero, la demanda de hojas 44 a 449 presentada por el doctor Manuel Alcíbar Sosoranga Morocho, procurador judicial del señor Medina Medina Eduardo Roberto, en contra de los señores Elsa Liduvina Apolo Berrú, Ligia Margot Apolo Berrú, Manuel Egberto Apolo Berrú, Héctor Cornelio Apolo Berrú y la señora Apolo Berrú Luz Penélope, quien ha fallecido y no tiene herederos. Herederos de los fallecidos, señores Eusebio Apolo Salinas y Clara Dominga Berrú Jaramillo, Jorge Adalberto Olmedo Berrú y María Orbelina Olmedo Berrú, herederos de la fallecida Clara Dominga Berrú Jaramillo, Mónica Yadira Olmedo Berrú, Jorge Alejandro Cuenca Olmedo y Cristian Fernando Cuenca Olmedo, herederos de la fallecida Berta Romelia Olmedo Berrú. Es clara, precisa y cumple con los requisitos legales previstos en los artículos 142 y 143 del Código Orgánico General de Procesos, por lo que se califica y admite a trámite mediante procedimiento ordinario. Segundo, se ordena la citación de los demandados de la siguiente manera. 2.1. A los señores Olmedo Berrú Jorge Adalberto y Apolo Berrú Héctor Cornelio, en las direcciones que se indican en el libelo de la demanda. Para el efecto, remítase lo correspondiente a la Oficina de Citaciones de la Corte Provincial de Justicia de Zamora Chinchipe. 2.2. A los señores Apolo Berrú Manuel Egberto, Apolo Berrú Elsa Liduvina, Apolo Berrú Ligia Margot, Cuenca Olmedo Cristian Fernando y Olmedo Berrú Mónica Yadira, en las direcciones que se indican en la demanda. Para el efecto, se comisiona al señor teniente político de la parroquia Timbara, Cantón Zamora, provincia de Zamora Chinchipe. Para el efecto, se remitirá el respectivo despacho comisorio. 2.3. Al señor Jorge Alejandro Cuenca Olmedo, se lo citará en la dirección señalada en la demanda. Para el efecto, se depreca a uno de los señores jueces de la Unidad Judicial Civil y Mercantil con sede en Loja, provincia de Loja, ofreciendo reciprocidad en casos análogos y debiéndose remitir el respectivo deprecatorio virtual. 2.4. A la señora María Orbelina Olmedo Berrú, se la citará en la dirección que se indica en el libelo de la demanda. Para el efecto, se depreca a uno de los señores jueces de la Unidad Judicial Civil y Mercantil con sede en el Cantón Otavalo, provincia de Imbabura, ofreciendo reciprocidad en casos análogos y debiendo remitir el respectivo dispositivo de precatorio virtual. Las boletas de citación contendrán copias certificadas de la demanda, escrito que completa la misma, de los documentos adjuntos y este auto inicial, conforme a lo dispuesto en el artículo 291 del Código Orgánico General de Procesos. Se concede a los demandados el término de 30 días para que contesten la demanda, conforme a lo dispuesto en el artículo 291 del Código Orgánico General de Procesos. Se concede a los demandados el término de 30 días para que contesten la demanda en la forma establecida en el artículo 151 del mismo cuerpo normativo, en virtud de la directriz emitida por la Dirección Nacional de Gestión Procesal a través del Memorando Circular CJ-DNGP-2018-0289-MC y Resolución número 61-2020 emitida por el Pleno del Consejo de la Judicatura. Se dispone que la parte accionante en el término de 3 días comparezca a esta unidad judicial a obtener las copias para la citación respectiva y otorgue las facilidades para gestionar las respectivas citaciones. Tercero, conforme lo preceptuado en la disposición general décima del COOTAD, cítese a los señores alcalde y procurador síndico del GAD municipal del Cantón Zamora. Cuarto, de conformidad con lo que dispone el artículo 146, inciso 7 del COGEP, inscríbase la demanda en el registro de la propiedad del Cantón Zamora, previo a la citación a los demandados. Quinto, para la notificación al señor registrador de la propiedad y citación a los señores alcalde y procurador síndico del GAD municipal del Cantón Zamora, pase el proceso a la oficina de citaciones de esta unidad judicial, debiéndose tener en cuenta lo establecido en los artículos 54 y 55 y bidem. Sexto, a los herederos presuntos y desconocidos de los señores Apolo Salinas Eusebio, Berrú Jaramillo Clara Dominga, Apolo Berrú Luz Penélope y Olmedo Berrú Berta Romelia, se los citará por publicaciones que se realizarán en 3 fechas distintas en un periódico de amplia circulación de la localidad, de conformidad a lo dispuesto en el artículo 58 en relación con lo señalado en el artículo 56 numeral 1 del Código Orgánico General de Procesos, por cuanto ya se ha rendido el respectivo juramento, hoja 54, confiérase el extracto respectivo, notifíquese y cítese, particular que se comunica para fines legales pertinentes. Firma, Eraso Novillo Jorge Benigno, secretario.
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0: Señoras y señores, muy buenas tardes. ¿Cómo están mis queridos amigos? Fieles oyentes de la Z106.9. Damos la cordial bienvenida a mi compañera. Ella viene del norte, yo vengo del sur. Yo como corroncho, ella come ensalada de fruta. Sí, ella come papitas, yo como verde. Yo como yuruma. Sí, ella por ejemplo le gustan, ¿cómo se llama?
1: Yapingachos.
0: Es, yapingacho. Acá nos gusta chuchuli. Sí, son más o menos así los gustitos. Pero aquí nos hemos unido para hacer una sola fórmula secreta. ¿Sabe para qué? Para quitarte el aburrimiento. Sacarte una sonrisa. No importa lo que coma la Mauge, lo importante es que gracias a esa alimentación se alimenta el cerebro de cada quien y salen ideas muy positivas para ustedes. Y estamos aquí una vez más, señoras y señores. Qué bestia, qué gusto estar con ustedes, acompañándoles en este día martes, segundo día de labores. Rapidito se está yendo la semana. Ya martes, el viernes, fin de semana, vuelta el sábado con resaca. El domingo con más resaca. Y el día lunes con una pereza de trabajar. ¿Sí o no? Ya, bueno, ya. Basta, joven, basta. Hasta
1: yo
0: ahí.
1: Soy trabajadora.
0: Ya, mientes tú también. Mientes. Damos la cordial bienvenida a mi compañera María Eugenia Álvarez. Bienvenida.
1: Hola, mijines. Mijines es amor a mijines del mundo entero. ¿Cómo están ustedes? A través de la 106.9 FM te decimos buena tarde. Hoy hasta las 17 horas estaremos junto a ti recordando aquellas cancioncitas interesantes. Recuerden la pregunta del día de hoy. Y que ya le vamos a refrescar. Y por supuesto esos temazos que te motivan, que te ponen bien, que necesitas para terminar esta jornada de trabajo súper, pero súper arriba.
0: Bueno, el saludo para mi pana Alcíbar Alejo. Ahora él no me contesta. Estaba estado que me llama y yo lo tengo el teléfono, no molestar. ¿Por qué rechaza las llamadas? No, jóvenes, que horario de
1: comida.
0: De chef, por favor. Nadie interrumpe.
1: Allá. Sí. Oye, eso tengo que ponerme yo.
0: Sí, uh-huh. Sí. Tiene que ponerse no molestar, pero cuando usted está.
1: Por favor, no interrumpir.
0: Cuando usted está concentrado en la cocina, tiene que estar ahí quietito ahí.
1: ¿Ya? Así es, sí. Señores. Bueno, cuando son las 14 horas con 8 minutos, queremos agradecer tanto a ustedes como a nuestros queridos auspiciantes, que gracias a ellos es posible que nosotros lleguemos a tus finos oídos. 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
0: ¡Qué bestia! ¡Qué lindo! 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A ver, tenemos un audio.
2: Pues es Cristian Pérez, como sube la foto de un restaurante y viene así que he estado cocinando. Eso, Cristian Pérez, no te la creo.
0: Sí, sí te das cuenta, María Eugenia.
1: A ver, ¿qué estaba cocinando? A ver, yo no vi.
0: Ahí está la foto, vea.
1: ¡Vea! ¡Ay, qué rico! ¿Qué es eso? ¿Costilla?
0: Costilla, pues, al horno, costilla
1: de
0: al horno.
1: ¡Qué vergüenza y solito!
0: Bueno, usted me ha visto cómo yo cocino.
1: Pues, sí, ha visto, pero no ha comido. ¡Qué lindo! O sea, ya ha visto, confórmese con ver.
0: Claro, confórmese con Gracias. Ver. Usted ha visto las parrilladas, usted ha visto las cosas que se hace al horno. Etc, etc,
1: sí,
0: etc.
1: De ver no ha pasado, mijo.
0: Pero por su garganta no ha pasado.
1: Así es, señores. Oigan, el día de hoy, recuerden que tenemos pendiente esa preguntita. ¿Cómo va?
0: A ver, yo les hago la siguiente pregunta. Bueno, el día de hoy ya les anticipé. Yo les hago lo siguiente, a ver. Ponga mucha atención, por favor.
1: A ver.
0: Si fueras minero por un día, ya, ¿qué actividades harías? A ver, usted, Maugen, si usted fuera minera por un día,
1: ya, picar piedra.
0: ¿Qué actividades harías?
1: Dale y dale que pica.
0: Picando piedras.
1: Ajá.
0: Ya. En el caso que fuera obrera, ¿cierto?
1: Claro, pues, o sea, de eso se trata, ¿no? Minero.
0: Ya, y ahora que fuera la jefa de la mina.
1: Ah, la jefa de la mina.
0: Ajá, te has puesto a pensar. Por ejemplo, el obrero se encarga de recolectar el material para poderlo procesar, ¿no es cierto?
1: Claro,
0: ya,
1: claro.
0: Ahora, el dueño de la mina, ¿qué actividad podría hacer un día normal como ellos?
1: Un día normal, comer en el poco restaurante, andar de por ahí de tiendas, de shopping.
0: Ya.
1: Yo feliz de la vida.
0: Algo de eso, ¿cierto?
1: Claro.
0: O tal vez podría ser el otro lado de la moneda, la otra cara de la moneda. Tal vez yendo a comprar repuestos para las máquinas, pienso yo, digo, ¿no?
1: Uh-huh.
0: ¿Sí o no? Podría ser.
1: ¿Y tú qué harías?
0: Yo ir a comprar y luego irme a dar una vuelta por ahí.
1: Oh, típico, típico. Y le dices después, dice, ¿dónde estaba minero Cristian Pérez? Dice, no. ¡Ay, cómo vengo sudando!
0: ¡Qué bestia!
1: No, y pasé por todo Zamora y me fui a Loja también.
0: Yo le dijera, ¡qué bestia! Una piedra durisísima, por más que le mandamos dinamita, no quería dar tregua atrás.
1: ¡Qué bárbaro! Sí, ¡Solito!
0: ¡Qué bestia! Oye, imagínate que fuera minero, ¿no? ¿Cuántos pretextos se podría...
1: Más gallinas tendrías.
0: ¿Cuántos pretextos se podrían sacar al decir que uno es minero, no? Para ausentarse de la casa.
1: Wow.
0: ¿Cierto?
1: Sí, creo.
0: Puedes decir que te fuiste a vender el oro. O podría ser que te fuiste a, como decíamos, a ver repuestos para las máquinas. O lubricantes. Que fuiste a ver a otro lado para ver si también haces explotación minera ahí en ese lugar.
1: Que investigar otros lugares,
0: sí,
1: ajá.
0: Que sí, que estás con el...
1: Yo diría que me reuní con el ingeniero, con el geólogo.
0: Con el geólogo tal
1: con
0: y cual.
1: Con un geólogo por aquí y por allá.
0: Ya.
1: O sea, todos los días serían reuniones para mí con los ingenieros.
0: Cierto. Ese podría ser un pretexto perfecto para...
1: Claro, y si me dicen algo es que estoy buscando nuevas opciones, ¿no? Diversificarlos.
0: Bueno, en ese caso de los hombres, ¿no es cierto? Estamos diciendo que podría pasar. Ahora, en caso que sea una mujer, ¿qué podría decir ella?
1: Yo ya te dije lo mío.
0: Tal vez podría decir, mi amor, estoy con la máquina dañada. ¿Me la puedes ayudar a arreglar?
1: Madre mía. Ay, ay, ay, ay.
0: Podría
1: ay, ay.
0: Ser, ¿no? ¿Qué opinas sí, tú, Franco? Confirma, a ver, ¿qué podrían arreglar? ¿Qué podría decir la mujer el hombre?
1: No se les vaya a olvidar que es horario familiar, ¿verdad?
0: Sí, sí, por favor, estamos en horario familiar. Pensarán antes de mandar, ya.
1: Por favor.
0: Le repetimos la pregunta, la temática la siguiente. Contesta lo siguiente. Si fueras minero por un día, ¿qué actividades harías? A ver, confirma. A ver, 099-3399-041. Nos vamos con música, señoras y señores.
1: Aquí empezamos. Arrancamos, mijines.
0: Nos vamos con buena musiquita. Algo de un colega, DJ Mario Andretti. Vamos a escuchar mezclas en vivo en esta tarde.

0: Dígale, íntima.
1: Déjate llevar.
0: Esa es. A ver, no, tenemos ya las 2 de la tarde, 29 déjate, minutos. Déjate llevar.
1: Déjate llevar. ¿Te pasa ese cachero marginal?
0: Saludo para mi pana Silverio.
2: Hola, Silverio.
0: Está por ahí el hombre de... Un rato es minero, por rato es volquetero, ama de casa, vendedor de bienes raíces.
2: ¡Qué bárbaro! Le hace todo.
0: Y a veces no hace nada. Pero más no hace nada. ¿Qué dice acá mi pana Federico? Habla Federico Peluche.
2: A ver, ¿qué nos cuentan?
0: Dice por acá un mensaje. Voy a reenviar, porque si ya. No la Mauge decir que yo me estoy inventando.
2: A ver,
0: lea usted mismo.
2: A ver, cuidadito con lo que mandan. Ay, déjense de cosas y a mucha tontera. En serio, yo no puedo salir al aire mientras a mí no me permitan, no me abran el micrófono. Ya le voy a traer acá y le voy a decir desde qué horas estoy. Qué bestia, ya se pasan.
0: Dice, ya aparezco la Mauge llegando tarde a escuchar el programa. Dice, no.
2: No sean así, les
0: voy a contar la plena. Un día yo llegué casi rayando, ¿no?
2: ¿Un día?
0: Por Dios, a ver, ¿quién está hablando? Cuando la una persona habla, la otra guarda silencio. Ajá.
2: Ya,
0: un día yo llegué casi a las 2 y pensé que mi compañera estaba aquí en el estudio y ha estado en el baño. Entonces, como la puerta se cierra y se pone seguro, y mi compañera había estado en la puerta, en la parte de afuera, esperando que le abra la puerta. Yo, como estaba aquí con los audífonos, no podía escuchar que ella estaba tocando la puerta. Entonces, por motivo de ello, mi compañera no se pudo presentar al igual que yo. O sea, Mauge sí estaba aquí.
2: ¡Qué bárbaro! Y no me perdonan por eso. Se pasa.
0: Sí. El Eduardo es, ese mismo es.
2: Brazo, Eduardo, ya te voy a poner aquí te voy a poner las plenas.
0: Dígale, el chico de los cartelones y verá cómo se calma.
2: Verás, ya me voy a enterar de tus cosas.
0: Dígale, verás, chico de los cartelones.
2: Verás, chico de los cartelones. Verás. Estoy viendo, ¿ah?
0: Ya te voy a pasar una foto, creo que sí la tengo guardada en el Drive. A ver, tenemos un audio.
3: DJ Chris, buenas tardes. Niña Mauge, buenas tardes.
2: ¡Holi!
3: Chris, está un solcito medio simpaticón.
0: Sí, está bonito. Ya está brigando, mucha lluvia.
2: Sí.
0: A ver qué dice acá.
2: Está rico.
0: Ve, Pepe está. Pepe José.
2: Dale, profesor. A ver qué dice Pepe José.
0: Oiga, verá, Pepe José, hoy día no hay premios. No voy a pensar que por eso le voy a dar un premio. A ver, tengo aquí otro mensaje. Dice, a ver. ¡Ah, Dios mío! Ya estás, oye, tú de maloso. A ver, señores y señores, vamos a seguir escuchando por acá nuestro público que está interactuando a través del 099-3399-041.
2: Pero antes, mi querido Cristian,
0: confirme.
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0: ¿Qué no le pasa a la Mauge?
2: Ay, ¿y a quién no le ha pasado eso?
0: Sí, le ha pasado, Dios mío santo.
2: En eso me pasó hace algún tiempo. La última que hice fue dejar las llaves dentro de la casa. Ay, no, horrible.
0: A veces están con los niños y usted, confiado que el niño va a estar ahí, usted se baja del vehículo, él se baja también, clín, cierra la puerta. 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
2: cuac, cuac. Qué bestia, no, Dios mío.
0: Hasta ahí llegó la felicidad.
2: ¿A quién no le ha pasado eso?
0: Sí, sí, sí, eso siempre pasa por ahí.
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2: A te había cruzado, Caraudio Medina. Yo me quedé con el problema de las llaves.
0: Usted con las llaves, ¿qué le pasa? Usted anda enamorada y no quiere contar.
2: No, no te voy a contar porque ya. Para que después todo el mundo se entere, no.
0: 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Salud, ingeniera Mayra, confirme.
2: Oli, oli, oli.
0: ¿Todavía le queda para el encebollado o no? Confirme. Eso de ley. Ya lo tiene con panchonchito al maestro Pini.
2: ¡Se nota!
0: Antes tenía que amarrarse el pantalón con una banda. Sí, con una banda de distribución. Ahora ya dice que le tiene que poner un botón más abajito, dice, porque ya no le cierra. Ya no le cierra el pantalón al maestro. Ya lo tiene gordito ya. Dice, hola, lo que callamos los vigines, ¿con qué temática y música estamos hoy? Confirme. Saludos para allá para nuestro amigo Sandro Sánchez. Hoy estamos de todo un poquito, Sandro. Pida nomás, que aquí estamos para complacer a nuestro público. Uh-huh. A ver.
2: Así que, no se olviden tampoco de la pregunta, mi querido amigo, mi querida Mijina, que nos estás escuchando. Hoy día te estamos preguntando algo bastante interesante. Si tú fueras minera, recuerda que tú estás ahorita aquí en un lugar donde hay mucha minería, ¿no? Sí. ¿Qué tal? Imagínate si eres minero o minera por un día. ¿Qué actividades harías?
0: Yo tengo amigos que son mineros, verás.
2: Ah, ¿en serio? No, sí. Me digas. ¡Wow!
0: Mineros hay hartísimos.
2: Claro, pues por eso no me parece sorpresa, chistoso. Yo dice, también tengo amigos mineros.
0: Si fueras minero por un día, ¿qué actividades harías? Ah, confirmen. A ver, Ñipi Ñipi, confirma si fueses minero por un día, ¿qué actividades harías? Te dejo el tema abierto, o sea, operador de máquina, seas chorrero, seas...
2: ¿Cuál es el chorrero?
0: El que está encima de la clasificadora. El que está encima de la clasificadora con las mangueras a toda potencia lavando el material.
2: Ajá.
0: Usted pregúnteme de minería, ya sé.
2: A ver, a ver. Yo creo que sí podría ser chorrera. Solo con una manguerita y ya.
0: ¿Sí, no? Chorrearse de la boca no cuenta.
2: Justo estaba tomando agua, qué malo.
0: Usted no se deje ver.
2: No. Esperamos entonces su respuesta. Nosotros nos vamos rapidito a escuchar buena musiquita aquí en la Z Radio 106.9.

0: ¿Qué me dice por acá mi pana Silverio? ¿Qué me está diciendo mi pana Silverio?
1: Escuchamos.
0: A ver, ¿qué dice esta criatura del divino creador?
2: Y yo sé que es mentira.

0: la siguiente
1: dirección. ¿Cómo han pasado? ¿Qué se cuenta?
2: Nada,
1: si yo fuera minero por un día, directamente, mijo, a la liquidación, mijo. A sacar los kilos. Y los a vender, mijo, para quedar millonario de una, mijo.
2: Ya, perfecto.
3: Fíjate cómo es. Mientras yo me paso picando piedra, él ya va directo a la liquidación.
2: Ya, le quiere liquidar.
3: Sí. Bien, bien. Puedes saberlo.
2: Está bien, está bien. No hay problema. 14:57 minutos, Mauge. Vamos a una ligera pausa publicitaria. Y enseguida estamos ya con más de la programación. Usted sigue interactuando. 099-3399-041. Dice, si yo fuera minero por un día, ya me estuviera comprando los carros que yo quiera, dice. Ese man, ay, de una. Todos quieren ser jefe, no quieren ser empleados hoy. A ver, tengo otro audio.
4: Yo a Cristian Pérez le dije que me ponga, es merengue, no es merengue, es merengue, no es merengue. Igual no me puso. Dejó la voz, Silverio. Pero fuera una mujer que sea 90, 60, 90 y rubia, con gatos. Ay, sí, Cristian Pérez, te vuelve loco.
2: Ya ves, ahí está.
3: Este hombre,
2: no, no, hay como darles chance, porque a uno lo acaban, sinceramente. Hace leña de árbol caído.
3: Bueno, con el es merengue, no es merengue.
2: Sí, así.
3: Para el indeciso de Franco, no sabe qué quiso, quiere, ¿ah?
2: No sabe qué quiere. Bueno, Maujecita, vamos al corte publicitario y enseguida estamos con más.
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0: 7:45.
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0: 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DJ Chris.
1: Es genial.
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2: Señoras y señores, estamos de retorno de la pausa publicitaria. ¿Qué pasó? Yo pensé que fue la fue la Mauge que hizo el eructo.
1: Yo
2: ha sido la canción, pues escucho.
1: Qué bárbaro. Escuche.
2: Ahí va. Ya no sonó. Ya se me perdió.
1: Pero yo no fui, yo no fui.
2: Ah, aquí está.
1: Saludos a Luchito que se está comunicando ya con nosotros.
2: Aquí está la partecita, escucha.
1: ¿Viste? Ese es de un hombre, sí, ¿no? Es de una mujer y menos mío.
2: Yo dije, de repente tomó mucha gaseosa.
1: ¿Qué bárbaro.
2: A ver, señoras y señores, tenemos por acá. Ya, déjenlo en paz a Piero Incapié, mi pano. Déjenlo al Jorgito Guayaco.
1: Ay, Dios mío, ese pobre.
2: ¿Qué ves? ¿Qué no le pasa a Piero?
1: Más... No, pero me encantan los ¿cómo se llama? Los ¿cómo se llama? Suspendedores. ¿Cómo se llaman esas cositas? Los tirantitos.
2: Tirantes.
1: Ajá.
2: Sí, porque ya el joven no suspensores. Puede jugar así nomás porque me le bajan la pantaloneta.
1: Buen material tiene.
2: Más de una quedó impactada con
1: ¿y cómo
2: su...
1: ¿Cómo no, pues?
2: ¿Cómo se dice la palabra? Déjame acordar.
1: ¿Qué?
2: Que lo vio tonificado. Sí. Una que otra, y ya por ahí tienen la foto hecho ya revelada. La han de tener en la habitación.
1: Y algo peor, que están exigiendo a los maridos, a los novios, que se pongan así.
2: Madre bendita.
1: Bien tonificados, vea.
2: Por ahí dicen unos que he hecho. Se ha visto cuando hay.
1: Pero ¡qué chistoso! Parece que está listito para que le pongan la inyección.
2: Oiga, Mauge, ¿usted ha visto cuando hay fuertes sismos y se parte la tierra?
1: Sí.
2: Así es que he dejado el césped del amigo.
1: No sé.
2: Ha dejado listo para sembrar algo.
1: Qué bárbaro. Los surcos.
2: Bueno, tenemos ya las 3 de la tarde, 9 minutos. 3 de la tarde, 9 minutos. ¿Qué dice acá? A ver. ¿Qué dice Dianita? Yo insisto, si dicen que todos los hombres son iguales, ¿por qué no son iguales a Piero Incapié?
1: Bravo, amiga, sí. Exigimos, las mujeres exigimos también, así como ustedes nos quieren 90, 60, 90, como dice el Franco. Ven, ustedes tienen sus parámetros, nosotros también queremos, exigimos, señores, pónganse bien, como ese... Pierito Incapié.
2: Desde que le pasó.
1: Nada desperdiciable.
2: Desde que pasó el suceso a Piero Incapié, más del 90% de mujeres les está gustando el fútbol.
1: Ajá, exacto.
2: ¿Sí o no?
1: Sí.
2: Ya les está gustando.
1: Eso sí es verdad.
2: Les está gustando el fútbol desde que Piero Incapié le pasó ese pequeño percance.
1: Accidente.
2: Ese pequeño accidente. Más que se levante y después se muerto el gusto, ¿verdad? A ver qué dice acá.
1: Es verdad. Yo me perdí ese juego. Ahora cuando juegue Piero Incapié no me voy a perder. Qué goce, Dios. Estaba viendo la fotografía que me mandan. Qué locura, pobrecito.
2: Sí, pobre.
1: ¿A ti no te pasaba algo así?
2: No. No soy muy fanático de jugarlo yo al fútbol, pero verlo sí.
1: De apostarlo, sí.
2: Ya recién vacié mi cuenta de Cuave, te cuento. Esas costillas que viste en la fotografía son gracias a Cuave.
1: Ah, ya. Vea.
2: Sí, ya le invertí otro dólar y ya lo perdí también. Ya voy a recargar otrito más. Unos inútiles me hicieron perder, pero bueno, ya, no, no pasa nada. Lo importante es que hoy almorcé, pero la mamá de las costillas.
1: Así
2: y, y yo mismo me dije, qué bestia, esta es la vida que yo me merezco. Gracias a una armada de jugadas en Ecuavet, ya estuvo. ¿Qué dice Franquito?
3: Perdí también.
4: Dice, gracias a Ecuavet, dice que es esas costillas que se iba a comer en un restaurante.
2: Ya está el otro.
1: Sí, lo hice.
2: El hecho que el Franco no sepa cocinar, no quiere decir que yo tampoco no sepa cocinar. ¿Qué dice acá?
3: Uno te quiere que uno que sea como Pierre Hincapié, quiere que sea de tres piernas. No, de tres piernas no, yo solo de dos puedo ser, no de tres.
2: Ahí sí, ya, pues échale la culpa a quien tú desees, que no salió aventajado. ¿Qué dice Ñipi Ñipi?
5: Yo que sé, pues es cocina que te pegaste y Crisan, eran al giro.
2: ¿Eran qué?
1: ¿Qué? Agradecido, dice.
5: Eran al giro.
2: Al CIO.
1: A ver, no le entendí.
2: No le entendí ni yo tampoco.
5: Al CIO.
2: Al FIO.
1: Al FIO.
2: Ya, yo le voy a subir ahorita el comprobante de retiro de $20 de Ecuavet. En este preciso, porque Dios mío santo.
1: Pobrecito, pobrecito.
2: A ver, aquí está, aquí está, aquí está.
1: Bueno, señores, hemos estado aquí, pero súper, súper, súper contentos con todas esas saluditos, esas respuestas que nos mandan acerca de los mineros. Pero ya vamos a preguntarles otra cosita.
2: A ver, ahí está.
1: Y no es de los pompis del Piero Hincapié, ni de las costillas del Cristian.
2: La Anita Lucía ha quedado traumada al verle las pompis a Piero Hincapié.
1: Ahí está, ahí
2: todita
1: está
2: la mañana. Yo sé el grupo de En Familia, empezando del director, se han quedado traumados al verle las nachas a Piero Hincapié. Hoy en el hospital del día se comenta qué buenas nachas del Piero, dice.
1: Cualquiera de esas, ¿cómo se llaman? Enfermeras estarían listitas para ponerle una intramuscular.
2: Ya. Jonathan, que hablando y suspirando viendo las nachas de Piero Hincapié.
1: ¡No! ¡Qué bárbaro!
2: La Anita Lucía anoche ha soñado y por ahí me dicen que ha habido un sueño húmedo por madre culpa de Piero Hincapié.
1: ¡Qué barbaridad! De lo que se entera uno.
2: Sí, sí, sí. El director general de la radio también un sueño medio raro con Piero Hincapié.
1: ¡Uy, uy, uy! ¿Qué ha Dios pasado? Mío, Dios mío, en la radio.
2: Está todo mundo alborotado. ¿Qué dice por acá?
3: Decía que Cristian Pérez, cuando se casó, la mujer le decía, no, le mentía, le decía, ay, decía mi mandingo, ay, mi trompita de elefante.
2: ¿Qué le pasa a Lucho Buen?
1: ¡Qué loco! Estamos hablando de las nachas del Piero.
2: ¿Qué dice, amigo? Buenas tardes. ¿Y cómo va el partido de Manchester? El Piero va a perder ser campeón completo, dice.
1: ¿Por qué?
2: No sé, así dice acá un Wambra. Saludos allá para Luis Eduardo, escuchando la radio. Muchísimas gracias, compañero. Gracias por estar en sintonía. Ahora te pregunto lo siguiente. Ahora te pregunto lo siguiente. A ver, ponga atención. Yo, Mauge.
1: Tú.
2: Creo que todos detestamos, ¿todos? Odiamos, nos incomoda ciertos ajá sonidos, ¿verdad?
1: Sí, sí, sí, sí, sí, sí.
2: Por ejemplo, claro, algunos amigos les molesta un sonido cuando cogen su celular y dice, estimado cliente, no ay, se no puede realizar esta llamada, saldo insuficiente. Qué molestia, qué coraje que le da en ese momento, ¿verdad? O también sí, cuando te dicen, amor,
1: perdón,
2: amor, hoy te toca lavar los platos. Te molesta ese sonido, ¿cierto?
1: Qué malo, lo que te molesta creo que es el sonido de tu esposa.
2: O que te diga a tu esposa: amor, ¿será que me regalas para hacerme las uñas y las cejas?
1: O también cuando odias el... ¡Ay, mi amor, me duele la cabeza!
2: No, espérame, déjame culminar. Tu esposa diciéndote al oído: mi amor, ¿me regalas para hacerme las uñas y hacerme las pestañas, las cejas? Y tú contando en monedita para ir a apagar la luz porque te la van a cortar.
1: Madre santa, no, pues así.
2: ¿Sí o no? Así son las mujeres. A ver, ¿qué sonido te molesta a ti, Mauge?
1: A mí me molesta cuando estás limpiando las ventanas y hay personas que lo limpian así a la antigüita con papel.
2: Ya.
1: Y hay un sonido así como de fricción.
2: Ay,
1: eso es horrible.
2: O también hay un sonido de... ¿Cómo se llama este? De la Puma
1: de
2: Flex.
1: De los frenones que pegan los amigos con las llantas. ¿Cómo ya se llama eso? El rechinado de las llantas.
2: Bueno, ya, la fricción de las ruedas en el pavimento.
1: Sí, el rechinado.
2: Ya. ¿Y sabe lo que más me molesta a mí en la ciudad?
1: A ver, ¿cuál?
2: Para los amigos que andan en sus motos, aparte que es china, le ponen tremendo resonador y van... ¡Uy,
1: sí! ¿Verdad?
2: Qué sonido para más odioso, te juro.
1: A ver.
2: Y creo que no solo a mí le molesta ese sonido.
1: No. Yo creo que no debe haber una persona en el mundo que disfrute de un no sonido, sino de un ruido como tal. Y dense en cuenta, señores, que si ustedes están ahí haciendo ese tipo de cosas, dense cuenta que también habemos otras personas que merecemos respeto, y eso se llama contaminación auditiva.
2: Es.
1: E igual que cuando usted va en el carro y pita porque le
2: como
1: da la
2: loco
1: gana. Ajá.
2: Se pita con prudencia. Bueno,
1: de pronto deja la alarma que suene. Ay, ya se ha de callar.
2: Es otro
1: mientras
2: sonido
1: uno
2: que fastidia.
1: Está durmiendo, qué fastidio.
2: A ver, tengo un audio, Mauge, por acá.
3: Esto como te pones atrevido.
1: ¿Cómo?
2: Escucha.
3: Esto como te pones atrevido.
2: Tengo otro audio.
4: Aparte que son chinas, les ponen el resonador, no corren.
1: No.
2: Ese es otro. Oye, aprenda lo que dice acá Ñipi Ñipi. Saludos para mi pana Ñipi Ñipi, para Byron León. Esos son sonidos que nos molestan. Y en la ciudad, especialmente en el centro de la ciudad, como hay edificios altos, se encajona el sonido y retumba más. Porque no está en una área despejada, sino entubada prácticamente. Entonces el sonido se produce más fuerte. Y qué molestoso cuando hay una persona que necesita silencio, cuando se pasean por al lado del hospital, donde hay muchas personas enfermas, tratando de mejorar su salud.
1: Niños autistas.
2: Sí, o bebés recién nacidos.
1: Uh-huh.
2: Y usted, todo adefesioso, pasando en su moto china, contento, feliz, que le he puesto un resonador muy grande y haciendo bramar su aparato. Aparte que le hacen bramar su aparato, por ahí se desbaratan, se caen de la moto, se golpean, quedan malheridos y corren a la radio a decir: ayúdenme a una radio maratón. Cierto.
1: ¿Verdad?
2: Nosotros creo que tenemos que preguntar: ¿motivo del accidente?
1: Exacto.
2: ¿Motivo? Se cayó de la... ¿Qué estaba haciendo? Haciendo run run. Vaya nomás. ¿Sí o no? Muchísimo. A ver, ¿qué dice acá? Tenemos audios.
1: Bueno, ahí está. Buenos
3: comentarios. Sí, sí. Esa defensión, sí. Métanles balas nomás. No importa.
0: Tomar su aparato.
2: A ver, tengo otro audio.
6: Eso sí, pero el de las motos sí está bien. Y el sonido, pongámosle pero el sonido original, no el sonido feo que saben poner, que suena, parece trompeta descompuesta nomás.
4: No, no, eso sí es feo, ahí sí se te doy razón, Cristian Pérez.
2: Es que es verdad, aparte de que le ponen su resonador donde no hay necesidad de acelerar.
1: Exacto.
2: Y con tal que la gente los quede viendo, por ejemplo, van a una velocidad moderada, embragan y comienzan ¡ran, ran, ran, ran, ran!
1: A ver, a ver, a ver. Pero les quedamos viendo. No debe ser con gusto ni para aplaudirles.
2: Ya.
1: Les quedamos viendo llenos de enojo, con ganas de ahorcarles.
2: A ver, espérame un momento.
1: A ver qué dice Franco.
2: No, por acá me dan unas indicaciones que tengo que irme a las 5 de la mañana a Loja. Así nomás, ¿qué te
1: Ay,
2: parece?
1: Ay, Dios mío, a las 5 de la madrugada. 5
2: de la madrugada quieren llevarme a Loja.
1: A ver. Sí.
2: A ver, tenemos.
1: No, no, no, no puede, señor.
2: Tenemos otro audio.
3: Señor Cristian Pérez, no entiende nada. Le están hablando, ni yo me he fijado. Un amigo de la radio le ha publicado de que está perdiendo el Manchester City. Con eso es campeón del Arsenal, porque le saca como 4 o 5 puntos. Ya te paso, Cristian Pérez, ponte pilas.
2: Lucho, yo estoy concentrado en el programa, no en el fútbol, Oritz.
1: Está trabajando, niño.
2: Yo le digo a Lucho, mijo, usted concéntrese en darles clases a los señores estudiantes. Por favor. El fútbol, después cuando llegue a la casa, ve a hacer los resúmenes.
1: Pobrecito.
2: A usted le están pagando un sueldo por dar clases, no por estar viendo resultados de partidos.
1: ¿Sí?
2: ¿Estoy en lo correcto o me equivoqué?
1: Pobre Luchito.
2: A ver, por acá hay otro audio. A ver, déjeme ver. Aquí está.
4: Es una cosa que tú no me has visto cocinar.
2: Ah, eso ya pasó. Bueno.
1: A ver, lo que le estamos preguntando a usted, amiga, amigo, ¿qué sonidos le disgustan? Porque si hay algún sonido ahí que te molesta, que te hace enojarte, ¿qué sonido es ese?
2: Sí, ¿qué sonido es el que a usted le molesta? Por ejemplo, ya empezamos a decir del tema de los de las motos, que por ahí hacen demasiado ruido y es bastante molestoso.
1: Creo que ahí coincidimos todos.
2: Sí, sí. Oye, y lo peor, que pasan una vez, luego otra vez. Y hay señoras que ya están esperándolos en la puerta de en la parte de afuera, en la vereda. Yo una vez sí fui testigo en la calle Diego de Vaca. Salió una señora, se paró en la vía, el de la moto paró, le hizo sacar el casco y le pegó una cátedra. Y lo dejó quietito.
1: Sí. Bueno, mientras ustedes siguen pensando en qué sonido les molesta sus bellas orejitas, nosotros vamos a seguir escuchando buena música, a ponerte a tono con este día martes, delicioso martes aquí en la
2: 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Maujecita, espéreme un momento que me olvidé de poner el cargador a la computadora, está encendiendo. Y eso vamos a escuchar mientras eso, un audio.
4: En los carros es lo mismo cuando son las festividades cantonales, parroquiales, cuando hacen las carreras de carros, la misma vaina.
2: Sí, sí.
4: Ya están un mes antes.
1: Oye, Franco, te vamos a contratar como efectos especiales de la radio.
2: Oye, sí, ponlo otra vez.
1: ¿Cómo digo?
4: En los carros es lo mismo cuando son las festividades cantonales, parroquiales.
1: ¿Cómo
4: hacen las carreras de carros? La misma vaina.
2: ¿Cómo suena?
4: Ya están un mes antes.
2: Bueno, Franco, bueno. Ay, Dios mío. Bueno, ya tenemos una computadora. A ver, vamos a escuchar entonces más música. 099-3399-041, totalmente habilitado para que sigas interactuando. Miren, ve este Lucho, dice. Sí. Estamos del descanso luego del manejo. Pero sí trabajarás, Lucho. Vamos, vamos. Aquí está una bachatita que había pedido. Póngale, por favor. Ahí está. Para mi pana Silverio. ¡Bachateate!
7: Es el intruso.
2: ¡Hoy intruso! No, pero esa no le ponga porque acá mi pana entra en sentimiento. Oh, no, no, no, no le ponga esa mejor. ¿O quiere esa? ¿O no, no quiere esa? ¿No quiere esa? O cuál le gusta, cuál le gusta? Yo le pongo nomás. Porque si no después, si no me pone la canción que yo

0: Ahí estuvo la bachatita para mi pana. Para mi pana Silverio. Ahora decir que no le han puesto.
1: Ahora decir que justo en ese momento salió.
0: Justo en ese momento.
1: Ajá. Son las 15 horas con 39 minutos, 3 de la tarde con 39 minutos. ¿Cómo estás tú? ¿Cómo te sientes? Cuéntanos qué estás haciendo, dónde te encuentras, dónde nos escuchas aquí a la Z106.9. En tu recorrido, en tu casita, en el negocio, estás comiendo, atrasado el almuerzo. ¿Qué estás haciendo? En la minería, en la carretera.
0: Cuéntanos, cuéntanos. Escríbenos a través del 099-3399-041. Bueno, vamos a ver. Tenemos acá más audios. Póngale.
2: A Lucho Cañara, lo que le gusta la música es maestra. Enséñeme.
1: ¿Eh?
0: Ahí está, ahí está. A ver, tenemos otro.
3: Mi favorito. Diles que soy yo. Ay, ay, mi amor. Te extraño, mi vida.
1: ¿Ah? A ver.
3: Ay, ay, mi hijo.
1: Esa es la
3: directo
1: de que
3: la vena mayor, mijo, a la yugular, papi, a la yugular. Esa es.
0: Madre, ese Silverio, ¿qué estará enamorado?
1: Yo creo que sí.
0: Sí, yo veo que está enamorado.
1: Parece que el amigo anda. Anda con algo y muy, muy, muy, muy, muy de él, que todavía no quiere decir.
0: Sí, ¿no?
1: ¿Cuánto saca? Ya, pero le ponemos dos bachatitas más y ya nos cuenta todo.
0: ¿Ya suelta la sopa?
1: Sí. Yo creo que sí.
0: A ver, dice por acá. Dice, es verdad que el sonido de las motos molesta, fastidia. Sí. Para unos es felicidad, para otros es una angustia escucharlos, dice. Uh-huh. Ver, ahí está. Ahí están los sonidos que les molestan. ¿Qué sonidos te molesta? Escríbenos. O envía tu nota de voz al 099-3399-041.
1: Creo que aquí nos dice, Dioselina nos dice, a mí los sonidos molestos que me despiertan en las mañanas son los de mi viejo antes de ir al trabajo en el baño. O sea, ya nos imaginamos.
4: Déjate llevar.
0: Uy, tengo otro audio.
5: Eso sirve, yo quiero tomar nervio de toro abajo en mi queche, creo que. Está alegre muchísimo.
6: Para yugular, esas son unas baladitas románticas de las antiguas.
3: Claro, pues compañero, siempre el enamorado de la vida, compa, enamorado de la vida. ¿Eh? La vida es bella, mijo, la vida es bella. Con la bachata es más rico todavía.
1: ¿Eh?
0: Eso.
1: Se notan.
0: Están enamorados los muchachos. ¿Para qué discutirles? Yo por acá he preparado unas baladitas también. Sí, sí puedo, ¿cierto?
1: Claro.
0: ¿O cuánto cuesta para que me deje poner?
1: A ver, deme una costillita de las que hizo ya.
0: Pucha, esas ya están.
1: Ya le doy chance.
0: Ya la solitaria está acabándose la de comer ya.
1: ¡Qué bárbaro! O sea, no sobró nada.
0: Acabó todita.
1: Verán, amigos, les cuento. Nos manda unas fotografías de las costillitas asadas que se ha hecho gracias a la Ecoavet. Y solo manda nada más. ¡Qué bárbaro! Yo en mi cabeza tengo eso dándome vueltas.
0: Es más o menos como ese TikTok. Bueno, muchachos, hoy tarde voy a hacer asado en mi casa. Así que los invito a hacerla ustedes también en su casa.
1: Igualito, vas a ver. Bueno, malvado.
0: Señoras y señores, Mauge Álvarez, por acá me dicen. El sonido que a mí me molesta es el cuando mi esposa me dice, arregla la casa que viene mi mamá.
1: Ay,
0: ay, ay.
1: Aquí nos dice Wagner, dice, hola chicos, ¿cómo están? Buen programa. Y ya, con respecto a su pregunta, a mí el sonido que me molesta es cuando mi mujer hacía lo mismo que mi mamá y afilaba el cuchillo en una piedra. Fatales. Feo, feo, feo. Pero fíjate cómo es la vida, ¿no?
0: Acá tengo.
1: Quejabas de tu mamá y te toca lo mismo.
0: Ya.
1: Versión mujer.
0: Escuche, acá tengo otro mensaje. Dice, a mí me molestaba, o sea, de verlo pasado.
1: O sea, ya no.
0: Ya. Dice, a mí me molestaba ese sonido a las 5:30, 6:30, 6 de la mañana. Que decía, a levantarse, hay que ir a la escuela. Escucha la hora. Y uno estaba durmiendo tan rico y nuestra mamá alzaba el volumen de la radio y sonaba. Claro. Levantarse, hay que ir a la escuela, escucha la hora. Oye, sí, yo también escuché eso. No recuerdo de qué medio de comunicación. ¿Qué te estoy hablando de...?
1: Los típicos noticieros.
0: De unos 28 años atrás.
1: 6:35 de la mañana, 6:35, 6:35. Levántense todos, 6:35 de la mañana. Madre.
0: Sí, sí.
1: O sea, 4 o 5 veces lo mismo.
0: Ese sonido, ese teléfono.
1: Y era cada 5 minutos volvían. 6:41 de la mañana, 6:41, 6:41. Levántense.
0: Y tu mamá dice: ya, levántate rápido, que ya te vas a llegar.
1: Ya son las 7:30, porque ya te aumentaba, ¿no?
0: Aparte que eres lento, muévete rápido a comer. A ver, tenemos audio.
4: Claro, pues que le molestaba que la mamá afilaba el cuchillo porque estaba todavía muchacha, pero ahora que está grande ya también ha de afilar el cuchillo.
0: Ya ve. A ver, tenemos por acá. Tenemos mensaje.
1: Déjeme ver.
0: Ah, no, este ya está reproducido. Oye, me hicieron acordar de mi infancia.
1: ¿De qué? ¿De la fila de cuchillo o de qué te despertaban?
0: El que te despertaba la radio, porque el locutor decía cada ratito la hora y tu mamá, muévete a comer, muévete, que aparte que eres lento para comer, no te levantas pronto. Para eso te acuestas tan tarde, estar viendo televisión en vez de acostarte a dormir pronto. ¿Sí o no?
1: No, y mi mamá le aumentaba por lo menos media hora. Si eran las 6:30 de la mañana, mi mamá decía, ya ves, son las 7 de la mañana, levántate, apúrate.
0: A ver, tengo otro audio.
1: Yo no, ¿qué? Las 7.
0: Vamos a escuchar otro audio,
1: Maujecita. A ver, ¿qué dice?
7: Vea, señor Pérez, Maujecita, primeramente felicitarlos y a los tiempos saludarlos. Pero es que el ruido que más nos disgusta a nosotros por la calle donde nosotros tenemos nuestro domicilio es las berracas motos que cogen y pasan a toda velocidad acelerando con ese sonido adulterado, con ese tubo de escape roto.
1: ¿Sí?
7: Y hay uno que le estoy dando cacería porque puse cámaras fuera de mi casa, porque a las 2 de la mañana y 4 de la mañana todos los días pasa. No sé qué hará el señor, qué mercadería entregará a esas altas horas de la madrugada. Yo creo que va a tener un berraco problema conmigo el señor en el momento que sea localizado.
0: Ay, ay, ay. Entonces,
1: no, quisiera estar en ese pellejo.
0: Entonces, es objetivo militar del cartel, ¿sí o qué, Marino?
8: Sí, señor.
0: Ay, ay, ay. Complicado está ahí, Mauge, ¿no?
1: Uy. Menos mal que yo no le hago a las motos.
0: Yo, el patrón sí me ha visto pasar en bicicleta nomás. ¿Sí o no, patrón? O digo lo contrario. El patrón solo me ha visto pasar en mi bicicleta. Y ahora en el Mustang nada más. A ver qué dice.
8: Topo. Sí, señor.
0: Oiga.
1: A ver.
0: Oye, patrón, y no está por ahí Sebastián Rulli. De repente, creo que su burro ese no tiene resonador. Solo encuestas que le brama el resonador. Bueno, 3:48. La pregunta era la siguiente. ¿Qué sonido es el que más te molesta? Unos se han referido a medios de transporte, otros de las frases de las mamás, etc. A ver qué dicen.
1: Otros sonidos que haces en el baño también.
0: A ver, tenemos otro sonido, otro audio.
7: Vean, hijo, al señor Sebastián Rulli.
3: Ajá. A él, el burrito que tenía, se lo decomisaron en la alcaldía. No sé para qué, mijo.
0: Ay, Dios mío. Seguramente lo dejó mal estacionado, ¿sí o no, Mauge? Le dejó estacionado sin tarjeta. ¿Sí o no? Para mí que eso pasó.
1: Capaz, amigo, capaz que se pasó.
0: A ver qué hay por acá. Déjeme ver. Déjeme ver, déjeme observar. Por acá me envían un TikTok. El sonido que nos molestaba en la mañana, dice. ¿Ya? Aquí está. Vamos a sacarlo al aire. Póngalo, por favor, póngalo al aire. A ver, póngale. No. Pobre gallo. No, pues. Y lo peor, cuando vives en el campito, ¿no? Uh-huh. Y el gallinero queda justo a tu ventana. Y ese señor se levanta antes que ti y empieza a pegarse a sus tremendas cantadas, ¿no es cierto? Y el gallo se comunica con el otro gallo de la vecina y así hacen cadenita y el uno canta, quiere cantar más fuerte que el otro. ¿Sí te ha pasado su Mauge?
1: Sí, claro.
0: A ver, ¿qué dice Silverio?
9: Vea, papi, a mí el sonido que me molesta es cuando un pana me envía un video con dos botellitas haciendo los sonares. Eso me da una rabia, hermano, porque yo no lo puedo hacer.
0: Véalo, véalo. Bueno, vamos con... A ver, vamos... Sí, ya vamos a preparar la pausa publicitaria. Tranquilos. Y nosotros queremos agradecer gentilmente a nuestros auspiciantes, mi querida Mauge.
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2: Usted anda muy venenoso en estos días.
0: Las vendedoras y todo esto, no. Gracias, Movistar, no necesito nada.
1: ¿Sí o no?
0: Qué barbaridad, Diosito. 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
1: Listo, ahí están nuestros auspiciantes. 15:53 minutos. Vamos al corte publicitario y enseguida retornamos.
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0: ¡Qué bien! 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Vamos, ve si le acompaño para que me siga contando más. 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

0: De retorno de la pausa publicitaria. Ya hemos regresado del corte publicitario para seguir avanzando con más de la programación en los 106.9. 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Mi estimada Mauge.
1: Así es, aquí estamos con ustedes avanzando en esta tarde. 16 con un minuto, 4 de la tarde con un minuto. Y hoy es martes. ¿Y ¿Qué martes será? ¿Qué pasa?
0: ¿Qué será?
1: Bueno, pues, ¿qué tenemos para todos ustedes y para su curiosidad tecnológica? La zapata. Así que hoy estaremos hablando de algo interesante, como siempre.
0: A ver. A ver. ¿Qué le damos? A ver, Maujecita, te comento. Pero páreme bola, solo escribiendo.
1: Ay, no, pues, escribiendo a los amigos, amigo.
0: Solo escribe y escribe y a uno no le para ni bola.
1: El Luchito.
0: Bueno, hoy en la zapada tecnológica es algo breve, algo muy breve que te voy a compartir.
1: Pero necesario.
0: Y muy necesario. Te comento...

0: Mauge, ¿tú sabes comprar computadoras?
1: O sea, que compro, pero...
0: ¿Tienes conocimiento para adquirir un buen computador y a un buen precio?
1: Oye, ¿sabes que las mujeres como que mucho nos fijamos en la apariencia del artilugio nada más? O sea, que sí funcione, que prenda, que toda la cosa, que y que sea bonito.
0: Ya.
1: O sea, no nos detenemos a investigar acerca de cuánto tiene de RAM, cuánto tiene de disco duro y todo ese tipo de cosas, de beneficios y cosas que nos ayuden a nosotros a como herramientas en nuestro trabajo.
0: Ya. Verás. Vamos a hablar de en este punto de las laptop.
1: Ya.
0: De las laptop. Se, en este caso de las que vienen con el sistema operativo de Windows,
1: ya.
0: No especificamos Windows 10, 11, 7, el 8, bueno, en fin. El sistema operativo no lo vamos a poner a cuál específicamente.
1: No, pero, porque creo que puedes hacer un update y ya, ¿no? Cierta actualización y ya.
0: Exacto. Bueno, te comento, tú que vas a comprar un computador, ¿cierto? Vas al almacén o la estás pidiendo por internet, comprándola en Amazon, o sea, la compra en el exterior. Yo te recomiendo, si ya tienes un poquito de conocimiento en el tema de programación, en la informática, te sale más económico comprarte un computador sin sistema operativo. ¿Sabes cuánto te estás ahorrando en comprar el computador sin sistema operativo?
1: No, no tengo idea.
0: Te estás ahorrando la cantidad de $100.
1: ¡Wow!
0: Ya. El hecho que tú le compres al computador, sea la más básica a la más pro,
1: yeah.
0: El punto que tú pidas, necesito este computador, y te dice, un ejemplo, cuesta $1,200. Y le dice, pero yo no necesito que usted me instale el sistema operativo, ninguna clase de programas. Y a veces ellos te facturan el sistema operativo, te facturan los programas a instalarse, que la mayoría a veces son gratuitos. Pero ellos
1: A mí me preguntaron, ¿cómo quiere, de cuántos, digamos, de qué capacidad y qué programas le instalo?
0: A ver,
1: yo dije esto, ya, y varió el precio.
0: A ver, Maujecita, le hago un paréntesis ahí. A ver, estamos hablando en el tema del software del computador, no del hardware. Yeah. Vamos con el software. En el software, tenemos el sistema operativo, que se encarga de que todos los componentes que conforman la computadora funcionen de manera correcta y sean útil para el usuario, ¿cierto?
1: Ya.
0: Entonces, tú siempre cuando vayas a comprar un computador, dile, no necesito el sistema operativo, ya lo instalo yo. Por favor, solo necesito el equipo, nada más. Entonces, si valía $1,200, automáticamente tu factura va a salir por $1,100. Ya, $100 te van a cobrar adicional si está con sistema operativo. ¿Cuánto te cuesta en cualquier parte del Ecuador?
1: El sistema operativo.
0: A veces te lo instalan hasta por $10.
1: ¡No, hijas! ¿Ya?
0: Las licencias, bueno, hay muchos servidores que te pueden facilitar una serial de activación del sistema operativo. Ya, tú incluso de la plataforma la puedes descargar al sistema operativo de tu preferencia, sea Linux, sea iOS, sea Windows, en cualquiera de sus ¿cómo te diría? De sus versiones. Tenemos versiones Home Premium, Home Basic, etc, ¿ya? Pero si tú tienes un computador, por ejemplo, que vas a trabajar en video y en ediciones de audio, necesitamos una computadora más o menos avanzada, ¿no?
1: Con una buena tarjeta.
0: Una buena tarjeta gráfica. Eso les hago caer en cuenta también, que la mayoría de personas adquieren un computador sumamente bueno. Ya, sumamente bueno. Un ejemplo rápido: 32 de RAM, procesador Core i7, onceava generación o doceava generación, disco duro sólido de 480 gigas y un disco rígido de 1 terabyte.
1: Ya, ya, está bastante.
0: Tarjeta gráfica 4 gigas. Ya, una velocidad del procesador de 2.5 o 3.0 gigahercios por segundo.
1: Ya.
0: Y te instalan un sistema operativo, un ejemplo nada más: Windows 11 Home.
1: Ya.
0: Esa computadora, por más juguetes buenos que tenga, que son sus componentes, con ese sistema operativo no te va a funcionar correctamente.
1: ¿Ya? ¿Por qué?
0: Porque no está adecuado para las distintas actividades que va a realizar ese computador. Alto rendimiento. ¿Ya? Es como un vehículo que tienes un motor 5000 y le pones una cajita de cambios de un Suzuki. Y así, no va a aguantar, no va a aguantar, no va a desarrollar todo el potencial que tiene el computador, ¿ya? Entonces, el tema de ahorro, como te digo, una, no instalar el sistema operativo, no pedir que ya venga instalado el sistema operativo. Segundo, por ejemplo, ¿cómo ahorrar en un futuro? Porque, bueno, hoy en día ya vienen con discos sólidos, pero hay personas que aún tienen la costumbre o la maña, digámosle así, de meterle mano al computador nuevo y te cambian el disco duro que viene de fábrica, de la casa, de la marca, sí, de la computadora de tu preferencia. Sacan el disco sólido y te ponen un disco mecánico, un disco rígido. Por ejemplo, si tú ves un computador con, un ejemplo, ¿no?, de 480 gigas y otra computadora, la misma de las mismas ofreciéndote, pero con 1 terabyte o 2 terabytes de almacenamiento. Tú, como no tienes conocimiento, vas a decir: no, yo quiero la de 2 teras. ¿Qué era este? 2000 gigas. ¡Wow! ¡Chéverazo! Pero no sabes que esas 2 gigas en menos de un año, dependiendo el uso y el...
1: El uso y el abuso.
0: Y exacto, el abuso de la computadora. Muy pronto ese disco duro se te va a dañar. Se van a dañar los ejes de los ejes que hacen que el disco gire, porque es mecánico. En cambio, el disco que tiene 480 gigas es un disco sólido, que ese tú le puedes dar café, almuerzo y merienda, va a estar encendido trabajando y no va a sufrir desgastes en sus ejes porque es sólido, es como una flash memory, ¿ya? Para que lo entiendan, ¿ya? ¿Ya? Entonces, ahí vas a estar ahorrándote. Según tú, dices: ay, no, pero me está perjudicando, ve, apenas 480 gigas pudiendo comprarme la de acá, que tiene 2 terabytes de almacenamiento. Entonces, ¿cómo saber qué clase de disco duro tiene nuestra computadora?
1: O sea que necesitas tener bien presente el tipo de trabajo al que le vas a someter a la computadora, ¿no? Y sobre eso, elegir.
0: Exactamente, exactamente. Así sea para oficina, Mauge, 100% recomendable utilizar discos sólidos, ¿ya? Aún hay discos rígidos o comúnmente mecánicos que se les dice, pero para trabajitos suaves, para tener almacenando archivos pequeños, un disco que no va a estar constantemente conectándose al computador, donde va a estar girando, te puede aguantar. Pero en cambio, digamos que se te cae. Uy, se te cayó de las manos y poja al piso. Ya no tiene probabilidades de tener un buen funcionamiento. O ese momento te puede funcionar, pero al poco tiempo va a sufrir un desperfecto y vas a perder absolutamente toda tu información.
1: Ay, ay, ¿ya? Ay.
0: Pero en cambio, si se te cae de las manos un disco sólido, lo conectas y sigue trabajando con toda normalidad.
1: ¡Wow!
0: Ahí te estás ahorrando un platanal. ¿Ya? El disco de 2 teras, un ejemplo, no te podría decir un precio exacto, unos $80
1: aproximadamente.
0: Aproximadamente de 2 terabytes de rígido. Y anda a preguntar un disco de 2 terabytes en disco sólido.
1: No, pues.
0: Un platanal, ¿no? Claro, pero en cambio con 4. Claro. Tú lo que necesitas es que tu sistema, tu computadora trabaje de manera correcta y muy rápida y eficaz. Necesitas que tenga un disco sólido. Con eso tú no tienes problema alguno. Ahora, ¿cómo saber al momento que tú vas a comprar esta computadora si tiene o no tiene disco sólido? Es muy fácil y sencillo. Tenemos que presionar las teclas Control, Alt, Suprimir. ¿Ya?
1: Ya. Pero eso no es para que se borre todo.
0: A ver, majuecita. Control.
1: Ya.
0: En primer lugar, presionamos Control. Segunda tecla, Alt. Ya están sujetas las dos teclas, ¿verdad? Vamos a presionar la tercera tecla, que es Suprimir.
1: Ajá.
0: ¿Ya? Ahí se nos va a activar una ventana que nos dice bloquear, cambiar usuario, cerrar sesión, administrador de tareas. Vamos al administrador de tareas. Vamos, ahí se nos abre el administrador, ¿verdad? En la parte izquierda, parte superior, tenemos el menú que dice procesos, rendimiento. Presionamos donde dice rendimiento y vamos a tener las especificaciones del CPU, memoria, discos, la red, el internet, la GPU, que es la tarjeta gráfica interna del computador, y la GPU 1 va a ser la tarjeta externa del computador. ¿Ya? Entonces, aquí nosotros tenemos la especificación. Vamos a, bueno, en este caso, el tercer casillero que tengo yo aquí en esta computadora dice disco 0, disco C. Y ya debajito dice las siguientes letras, SSD.
1: ¿Ya? ¿Ya? ¿Y eso qué es?
0: Que significa disco sólido. ¿Ya?
1: Oh.
0: Pero si dice disco DD, es un disco mecánico. ¿Ya? Eso es fácil de poderle observar y que no nos metan gato por liebre las computadoras que compramos. O a veces de segunda. Como no tenemos mucho presupuesto, dice, voy a comprarme una computadora nomás de segundita. Ya, dice, esta computadora tiene así, asado y cocinado.
1: Está bonita,
0: está
1: luce
0: linda,
1: bonita.
0: Hermosa. No se deje sorprender por el vendedor. Usted haga lo siguiente, ahí puede ver los procesos. Si el disco duro está fallando, el proceso no va a estar en 0, ni en 1, ni en 2, ni en 3, ni en 10. Si la computadora tiene un disco mecánico, y ese disco mecánico ya está fallando, está patinando, como dice, o tiene cualquier otro percance, ya le va a trabajar del 90% hacia arriba. Nunca va a estar del 10% hacia abajo. Entonces, ¿qué quiere decir? Que esa computadora está sufriendo en la lectura del disco duro, ¿ya? Entonces, ahí nos fijamos y nos evitamos muchos problemas futuros. ¿Ya? ¿Sí aprendieron algo o no?
1: Sí, súper chévere.
0: Si no, me callo y me voy. Bueno, vamos a escuchar más música. Luego de una pequeña cortina musical, vamos a seguir comentándoles cositas interesantes que les va a servir de mucho a ustedes que están al otro lado del receptor. Esta es la Zapada Tecnológica. Vamos con música.

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1: Ha estado. Espérate un poquito. Se quedó aquí un poquito de. De tamal.
2: Espera. Dios mío. En el diente.
1: Qué rico tamal con una taza de café.
2: A esta hora te cae súper bien.
1: Y es de Palanda, te cuento este café. Que te acabas de tomar. Sí, es de Palanda. Mira.
2: Chévere. Saludos sabroso. A los chicos allá en Palanda.
1: Sabrosísimo este café. Bueno, tenemos ya las 4 de la tarde, 31 minutos. Luego de habernos tomado un tintico aquí con la Mauge. Qué bestia, oye. Con esto ya
2: el
1: no
2: tamal me gustó.
1: Ya, con esto ya no vamos a merendar. Estamos comiendo.
2: No, sí hay chance, sí hay chance. Es que yo no estoy comida, no estoy almorzada. Tú estás almorzado. Me invita la mitad del tamal y no me invita las costillas. ¿Se dan cuenta cómo es?
1: Es que la costilla está cara, $3 la libra. El tamal vale $1.
2: Verás, Cristian.
1: Sí. Acá dice Rolando Apolo, dice, cállate, mijo, dice, no nos llames, nosotros te llamamos. Pero más información sobre el disco duro. Sí le interesa.
2: Les gustó este segmento.
1: Silverio confirma. Bueno, creo que yo ando con disco rígido, verás. De vez en cuando me olvido las cosas. Bueno, eso es lo que hemos conversado, hemos compartido la información con todos ustedes, espero que les sirva de algo.
2: De mucho.
1: Ya. Entonces, a los amigos que quieren comprar un computador, siempre fíjense en los componentes que sean buenos, que tengan sus computadoras. Uh-huh. Y como les dije, si van a comprar un computador, cómprenlo sin sistema operativo, que les va a salir sumamente más económico. Con $100. Mm. Eso en el tema de las laptop, de las portátiles, que se les dice, ¿no? Uh-huh. Ahora si vamos con una computadora de escritorio, aparte que no venga con el sistema operativo instalado, cómprela por piezas. Cómprele.
2: O sea, tú le armas, así como un Frankenstein.
1: Bueno, a la computadora de escritorio tú la puedes armar a tu gusto. Cualquier componente, ponele un procesador más potente, una placa madre más potente o más básica, cualquier clase de disco duro. A las portátiles tenemos una medida, 3.0, 2.5, M1, M2, M3. Y a veces las portátiles no suelen recibirte cualquier clase de disco duro. Eso también tienes que tomar en cuenta, ya dependiendo el año y modelo de la computadora. No vamos a comparar una... Hablemos en este caso una computadora Lenovo, digamos. Ya, una Lenovo del año 2018-2020 para una 2025-2026.
2: Claro.
1: Que hay componentes del 2018 que no van a ser compatibles para una 2025-2026. Ya. Entonces, si es un poquito más complicado, si no tienes conocimientos, utiliza las distintas IAs que puedes hacerle consultas técnicas que te van a responder mentiras, digamos así. Porque a veces también hay vendedores que te publican maravillas. Con tal que les compres, te dicen, sí es compatible.
2: Compatible.
1: Te envían de Quito, Guayaquil, Cuenca, Loja, tú recibes, le pones a tu computadora y no ha sido compatible. Él, ¿y ahora qué hacemos? Oiga, el disco duro que usted me vendió no funciona.
2: Ya te bloquearon.
1: No, hasta mi estimado. Usted tenía que estar seguro de lo que está comprando. Es que usted también no nos envió el modelo exacto, pero siempre van a buscar una excusa para negarte la devolución o el cambio del repuesto que tú estás comprando. Tú dalo por perdido, mijo. Entonces, antes de hacer cualquier compra, mira las especificaciones técnicas de tu computadora, qué nomás es compatible, de qué frecuencia hasta qué frecuencia, en el tema de memorias RAM, y como le dije en los discos duros, puede ser el hecho que digas, es disco sólido, correcto, pero no sabes si es 3.0, 2.5, es M1, M2, M3, una infinidad de modelos. Ya. ¿Qué le pasa a la Mauge? ¿Qué pasó?
2: Me siguen mandando los memes del Piero Hincapié. Qué bárbaro.
1: Ya, déjenlo. Ya, olvídense de...
2: Déjenlo en paz, chicas.
1: Olvídense de esa cara. Ya tienes que olvidarse de esa cara, la Mauge.
2: Bueno, sigamos con lo importante.
1: Ya. Entonces, en el tema de las computadoras de escritorio, es más fácil ahorrar y armar una computadora sumamente potente para las necesidades de cada usuario. Si eres una persona de oficina que simplemente trabaja con programas de Office, de PDFs, cosas sencillas.
2: Documentos.
1: A veces el vendedor te entusiasma o te mete por los ojos la computadora con tal que él venderla. Dice, usted necesita esta computadora con un procesador Core i7, con 32 o 64 gigas de RAM, con 8 gigas de video, disco sólido de 2 terabytes y un disco mecánico de 4 terabytes. Y solo para abrir Office y hacer oficios. ¿Cierto?
2: No.
1: Ya. Entonces, estás haciendo una compra equivocada. No va a las necesidades que tú tienes. Está exagerando el vendedor con tal de vender algo y poder tener su ¿cómo se dice? Su comisión de venta. ¿Cierto? Ya. Entonces...
2: Sí.
1: Primero consultemos con alguien que a veces tenemos familiares, tenemos amigos que puedes pedir información para no hacer una compra errónea, que después vas a estar lamentándote. O a veces tú quieres algo más potente y te venden algo tan sencillo. El hecho que sea la marca de tu preferencia, por ejemplo, ya creo que lo hablamos en un programa anterior sobre las MacBook Pro, que dices, no, pero si esta computadora vale 500 y la de acá vale 800, yo me compro la de 500, está más barato, me estoy ganando una ganga. La compro y le vendo a otro man. Y el otro man que le quieres vender, sabe de las computadoras. Y te dice, estás loco, yo no te doy 500, si quieres te doy 300. Para lo que tiene, más que pagado. ¿Quién salió estafado? ¿Quién estafó a quién? ¿Cierto? Ya, entonces, como les decía, en la computadora de escritorio te sale más barato comprarla por piezas, ¿ya? Dentro del almacén donde tú la estás comprando, hagamos en cuenta que te vale $1,500 armada el computador. Un ejemplo nada más, no estamos dando precios exactos.
2: No, ¿ya? Pues de acuerdo también a las características ya que necesites tú.
1: El hecho de quitarle el sistema operativo ya son $100. El hecho de comprarla desarmada son otros $100. Estás ahorrándote $200. Dependiendo del lugar, hay lugares que cobran menos, cobran más por ensamblarte un computador. Claro que todo trabajo cuesta, ¿no? Si tú estudiaste para ensamblar un computador, tienes que cobrarlo. Pero si estamos poniéndonos del lado del comprador, buscamos la economía, ¿no es cierto? Entonces podemos comprarle por partes. Si tú ya tienes conocimientos de cómo ensamblarle, cómprala mejor desarmada y tú la ensamblas y listo, y vas a estar satisfecho. Y tú solito dices, ¿hice una buena compra o hice la peor compra de mi vida porque no me funciona?
2: Nine.
1: Cierto. Imagínese mandarlo a Plutarco a comprar una computadora.
2: Madre mía, ese hombre no.
1: Y
2: no.
1: Que Carlito sea el agente vendedor. ¿Qué computadora compraría Plutarco?
2: No.
1: A ver, tengo por acá un mensaje de Sandrito que nos manda. Me ha mandado acá al WhatsApp. Dele lectura a Mauge, por favor.
2: Claro, con mucho gusto. A ver qué dice. Dice: hola DJ Chris, eso me pasó a mí cuando tuvimos la pandemia del COVID. Me tocó comprar un escritorio. Las especificaciones eran maravillosas y lo mejor de lo mejor. Y los primeros días estuvo balita. Pero pasaron unos 3 meses y comenzó a ponerse más lenta que la tortuga. Y la llevé donde un pana de Zamora. Y cuando la vio me dijo, esa es una básica, por no decir malita. Mejor le vendo esta que es súper buena. Y le dije que para abrir donde otro técnico y no me digas lo mismo. Moraleja, no todo lo que brilla es oro. Confirme, Cris.
1: Muy cierto, Sandro. Como le acabé de decir, el vendedor con tal de venderle, le vende oro. Y le está vendiendo soroche.
2: Pero también es tu responsabilidad, porque ahora estás aprendiendo aquí en este segmento, que como parte de tu responsabilidad tienes que asesorarte antes de comprar con alguien de confianza, bajo tus los parámetros de necesidades que tengas tú por tu trabajo, por tu o por los por el rendimiento académico de tus chicos, en fin. Cada uno tiene sus necesidades diferentes a las de otros.
1: Miren, le pongo el ejemplo de mi compañero Richard Chamba.
2: A ver.
1: No se enojará, compañero, ya, solo es un ejemplo. Él, años atrás, adquirió un computador de torre, o sea, de escritorio.
2: Se pegó,
1: ajá. Aquellos tiempos, la demanda tecnológica era muy baja para la actual que tenemos.
2: Ya.
1: Creo que las cámaras más sofisticadas llegaban a HD. ¿Cierto?
2: Sí.
1: ¿Y ahora qué son? ¿5K? ¿8K? ¿Tú crees que el computador que estaba apto para recibir HD hasta Full HD va a resistir todo su mecanismo para procesar una imagen 4K?
2: No, pues no.
1: ¿Cierto que no? Entonces, claro. Mi compañero, por ejemplo, él compró una magnífica computadora en el tiempo correcto para procesar información de esa época. Entonces, eso también a las personas que dicen, no, si mi computadora es buenísima, es la mejor, wow, ¿cierto? Claro, nadie lo discute. Fue buena en su tiempo, pero para el tiempo de ahora, es una de las más básicas.
2: Se ha convertido. Es decir, que
1: su temporada ya pasó.
2: Exacta, a eso iba. Que tiene su caducidad, ¿no?
1: Sí.
2: A que una computadora que, digamos, este momento 2026 me la compro y está perfecta, está en óptimas condiciones para este año, ¿cuántos años de vida optimizada tiene?
1: Por lo
2: tres años.
1: Por lo general, dependiendo a qué sea dedicada, o sea, el computador.
2: Por el movimiento de la tecnología que va tan acelerado, digo.
1: Por eso le digo, Mauge, dependiendo la actividad que vaya a desarrollar el computador.
2: Digamos,
1: no es lo mismo una computadora de un oficinista.
2: Ajá.
1: Por ejemplo, de un abogado, de un juez.
2: Hablemos de una básica profesional que siempre vas a necesitar para gestionar tus documentos y también la parte de los contenidos digitales que necesitas editar video, audio.
1: A ver, Majuecita, en breves palabras porque el tiempo es oro. Por ejemplo, un oficinista, características básicas para un secretario, lo que sea, lo que solo va a procesar, tipear documentos Word, PDF, Excel y etc, etc. Un computador más que suficiente para una persona de ellas. Necesitamos un procesador Core i3, 8 de RAM, disco duro de 240, más que suficiente. Y eso es todo. Un procesador 2.5 GHz por segundo, más que suficiente para que pueda trabajar 1, 2, 3, 4, 5, 6, 7, 8, 10 años, si es que le dura el computador, si le da un buen manejo y los cuidados que el equipo requiere. Porque el hecho que, perdón, el hecho que la computadora sea buena, no le voy a dar palito, como se dice, no. Necesita que usted le haga un mantenimiento, limpieza de su área de enfriamiento, su pasta térmica, etc, etc. Ya, entonces, ahora pasamos a una persona que se dedica a la producción audiovisual. Ahí no va a necesitar una computadora de esas. Va a necesitar un Core i7 de mínimo 3.5 GHz por segundo el procesador. Necesita como mínimo 32 GB de RAM. Necesita un disco duro de 480. Si tiene la posibilidad de comprarse de 1 TB, mucho mejor. Ya, una tarjeta gráfica de 8 GB. Ya. Eso necesita como básico una persona que se dedica a los audiovisuales o le encanta los streaming de videojuegos. Ya, entonces necesitamos buena potencia a ese computador. Ya, esas son las diferencias de las máquinas y el rendimiento, como les decía, de una computadora de oficina, puede pasar hasta los 10 años y va a seguir esa computadora trabajando sin ningún problema. Pero en cambio, si decimos a un creador de audiovisuales, ahora comúnmente ya se dice creadores de contenido, la computadora no le va a llegar, pero tal vez a los 3 años, 4 años y tendrá que renovar. Porque la tecnología de las cámaras, especialmente donde graba el material, va a seguir avanzando. Primero grababa en HD, luego grababa en Full HD, 4K o 2K, 4K, 5K, 8K y seguirá subiendo, que requiere más recursos para poder procesar. Entonces, a este amiguito no le va a servir de nada la computadora tenerla 10 años, porque se le va a hacer lenta, va a presentar errores, va a presentar que no es compatible con los formatos, códecs, etc, etc. Entonces, a un creador, ese es mi criterio, mi opinión, 3 años, 4 años como máximo, y te va a tocar renovar el equipo, tal vez aumentar más memoria RAM, cambiar a una tarjeta más sofisticada de tarjeta de video, para que te pueda rendir de mejor manera. Eso ha sido el día de hoy, nuestro espacio de la Zapada Tecnológica. Hoy no hicimos zapada, sino información valiosa para ustedes, para que compren su herramienta de trabajo
2: inteligentemente.
1: Exactamente.
2: Señores, si ustedes tienen alguna otra pregunta, sugerencias de temas en la Zapada Tecnológica, por favor, diríjanse con un pequeño mensajito. Nosotros siempre revisamos esos chats y estaremos preparándoles para el próximo día martes. Así que pendientes de eso. ¡Musiquita!
1: ¿Quiere musiqueta?
2: ¡Ponga una musiqueta!
1: Bueno, por acá estamos medio sentimentales.
2: A ver, póngase una romantiquita que no hemos puesto.
1: A ver, yo le voy a poner una canción. Esta, póngale por favor, póngale.
2: A ver, le doy play. Buena canción.
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0: Venga, hostia, joder, macho. Qué pedazo de cacho de cuarto de canción.
1: Ya pareces el sobrino de la... ¿Cómo se llamaba la señora que venía acá? La Josefina.
0: Josefina.
1: La Madame Josefina, hostia.
0: Venga, joder, macho. Que suene esa guitarra.
1: Vamos, gitano. Hostia.
0: Richard me está mostrando por acá un inconveniente en la computadora. Le digo, llame.
1: Hablando de.
0: Esta es una emergencia, llame al 911. Bueno, mi estimada Saltamontes, hemos llegado a la parte final del programa, agradeciendo a nuestros auspiciantes, como es Cape Zamora Chinchipe, agradeciendo gentilmente a Taller Automotriz El Monarca, a Taller Car Audio Medina, muchas gracias. Esto ha sido todo por el día de hoy. Mañana nos encontramos a partir de las 14 horas. Mauge Álvarez, un placer hasta haber compartido.
1: Hasta las 17, señores, el día de mañana con ustedes. Dios les pague por su audiencia fiel a nuestros mijines. Señores, soy Mauge Álvarez. El día de mañana estaremos de nuevo en una edición de miércoles. Ya como invitado viene nuestro querido Carlitos, que todo el mundo ha preguntado por el Carlitos.
0: Por ahí anda, por ahí anda.
1: Yo no sé qué, cuál es la fama del Carlitos. Yo ni siquiera le entiendo lo que dice, pero la gente lo ama.
0: Él, bueno, él tiene un lenguaje especial.
1: Todo solo... es especial en el Carlitos, Dios santo.
0: Hasta el bolsillo lo tiene especial, por si acaso.
1: Yo creo que esa es. Ese es el llámame, el sígueme, sígueme.
0: Se ha puesto un patio de carros de alta gama, por si acaso.
1: ¡No digas! Sí. ¡Qué bárbaro! ¡La suerte del que no se baña, Dios mío!
0: Dice que la miel ya lo hace por hobby.
1: Ah, ya, ok.
0: Sí. Bueno,
1: para
0: Maujecita,
1: mantener su lenguaje, ¿eh?
0: Claro. Bueno, Mauge, muchas gracias. Nos despedimos. Esto ha sido todo por
1: chao,
0: hoy.
1: Chao.
0: Ya se vienen las noticias Z al día con nuestro compañero licenciado Richard Chamba. Gracias.
1: Chao, chao. Hasta mañana, chicos. ¡Mijines!

0: que callamos los mijines. DJ Chris.
1: Es genial.
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0: Las 17 horas con 3 minutos, 5 en la tarde, 3 minutos. Amigos, amigas, bienvenidos, bienvenidas a su noticiero Z al Día a través de los 106.9 en frecuencia modulada de Radio La Z. Estamos ya hoy 19 de mayo de 2026. Tenemos importante información del acontecer local, nacional e internacional. Saluda a Richard Chamba y controles Jonathan Cabrera. Queremos saludar a quienes nos sintonizan mediante www.zradiofm.com. A aquellos que nos escuchan a través de sus dispositivos móviles, gracias a nuestra aplicación disponible para Android y iOS. Este noticiero se escucha a través de Radios Ecuador. Queremos saludar también a quienes nos están escuchando hoy a través de otras plataformas digitales que se unen también a la transmisión o retransmisión, más bien, de la señal de la Z en todo el país. 17.4 minutos, les contamos cómo está el pronóstico del clima. Hay lluvias débiles en las próximas horas anunciadas, alerta moderada por tormenta en Zamora. La sensación térmica es de 23 grados centígrados, aunque el termómetro marca 24. Por cierto, la temperatura hoy ha fluctuado entre los 19 y 26 grados. Mañana se espera una temperatura mayor entre los 20 y 24 grados. Claro, estará un poco más estable la temperatura desde la mañana, pero estará un poco más alta la temperatura que hoy, 20 grados como mínima, 24 como máxima. Las 17.4 minutos, revisamos los principales titulares de la fecha.
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0: Estos son algunos de los titulares que harán noticia hoy. Prefectura de Zamora Chinchipe impulsa taller de música andina para fortalecer la identidad cultural en Yacuambi. Richard no le habla sobre su aspiración política y la necesidad de fortalecer la fiscalización en el municipio de Zamora. Bomberos de la provincia participan en capacitación especializada. Y Yajaira Medina asume la presidencia de la cooperativa Unión Yansasa. Otros temas que hacen noticia: alcalde de Centinela del Cóndor gestiona financiamiento para obra sanitaria en San Pablo. Cooperativa Unión Yansasa oficializó el nuevo directorio. Mientras tanto, la policía prende a presunto implicado en muerte violenta ocurrida en Centinela del Cóndor. En el plano nacional se destacan algunas novedades. Ponga muchísima atención. Les contamos a ustedes que Ecuador prepara una respuesta para la CAN tras su petición de retirar aranceles a Colombia. El presidente Noboa reforma el régimen de zonas francas para impulsar el desarrollo tecnológico. Y el Consejo Nacional Electoral no tiene los votos para revertir decisión sobre unidad popular, dicen. A nivel internacional se destacan algunas novedades. Brote de ébola en África deja ya 137 muertos y 546 contagiados. Estados Unidos, recta final en pesquisa por ataque a escuela iraní. Mientras tanto, la OTAN dice retiro de tropas de Estados Unidos no perjudica a la defensa. El detalle de estas y más informaciones aquí en Z al Día, segunda emisión. En contados minutos más también estaremos dialogando con Luis Cuenca, analista jurídico y legal. Hablaremos sobre el reconocimiento de títulos profesionales por algunas universidades, esto debido a la aprobación de la práctica profesional. Aquí iniciamos Z al Día.
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0: Mucha atención al detalle de las principales informaciones. La Policía Nacional aprehende a presunto implicado en muerte violenta ocurrida en Centinela del Cóndor. La Policía Nacional del Ecuador, a través de la Dirección Nacional de Investigación de Delitos contra la Vida, Muertes Violentas y también Desapariciones, ejecutó un operativo que permitió la aprehensión de un ciudadano presuntamente vinculado a una muerte violenta registrada en la provincia de Zamora Chinchipe. El evento ocurrió el pasado 16 de mayo de 2026, aproximadamente a las 13 horas con 30 minutos, en el cantón Centinela del Cóndor. La víctima fue identificada como Richard Omar P.A., de 30 años, quien fue hallado sin vida al interior de un vehículo en la vía Panguín-Sazumbi. Según información policial, la víctima presentaba heridas ocasionadas por proyectil de arma de fuego y al momento del hecho cumplía una pena bajo el régimen semiabierto. Tras conocerse el caso, las unidades especializadas de la DINASET activaron un operativo de persecución ininterrumpida que permitió localizar en el sector de La Crucita una motocicleta incinerada cuyas características coincidían con las utilizadas durante el ataque armado. Durante el procedimiento fue aprehendido un ciudadano de nombres Diego Rafael G.T., de 41 años de edad, quien presuntamente portaba un dispositivo móvil con evidencia videográfica relacionada con la incineración del vehículo utilizado en el hecho. En la escena del crimen y durante las diligencias investigativas, la policía levantó varios indicios, entre ellos 5 vainas percutidas calibre 9 milímetros, un vehículo tipo Vitara de propiedad de un tercero, 2 terminales móviles y una motocicleta incinerada con placas KK537G. Las 17 con 10 minutos, las 5 de la tarde con 10 minutos. Cambiamos de tema y les contamos que el alcalde del cantón Centinela del Cóndor, Segundo Sarango, mantuvo una reunión de trabajo en la ciudad de Loja con Diego Ceballos, gerente zonal sur del Banco de Desarrollo del Ecuador, con el propósito de dar seguimiento al proceso de financiamiento de una importante obra de infraestructura básica para el cantón. Durante el encuentro se analizaron los avances en la gestión del proyecto denominado Construcción de la primera etapa del sistema de agua potable, alcantarillado, pluvial y sanitario, y planta de tratamiento de aguas residuales para el barrio San Pablo, iniciativa considerada prioritaria para fortalecer los servicios esenciales en ese sector. El proyecto contempla la implementación de redes de agua, sistema de alcantarillado sanitario y pluvial, además de una planta de tratamiento de aguas residuales, obras que buscan mejorar las condiciones sanitarias, ambientales y de calidad de vida de los habitantes del barrio San Pablo. En la reunión, las autoridades destacaron la importancia de la articulación institucional entre el Gobierno Autónomo Descentralizado Municipal de Centinela del Cóndor y el Banco de Desarrollo del Ecuador para impulsar proyectos estratégicos orientados al desarrollo urbano y al fortalecimiento de los servicios básicos. Las 17 con 11 minutos, son ya las 5 de la tarde con 11 minutos. Cambiamos de tema y esta vez les contamos a ustedes que 33 trabajadores denuncian un año sin sueldo en el hospital de Yanzaza, acá en Zamora Chinchipe. Un grupo de ex guardias de seguridad que prestaron servicios en el Hospital Básico Cantonal de Yanzaza denunciaron públicamente una presunta deuda laboral que mantiene desde hace aproximadamente un año. Situación que, según manifestó, afecta gravemente a 33 trabajadores y sus familias. La denuncia fue realizada durante una entrevista radial en la que uno de los afectados solicitó mantener una reserva de su identidad por temor a represalias. El ciudadano explicó que él y sus compañeros trabajaron durante el año 2025 brindando servicio de seguridad privada en la Casa de Salud de Yanzaza, sin que hasta la fecha hayan recibido el pago correspondiente por sus labores. Según el testimonio, la empresa contratista responsable del servicio sería 912 Company Security, con sede en la ciudad de Quito. El denunciante aseguró que tanto la empresa como las instituciones estatales involucradas se atribuyen mutuamente la responsabilidad de los retrasos sin ofrecer soluciones concretas a los trabajadores afectados. Ya es un año que a mí y a mis compañeros no nos han pagado. Debemos arriendos, servicios básicos y tenemos familias que mantener, expresó el ex guardia, quien además indicó que muchos de los trabajadores han tenido que buscar empleos ocasionales para subsistir ante la falta de ingresos. El ciudadano señaló que el problema no se limitaría únicamente al Hospital Básico de Yanzaza, sino que existirían casos similares en otras casas de salud del país. Asimismo, manifestó que los afectados han intentado acudir a diferentes autoridades provinciales en busca de apoyo y mediación sin obtener respuestas efectivas. Las 17:14 minutos. Mientras tanto, con el objetivo de fortalecer la identidad cultural y preservar las tradiciones ancestrales, la Prefectura de Zamora Chinchipe, a través del proyecto de Pueblos y Nacionalidades, inició el taller de música andina en la parroquia La Paz, Cantón Yacuambi. Por parte de quienes están organizando, que es la prefectura, han brindado todo el respaldo económico y técnico para poder ejecutar este importante proyecto. Durante el acto inaugural, el viceprefecto Víctor Sarango destacó la importancia de impulsar iniciativas orientadas al fortalecimiento de la cultura de los pueblos y nacionalidades.
1: Recuerden que Zamora Chinchipe, oiga, es una provincia bastante diversa, rica en cultura. Estamos los araguros, estamos los shuar, estamos los mestizos, están los afros, están los curuais. Entonces, de eso se trata, de coordinar con todos para seguir fortaleciendo estas actividades culturales y ponerla ante la sociedad, porque eso nos hace grande a nosotros, saber de dónde venimos y hacia dónde vamos. Entonces, con esto, a través de nuestro facilitador, ahí mi saludo para el señor Luis Minga, muchas gracias, él va a estar a cargo de compartir su conocimiento, en este caso directamente con los niños, con los jóvenes, con todos quienes deseen cursar este taller de música. Eso yo siempre digo, caminemos en esta sociedad como zaraguros, como mestizos, como a la cultura que pertenecemos, respetándonos mutuamente. Al menos nosotros los zaraguros, yo siempre digo, avancemos en el estudio, avancemos en el trabajo, avancemos en todo ámbito, pero no dejemos de lado nuestras raíces.
0: Asimismo, el rector de la Unidad Educativa Intercultural, Ángel Norberto Suárez, Sandro Flores, agradeció el respaldo de la prefectura y resaltó el valor de la música como herramienta de formación y preservación cultural.
2: Hoy nos sentimos profundamente agradecidos por la designación y apoyo brindado con el docente de música para nuestra institución educativa, acción que fortalece el arte, la cultura y el desarrollo integral de nuestros y nuestras estudiantes. La música no solo educa el oído, sino también el corazón. Fomenta valores, disciplina, creatividad y unidad en la comunidad educativa. Como institución intercultural bilingüe que somos, valoramos y promovemos la riqueza de nuestros pueblos y nacionalidades, fortaleciendo el respeto, la identidad cultural, las lenguas ancestrales y la convivencia armónica entre culturas. Gracias por creer en la educación como herramienta de transformación social y por contribuir al crecimiento cultural y académico de nuestra institución educativa. Agradecer infinitamente a nuestras autoridades que nos honran con su presencia y nos están visitando hoy en este día maravilloso.
0: Asimismo, el instructor del taller, Luis Minga, reafirmó su compromiso de compartir sus conocimientos con los participantes y mantener vivas las expresiones culturales andinas.
3: Y estoy para compartir estos conocimientos musicales en este establecimiento de La Paz. Y asimismo también agradecerles a la señora prefecta, a todos los que hacen el gobierno provincial, de estar poniéndose mano amiga en cuanto a la música tradicional, a la música indígena que tenemos dentro de este cantón. Muchas gracias. Y así, lo que se necesita, un violín.
0: Cambiamos de tema. Les contamos a ustedes que el asambleísta por Zamora Chinchipe, Héctor Valladares, cuestionó públicamente el anuncio realizado por el coordinador provincial del Movimiento de Unidad Plurinacional Pachacútic, Salvador Quispe, respecto al respaldo político otorgado al ex prefecto Kleber Jiménez durante un evento desarrollado el pasado fin de semana. En una entrevista concedida a un medio de comunicación de la provincia, Valladares manifestó su rechazo a este tipo de acuerdos políticos, señalando que no se puede seguir permitiendo escenarios de vergüenza dentro de la política ecuatoriana y particularmente en Zamora Chinchipe. El legislador recordó que en años anteriores existieron fuertes confrontaciones políticas y legales entre los actores hoy vinculados nuevamente. No solamente se insultaron durante mucho tiempo, sino también se procesaron penalmente, expresó, haciendo referencia a las acciones judiciales que actualmente continúan en trámite dentro del sistema judicial ecuatoriano. Asimismo, indicó que la ciudadanía zamorana habría rechazado anteriormente un posible acercamiento político de Kleber Jiménez con el movimiento ADN, razón por la cual, según señaló, el ex legislador habría retornado nuevamente a Pachacútica en busca de respaldo político. El asambleísta enfatizó además que la política debe construirse desde los principios, los valores, la capacidad y el amor a la patria, destacando la necesidad de promover liderazgos enfocados en el desarrollo y el progreso de la provincia. Las 17:20. Y el aspirante a concejal del Cantón Zamora, Richard Nole, habló sobre la necesidad de fortalecer los procesos de legislación y fiscalización dentro del municipio, señalando que la ciudadanía demanda mayor control y transparencia de la gestión pública. Durante una entrevista, manifestó que mantiene la predisposición de trabajar por las necesidades de la población y aseguró sentirse preparado para asumir este reto político.
4: Yo no soy una persona improvisada, vengo de varios sectores de la sociedad, continuamente he venido trabajando con organizaciones, asociaciones, ya en la formulación de política pública, de ordenanzas municipales. Trabajamos con el colectivo Cuatro Patitas en analizar la ordenanza de protección de jardín urbana. Hemos trabajado con la organización, asociación política de mujeres ecuatorianas de Zamora Chinchipe, en donde se trabajó y se pudo también hacer las observaciones a la ordenanza que regula el Consejo Cantonal de Protección de Derechos y Atención Integral a los Grupos de Atención Prioritaria. Trabajamos también con el Consejo, con la mano del Consejo de Defensoras y Defensores de Derechos Humanos y de la Naturaleza, donde se está haciendo las observaciones y el continuo seguimiento a la ordenanza de protección de las cuencas bajas del río Bomuscar. Si bien es cierto, el Código Orgánico, el COTAD, determina las funciones principales y competencias.
0: 17:21, hacemos una breve pausa de carácter publicitario. Enseguida regresamos con más información.
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0: Tenemos ya la hora 17:26, 5 de la tarde con 26 minutos. Saludamos a quienes nos sintonizan a través de los 106.9 en toda la provincia de Zamora, Chinchipe. Nos escuchan también en Morona, Santiago, en los cantones Gualaquiza y San Juan Bosco. A través de redes sociales también nos siguen en Instagram, en Facebook, en YouTube y también en TikTok. Y mediante la página web www.zradiofm.com. También están ahora mismo sintonizándonos, gracias a Radios Ecuador, que retransmite nuestra señal. A esta hora de la tarde queremos saludar al doctor Luis Cuenca. Se encuentra vía Zoom ahora mismo conectado con nosotros. Nos ha regalado su tiempo para poder conversar sobre un importante tema. Y es que en los últimos días hemos escuchado muchos criterios y también muchas críticas hacia ciertos personajes de reconocimiento público por los títulos que han obtenido en una universidad en particular. No la vamos a nombrar en este momento, pero que ponen en duda, dicen algunos, el tiempo que se está cumpliendo para poder hacer un reconocimiento a la práctica profesional. Diría yo que es parte de la validación del ejercicio profesional que se reconoce en el país. Le damos la cordial bienvenida, un gusto saludarle, estimado doctor.
13: Qué gusto, mi estimado amigo, muchas gracias por la gentil invitación y estamos aquí precisamente para dialogar sobre los acontecimientos sociales y que lastimosamente nosotros como ecuatorianos, como zamoranos, como lojanos, desearíamos que sean de beneficio para el desarrollo de un convivir sano, de un convivir pacífico, de un convivir normado por una estructura jurídica. Pero lastimosamente, en los últimos tiempos, los ecuatorianos, entre asombrados, otros no tan gustosos, vemos cómo la institucionalidad del Ecuador, pública fundamentalmente, está resquebrajándose, lo que de hecho en el futuro va a traer consecuencias muy lamentables para nuestra patria, y más que para nuestra patria, para las futuras generaciones, como el hecho preciso, cierto, del que usted señalaba. ¿Qué hace la universidad? ¿Qué está haciendo la universidad?
0: Efectivamente, estimado doctor, y es que la validación del ejercicio profesional, títulos de universitarios precisamente, se están otorgando. Se reconoce, por cierto, el hecho de haber, a través de conocimientos empíricos, haber obtenido la experiencia suficiente en la práctica para poder convalidar, si se podría decir así, cierto tiempo de formación en lo que es la academia, ¿no? En ese contexto, quisiéramos que nos cuente un poquito estos antecedentes, desde cuándo hay ese reconocimiento, en qué área se puede hacer, porque no es en todas las carreras, por cierto.
13: Efectivamente, usted lo ha señalado, recordemos, y los hermanos de Zamora, de Loja, y quienes nos escuchan a través de su medio de comunicación y también nos observan, saben precisamente que deberíamos vivir en un Estado social de derecho, en donde la estructura jurídica sea el eje vertebral por el cual caminemos absolutamente todos los ecuatorianos, porque la Constitución establece que no hay diferencia entre ecuatorianos. Todos somos iguales ante la ley, todos debemos ser iguales ante las instituciones. Frente a aquello, evidentemente, por la propia situación geográfica, por la propia situación de los ecuatorianos, es que las normas se han amoldado desde mucho tiempo atrás a las necesidades de la sociedad, y obviamente no podía quedar fuera las normas que garantizan y que deben garantizar lo que establece la Constitución: el derecho a una educación de calidad, el derecho a tener méritos respecto a las profesiones, el derecho a tener transparencia en el servicio público que dan las instituciones. En ese sentido, efectivamente, la norma establece que los ecuatorianos y ecuatorianas podemos, a través de nuestra práctica profesional entre comillas, porque evidentemente si no tenemos un título universitario que avale nuestra praxis, evidentemente tenemos que hacer los ajustes necesarios, y para eso está la norma, para tener ese título profesional. En este sentido, el artículo 84 del reglamento académico del CES establece la validación de trayectoria profesional. ¿Qué significa que? Y usted lo señalaba, estimado amigo periodista, precisamente no todas las profesiones pueden optar por esta opción, de alguna manera, de aligeramiento en la situación de obtener el título profesional de tercer nivel. Tiene que estar de acuerdo a las ciencias humanistas. Por manera que, por ejemplo, no se podría señalar que se le va a dar un título de tercer nivel en calidad de médico general, bajo ninguna circunstancia, o a un ingeniero automotriz, porque evidentemente las carreras técnicas, las carreras que tienen una mayor percepción y sensibilidad emocional inclusive, requieren de un profundo conocimiento, requieren de un adiestramiento profesional, que evidentemente las universidades tienen la capacidad y el aval de dar a través de sus recursos humanos, que son los docentes. Por manera que en carreras que tienen un ámbito de carácter social, evidentemente sí se posibilita la validación de la trayectoria profesional. Pero también en este reglamento se establece premisas y principios fundamentales. Es decir, Luis Cuenca, en calidad de un hombre que le ha dedicado a la comunicación, que junto al amigo Chamba hemos transmitido algún partido de fútbol, que hemos hecho noticias, y eso lo vengo haciendo ya durante 5 años, y no es cierto, la ley de Educación Superior, la LOES, establece que para obtener el título de comunicador social, en el ejemplo que le estoy poniendo, son de 5 años, perfectamente se avala, porque yo tengo la trayectoria de 5 años de trayectoria, valga la redundancia, y el título debe estar especificado que la malla curricular dure 5 años. Pero evidentemente me van a dar el título ¿de qué? De comunicador social o de periodista. No puedo yo, como sucede en los actuales momentos, en momentos de ser un nutricionista, ¿no es cierto?, de dar remedios para el dolor de los músculos, para cuidar la estética de su masa corporal, para decirle cuáles son los elementos que le van a permitir tener una piel mucho más blanda, más suave y más hermosa. No me pueden dar precisamente, pese a que tenga esa trayectoria, un título que dista mucho de la práctica que yo vengo ejerciendo, como en el presente caso, que ahora ya vemos que es Vox Populi, que se les da títulos sin contar con el aval y el ejercicio adecuado, es decir, se está violentando el propio reglamento.
0: Y ese solo es uno de los temas, porque lo otro es también la exigencia de un tiempo mínimo que es reconocido, y un tiempo máximo de reconocimiento de la práctica profesional, pero también de los créditos o de los años que ha servido para convalidar, digamos así, esta práctica. Y sí, también demanda de que el postulante asista a clases, asista a la universidad o reciba la formación académica, teórica al menos, por un tiempo mínimo de 2 años, tengo entendido, en algunas carreras.
13: Absolutamente en todas. Insisto, en el ejemplo que le pongo, quiero ser comunicador social, y la ley establece que para ser comunicador social, para obtener el título de tercer nivel, hay que cruzar la malla curricular de los 5 años. Tengo que demostrar que 5 años ejercí la práctica de periodista, ¿no es cierto? Y allí tengo la capacidad de establecerme en un horario fijado por el estamento universitario. Tengo que conocer cuáles son mis docentes, tengo que conocer cuáles son los créditos educativos, tengo que conocer cuál es el periodo académico, cada 5 meses, cada 3 meses, tengo que conocer cuál es el título que me van a dar, tengo que conocer el mínimo de horas académicas que me van a implementar. Para una vez reunido todos esos requisitos, allí sí decir, y la universidad lo señala, el señor Luis Cuenca es declarado apto para que elabore tesis o para que participe en cualquier ejercicio que está establecido de acuerdo a la normativa universitaria, examen comprensivo o un sinnúmero de circunstancias académicas, allí sí decir, usted está apto, reúna el requisito, ¿no es cierto? Cuando eso sucede, ¿qué es lo que tengo que hacer? Como en los dos casos que son Vox Populi, elaborar la tesis. En el un caso no hay ni la tesis, en el segundo caso se observó, por cierto, lo bajaron la universidad, y hay un claro ejemplo de violación a la normativa, bajan la tesis, porque ahí ¿qué ocurría en la primera tesis? Uno se aplastaba en el séptimo párrafo, creo era, haga clic para pasar al siguiente trabajo. Y más abajo decía, elaborado por una ciudadana ecuatoriana, que haciendo las indagaciones, las investigaciones, ha sido una asesora de un asambleísta de nuestra Asamblea Nacional. Por manera que allí se observa que por lo menos existe un fraude académico. Y de eso, ¿quién es responsable? ¿Saben ustedes, queridos amigos y amigo periodista, quién era la responsable o la directora que dirigía la tesis? La vicerrectora de esa universidad. Imagínense el ejemplo que le estamos dando al mundo. Imagínense el ejemplo que le estamos dando a nuestros jóvenes. en la Universidad Nacional de Loja, en la Universidad Técnica Particular de Loja, los jóvenes se amanecen haciendo colas para determinar si es que a través de los exámenes que dan allí pueden acceder a un cupo universitario. Y acá tenemos ecuatorianos y ecuatorianas de privilegio que por el solo hecho de contar con recursos económicos pueden graduarse de lo que a bien tengan, y lo más grave, con el aval de la institución académica que por norma constitucional dice debe garantizarse a los ecuatorianos educación de calidad.
0: Ahora, ¿qué procede, estimado doctor, en este tipo de casos? ¿Qué es lo que se debería hacer? Hay una entidad que rige a todas las universidades, que supervisa el buen desarrollo del proceso educativo superior. Ante estas circunstancias, estas sospechas que existen, al menos no podemos asegurarlo, pero hay sospechas de que las cosas no se han dado adecuadamente. Recordemos que hace algún tiempo atrás, no hace mucho tiempo, por cierto, se anunciaba públicamente que la esposa del presidente, por ejemplo, estaba iniciando su proceso de formación. Y sin embargo, ha pasado muy poco tiempo y ya se anuncia de que se ha graduado. Solo por ponerlo como ejemplo, ¿qué hay que hacer? ¿Qué procede ahí?
13: A ver, usted señalaba una verdad absoluta que se encuentra establecida en la estructura jurídica. Hay organismos de control. En este caso de las universidades, que si bien es cierto, tienen autonomía académica, no significa que están por encima de la Constitución o de la ley. Ellos tienen que cumplir lo normado previamente para establecer con fecundidad lo que señala el artículo 82 de la Constitución, regirnos por la seguridad jurídica. Y estos organismos de control a nivel universitario son el Consejo de Educación Superior, la CNESID y las propias unidades administrativas de las universidades. Son ellas las que debieron haber ejercido el control, y no como ahora nos dice, me parece que es el director de la carrera o alguna autoridad de esa universidad, dice, bueno, nosotros dimos el título, pero ya el CNESID le inscribió. Pobrecito, o sea, pobre, está incluso más bien de decirles al CNESID que me les van a golpear mucho. No, ahí existe una responsabilidad en la Contraloría Social. Esa universidad está en el escrutinio y ellos tienen que responder no solo administrativa y civilmente, sino inclusive con características penales. ¿Por qué señalo aquel? Porque si se obtuvo con irregularidades el título que estamos señalando, ahí existe un registro fraudulento, existe adulteración documental, existe falsedad ideológica, y existe, como ya se hizo público, existe el uso de un documento falso. ¿Cómo se obtuvo este título? No es que la persona fue a esa universidad, se asomó en la ventana y le dijeron, venga, aquí tienen el título. No, toda una estructura administrativa se manejó en torno a qué, a receptar su intención de ser estudiante, a receptar su intención de ya ser titulada, a receptar su intención de presentar su tesis. Es decir, no es que actuó la directora de la tesis, actuó la secretaria, actuó la autoridad de la universidad, la autoridad de la unidad académica. Es decir, ese conjunto de personas se reunieron para la comisión de un delito, por manera que allí hay asuntos que tiene que investigar no solamente el CES y el CNESI, sino tiene que investigar la fiscalía, porque insisto, la sociedad ecuatoriana, los ecuatorianos que nos hemos bregado en los estudios universitarios de 6 años, 4 años, y buscando siempre ampliar nuestros conocimientos, no podemos quedarnos cruzados de brazos y tan tranquilos cuando vemos que otras personas muestran su chequera, muestran su poder, y las universidades y autoridades se rinden a sus pies y hacen lo que ellos a bien quieran. La institucionalidad universitaria. Y lo más grave, el Ecuador en su conjunto está quedando maltrecho, porque no solamente ya es una crisis económica, una crisis en la salud, sino también ya una crisis académica a través de estos títulos malhadados que se dan, como los que se dan también, que mucha gente en el Ecuador se ha hecho acreedor. $750 y eres doctorado honoris causa. Personalmente, imagínense, yo considero una vergüenza de ufanarme de haber comprado un cartón para ponerlo en una foto y decir que soy doctor honoris causa o que soy titulado en determinada profesión, cuando mis conocimientos no me dan para ejercer absolutamente nada de aquello que me avaló una universidad.
0: Tengo 2 minutos nada más para cerrar la entrevista, estimado doctor, pero antes de cerrar, me gustaría su opinión. Acá tengo unos comentarios. Me dicen, lamentablemente las universidades, aparte, sí están haciendo negocio con los títulos, incluido los de maestría, pero por lo menos cumplen el tiempo, dice. ¿Cuál es su criterio?
13: A ver, efectivamente, y allí, más allá, mis estimados conciudadanos, del quehacer académico y el ajetreo del sistema educativo, es la conciencia ciudadana. Recuerden ustedes que hace muy poquito tiempo también se generaron universidades de garaje, es decir, yo instalo, como se viene perfeccionando, y lastimosamente la sociedad somos muy permisibles, el sistema educativo en manos privadas. ¿Cómo inicia un sistema educativo en manos privadas? En un canchón, con una estafeta, y se inicia. Eso es deshonestidad intelectual para la sociedad ecuatoriana. Y en este sentido, si nosotros estamos tomando como que no pasa absolutamente nada y se obtienen los títulos y más bien nos dicen que quejumbroso, envidioso, no se trata de que sea una mujer, no se trata de que sea alguna autoridad, no se trata de que sea un funcionario público, se trata de que con mayor razón aquellos que ejercen administración pública, aquellos que son hombres y mujeres públicos, aquellos que son funcionarios, tienen que darnos el ejemplo a la sociedad, porque nuestros jóvenes, nuestros niños, el común de la gente, estamos observando no solamente sus dichos, estamos observando sus hechos. Y cuando vemos que ocurren estas falacias, evidentemente estamos resquebrajando los valores de la sociedad ecuatoriana, y eso evidentemente es un daño gravísimo e irreparable a la sociedad ecuatoriana, por manera que deben reajustarse los controles en el sistema educativo, y más bien que sea la sociedad, por ejemplo, en Zamora Chinchipe, por Dios. Recuerdo cuando a mí me dieron la oportunidad de ser coordinador de la extensión universitaria de Yanzasa, mi querido amigo periodista Chamba, yo estuve a punto de generar una estructura universitaria de la Universidad Nacional de Loja. Ya nos dieron hasta el terreno, ya tuvimos los planos en el Consejo Provincial de ese entonces. Lastimosamente la universidad me trasladó a otro lado y se quedó allí ese sueño de los yanzaseses. Pero Zamora Chinchipe, con sus autoridades, con sus habitantes, con su juventud, debe pelear para que no desde la política, sino desde la acción social, se genere no solamente una universidad, sino dos universidades, un pueblo lleno de riquezas naturales, lleno de recursos humanos inmensos, que no tenga estamentos universitarios. Evidentemente que no, bajo ninguna circunstancia, la plata va a ser el desarrollo de la conciencia social, va a ser el desarrollo de la inteligencia de los zamoranos, sino imbuirlos de conocimiento. Mejor educación, mejor preparación, vamos a tener a una Zamora altamente desarrollada.
0: Muchísimas gracias, doctor, por haberse dado el tiempo de conversar. Nos quedamos con eso. Sin duda alguna compartimos esa idea. No es cuestión de dinero, sino del conocimiento que podamos obtener y podamos darles a nuestras futuras generaciones. Un gusto saludarle, doctor.
13: A usted, mi querido amigo, gracias por la invitación. Saludos a todos los zamoranos y a todos quienes nos ven y nos escuchan. Hasta siempre.
0: 17:47, las 5:47, hemos dialogado con el doctor Luis Cuenca, analista en temas jurídicos, legales. Hemos conversado sobre precisamente esta situación que ha generado polémica el reconocimiento de títulos por parte de las universidades del Ecuador para, en otras palabras, dar precisamente esa valía a la experiencia, profesional de algunas ramas, y lo decía nuestro invitado, en temas sociales. Ya veremos qué es lo que pasa en el transcurso del tiempo. No es precisamente atacar a alguien en particular, es la exigencia de los requisitos y el cumplimiento de la ley. Nos vamos a la pausa, enseguida regresamos.
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0: Más informaciones. Miembros de distintos cuerpos de bomberos de la provincia de Zamora Chinchipe participan en una capacitación especializada en cartografía, actividad que se desarrolla durante 3 días con el objetivo de fortalecer las capacidades de respuesta ante emergencias y desastres naturales. Javier Baculima, capacitador de la jornada, explicó que estos conocimientos permitirán mejorar la planificación y ubicación estratégica en situaciones de riesgo.
29: Expresarles a ustedes mi más cariñoso saludo y al mismo tiempo felicitarles por estar acá. Y vamos a, en estos 3 días, a compartir algo muy importante, algo muy, muy indispensable para las operaciones de los cuerpos de bomberos, que es la cartografía.
0: Por su parte, el comandante del Cuerpo de Bomberos de Zamora, Rodolfo Pérez, indicó que estas capacitaciones forman parte del cronograma permanente de fortalecimiento institucional.
30: Y se ha hecho la cordial invitación a que sean partícipes todos los cantones de la provincia para, en caso de una emergencia de gran magnitud, poder nosotros trabajar de manera conjunta, trabajar en un solo mismo idioma, como se dice en la hermandad bomberil, para todos esto.
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0: Mucha atención a las noticias de carácter nacional. Alcaldesa del Cantón Loja, Diana Guayanay, calificó como ilegal la paralización del transporte urbano registrada en esa ciudad en esta jornada, señalando que se está privando a la ciudadanía de un servicio público indispensable. Además, indicó que el tratamiento definitivo sobre el incremento de pasajes urbanos será analizado el jueves durante la sesión de Cabildo Lojano. Escuchemos lo que dijo la alcaldesa de Loja.
1: Convocado a sesión de Cabildo para decidirse el día. La decisión tomada por el consorcio, y es lo que hoy se les ha expuesto, la decisión de suspender el servicio ha sido antes de una decisión de Cabildo, la cual no tiene un sustento ni técnico ni legal. Señores, en esta alcaldía se ha apoyado siempre al desarrollo del cantón, pero a la afectación de la ciudadanía, es decir, de mi gente, yo no voy a aceptar eso. Yo no voy a aceptar que el día de hoy los niños no pudieron ir a su escuela, los estudiantes no pudieron ir a sus colegios. No voy a aceptar que ciertos padres de familia tuvieron que a última hora quedarse en su casa para cuidar a sus hijos pequeños que no podían llegar al escuela. Tuvieron que perder el día de trabajo en base a una decisión tomada por los transportistas sin tener una base. Repito, como punto número 2 de la convocatoria de la sesión de Cabildo, recién se iba a tratar el tema de las observaciones.
0: Diecisiete cincuenta y cuatro minutos. Más información. La canciller Gabriela Sommerfeld se refirió a la situación de la Embajada de Ecuador en Estados Unidos este 19 de mayo de 2026 durante una entrevista en Ecuavisa. La embajada no tiene representante desde el 22 de abril, que fue cuando el presidente Daniel Noboa, tras redactar el decreto ejecutivo 367, cesó de funciones a Pablo Agustín Zambrano Albuja y agradeció el haberse desempeñado como embajador extraordinario y plenipotenciario de Ecuador ante Estados Unidos. Las 17:55. Mientras tanto, les contamos que la ministra ecuatoriana de Relaciones Exteriores y Movilidad Humana, Gabriela Sommerfeld, afirmó este martes que Ecuador prepara una respuesta a la comunidad andina después de que el organismo pidiera el pasado 7 de mayo a Ecuador y Colombia retirar los aranceles recíprocos, según dijo en una entrevista con el medio de comunicación Ecuavisa. El plazo otorgado por la CAN vence esta semana tras conceder 10 días hábiles a ambos países para reducir al 0% las tasas aplicadas en su intercambio comercial. Actualmente Ecuador mantiene un arancel del 100% a determinados productos colombianos que se reducirán al 75% el próximo 1 de junio, mientras que Colombia elevó sus tasas para ciertos productos ecuatorianos entre el 35% y el 75%. Las 17:56. Finalmente, les damos a conocer a ustedes que el presidente del Ecuador, Daniel Noboa, emitió este lunes una reforma al régimen de zonas francas para impulsar el desarrollo de servicios tecnológicos y de la economía del conocimiento, con medidas que incluyen teletrabajo parcial y actividades vinculadas a la inteligencia artificial, entre otras. El mandatario realizó una reforma al reglamento de la Ley de Eficiencia Económica y Generación de Empleo, impulsada para él al inicio de su gobierno, con el objetivo de que estos cambios permitan posicionar al país como un hub regional de exportación de servicios tecnológicos, según se detalla en el decreto emitido esta noche, o la noche precisamente de ayer. Con las modificaciones se crean espacios geográficos delimitados destinados a actividades de telecomunicaciones, procesamiento y almacenamiento de datos, investigación científica y otros servicios relacionados con tecnología e innovación. 17:57, cerramos nuestro espacio informativo. Les agradecemos a ustedes por su amable sintonía. Dios mediante, nos encontramos el día de mañana a las 17 horas con más información. Que tengan un excelente resto del día.

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Hola, hola amigas y amigos oyentes, un gusto nuevamente estar aquí en la Tribuna de la Z para compartir información deportiva que sucedió hoy. Todo el mundo futbolístico en Ecuador está feliz, contento, porque nuestro Piero Hincapié, sin haber jugado todavía, el fin de semana ya es campeón. El Arsenal Football Club, conocido también como los Gunners, es decir, los artilleros, fue fundado en 1886 por trabajadores de la fábrica de armamentos Royal Arsenal en Woolwich, al sur de Londres. Les contaremos un poquito la historia de este equipo que acogió de buena manera a nuestro compatriota Piero Hincapié y claro, dio lo suyo. Dio su gran aporte, no es que dio un aporte chiquito nomás, no, un gran aporte Piero Hincapié, a tal punto que el fin de semana le pasó una tremenda anécdota por defender los colores del Arsenal. Así es que estaremos comentando de aquello. Les damos la más cordial bienvenida a todos mis compañeros de trabajo, estamos equipo completo. Brian Mena, un gusto de tenerte.

0: Hola, estimado Arqui, estimados compañeros, ya estamos reunidos todos. Hemos estado un poco ausentes por unos motivos de salud que hemos tenido por ahí, pero ya estamos otra vez aquí, el equipo completo, siempre con la mejor información en el ámbito deportivo. Y es verdad, el día de hoy creo que todos los ecuatorianos estamos contentos porque Piero Hincapié es campeón con el Arsenal. El Arsenal que casi tuvo que esperar una década entera para otra vez volver a ser campeón de la Premier. El día de hoy, prácticamente sin haber jugado, se proclamaron campeones y creo que para todos los ecuatorianos creo que estamos contentos, estamos felices. Nos alegra saber que ahí tenemos un ecuatoriano, nos está representando y pues bueno, todos los ecuatorianos estamos contentos por Piero. Y estamos seguros que pues esta victoria pues que él obtiene, que ese título que él obtiene va a ser una motivación extra, preparándose en camino a lo que se viene, que va a ser el Mundial. Estamos seguros que Piero Hincapié va a estar motivado, va a estar concentrado. Y también un dato más, que Piero Hincapié se convierte en el segundo ecuatoriano en ser campeón de la Premier League. Recordar que el primer ecuatoriano fue Antonio Valencia en el año 2013 con el equipo Manchester United, o más conocido como los Diablos Rojos. Todo esto y más vamos a estar dialogando el día de hoy en Z Deportes.
1: Muchas gracias, Brian. Es uno de los equipos más laureados del fútbol inglés, destacando por su historia, temporada invicta en 2004 y su gran cantidad de títulos. Hola, Jonathan. ¿Viste algo del partido del Manchester, que era la expectativa de hoy, y también del Chelsea, claro?
2: Muy buenas tardes, arquitecto. Muy buenas tardes también a todos los amigos que sintonizan Z Radio 106.9, listos para compartir la mejor información deportiva. Y sí, yo creo que el titular, la tapa del diario del día de hoy es esta, ¿no? El Arsenal ya rompió su sequía después de 22 años sin ganar la Liga y se consagró campeón de la Premier League temporada 2025-2026. El último campeonato que tuvieron los Gunners fueron en el año 2003-2004, como lo comentaba Arqui, con esa increíble temporada que la coronaron de forma invicta.
1: Muchas gracias, Jonathan. Estaremos también tocando los temas de la Copa Sudamericana, que se retoma en esta semana. Participa el Deportivo Cuenca. Copa Libertadores de América también, que ya están jugándose partidos. Estaremos informando de todo aquello. Así es que bienvenidos al colorido mundo de los deportes.
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1: Me quiero seguir refiriendo al Arsenal. El club nació bajo el nombre de Dial Square, en honor al reloj solar de la entrada de la fábrica de municiones. Poco después pasó a llamarse Royal Arsenal. Como el club no tenía camisetas propias en sus inicios, el Nottingham Forest colaboró enviándole un juego completo de color rojo, el cual se convirtió en la base de su icónica equipación. Algo también pasó en 1893, que se convirtió en el primer club del sur de Inglaterra en unirse a la Football League. Debido a problemas financieros y baja asistencia, el empresario Henry Norris rescató al equipo de la bancarrota en 1910 y decidió trasladarlo al norte de Londres, instalándose en el famoso estadio de Highbury en 1913. Fue entonces cuando el club adoptó su nombre definitivo, Arsenal. En los años 30, de la mano del técnico Herbert Chapman, el Arsenal vivió su primera gran época de la historia, conquistando múltiples títulos de Liga y FA Cup. Décadas más tarde llegó el periodo más brillante en la historia moderna del club, bajo la dirección del técnico francés Arsène Wenger, quien asumió en 1996. Bajo su mando, el Arsenal consiguió la hazaña de ganar la Premier League en la temporada 2003-2004 sin perder un solo partido. Para aumentar sus ingresos y competir con los grandes de Europa, el club inauguró el Emirates Stadium en 2006. Tras unos años de dificultades financieras y sequía de títulos importantes, el equipo que ha vuelto a luchar permanentemente por la cima de la Premier League. Para profundizar todo este tema, vamos a comentar, vamos a ampliar este debate con los compañeros que seguramente están muy enterados de la historia también del Arsenal, de la historia ya que es parte de la historia de esta, la Liga Premier en esta temporada 2025-2026, y llega Piero Hincapié como que a decir que decían muchos que Piero Hincapié llegaba como para estar en la banca, que era imposible que gane, así escuchaba yo, es imposible que gane la titularidad Piero Hincapié, ahí está el italiano y él no la va a soltar. Pero miren, así es el fútbol. Fútbol es realmente de convencerse de que luego de tener las condiciones, esas condiciones se pueden ir mejorando cada día más de acuerdo al trabajo, a la responsabilidad, a la dedicación, a las horas post-entrenamiento que dediquen, a las horas de descanso, de buena alimentación, en fin. Todo un contexto de buenas acciones para que los jugadores sean cada día mejor. Y eso seguramente lo hizo Piero Hincapié. No es que de buena suerte por ahí de ponerle velitas a la Virgencita del Cisne, que es el caso nuestro, de acá muy cerca a nuestra provincia. No es una casualidad. Es trabajo, trabajo y trabajo. Así es que lo que se ha ganado Piero Hincapié en este club, que es el club que milita, realmente lo ha hecho a pulso, a mucha dedicación y por sobre todas las cosas, las condiciones, sí que es la base fundamental. ¿Tuviste, Brian, algo del partido de que hoy se decidía a ver si iba o no a ser campeón? A ver, yo vi un poquito, les cuento, antes de meternos con el tema. Yo vi un poco el partido, me había olvidado en realidad. Lo vi desde el minuto 61 ya, segundo tiempo. Y vi que estaba ganando pues el local, 1-0, con un golazo. Después vi que era un golazo que había hecho uno de los muchachos del Bournemouth. Y bueno, hacerle fuerza que pase el tiempo, que pase el tiempo. Que pase el tiempo porque era complicado, se iba con todo el Manchester City, quería por lo menos ya el gol del empate, que a la final lo consiguió al borde prácticamente del partido. Pero con ese empate que se dio, todavía seguía siendo, se estaba coronando campeón el Arsenal. Así es que eso fue lo interesante, ¿ah?
0: Sí, estimado Arqui, pude ver también un poco de lo que fue el resumen del partido, ya que no pude verlo en vivo, pero por lo que estaba viendo por las publicaciones que estaban haciendo algunos medios de comunicación, podía ver que el partido estaba prácticamente como que parecía que el equipo Manchester City como que casi pierde el partido, ¿no? Pero pudieron empatar, tuvieron esa esperanza de más o menos poder remontar, por así decirlo, ¿no? Pero lamentablemente no les entró el balón, se les acabó el tiempo y pues lamentablemente no pudieron conseguir el objetivo que era ganar y así pues seguir luchando por lo que era el tema en el título. Entonces claro, fue un partido, por lo que pude observar, creo que fue un partido peleado, creo que el equipo local sorprendió con el gol, ¿no? Creo que le cambió totalmente el juego al City con el gol, porque creo que no se esperaban el gol por parte de ellos. Creo que ellos, como al ser visitantes, esperaban sorprender primero a ellos, ¿no? Pero el equipo local hizo respetar su localía con su gente y pues con el gol que ellos hicieron prácticamente cambió todo el tema en el partido.
1: Sí, el jugador Kroppi al minuto 38 marcó el gol del equipo local, el Bournemouth, que estaba defendiendo pues también una posibilidad de meterse a certamen internacional. Así es que esa era una opción. ¿Cómo la pasaste, Jonathan, en la expectativa de este partido?
2: Arquitecto, la verdad que veía un Manchester City como lo que se estaba reflejando mucho en la prensa inglesa, ¿no? Un Manchester City que viene en crisis, ya que Pep Guardiola hizo público que quiere salir del club de Manchester, y la verdad que si el entrenador ya no está de buena manera dentro del club, eso se lo ve reflejado en la cancha. Y el día de hoy, un Manchester City que, como lo comentábamos, compañeros, llevaba perdiendo literalmente el partido hasta el minuto 90+5, que es donde Haaland hace el gol para el empate, pero todo el partido, los 90 minutos y un poco más del adicional, la verdad que el Bournemouth hizo de local y le pudo ganar al Manchester City. Con esto ya veíamos que era prácticamente imposible. Desde que corrió el reloj en el minuto 85, yo veía prácticamente ya imposible para el equipo de Manchester City poder llevarse una victoria, que era lo que necesitaba para poder seguir peleando con el Arsenal.
1: Y era el equipo del Manchester City, pues si ganaba este partido tenía posibilidades en la última fecha, en la fecha o la jornada 38, de pelear también el título. Había esa posibilidad. Ayer hacíamos una serie de especulaciones frente a lo que se podía dar hoy día. El único resultado que le daba como última posibilidad matemática era el triunfo al visitante. No había otra. Si había una derrota era peor. El empate no le servía, porque ya había una diferencia. Quedó finalmente la diferencia de 4 puntos. Que es imposible ya.
0: No, es imposible prácticamente.
1: Ya matemáticamente no hay cómo alcanzarlo al Arsenal, que el día domingo. ¿Con quién juega a propósito el Arsenal el día domingo?
0: Con el equipo Crystal Palace juega a las 10, horas de
1: a
0: la mañana.
1: A las 10 de la mañana.
0: Sí.
1: Ya.
2: Ya solo celebrar prácticamente, arquitecto.
0: Claro.
2: Ya.
0: En efecto.
2: A que el. Como ese partido, el Arsenal lo va a jugar concretamente de visitante.
1: De visitante, sí.
2: Ajá. No lo van a jugar en el estadio del Arsenal. Si no, hubiera sido ya el recibimiento como campeones y.
1: Todos.
2: Y todo.
1: A las 10.
2: Veremos un pasillo, arquitecto. Eso es típico del fútbol internacional, ¿no? Aquí en Sudamérica también se ve, pero no muchas veces. Pero quizás veremos un pasillo de honor para el Arsenal, que se consagró campeón de la Premier League.
1: Para cerrar este tema, Brian, ayúdanos con la última jornada, la jornada 38 de esta Liga Premier, que es la que ya cierra esta temporada de verano, prácticamente en la versión 2025-2026, coronado ya campeón, bueno, virtualmente coronado campeón el equipo del Arsenal, donde milita el ecuatoriano Piero Hincapié.
0: Así es, estimado Arqui, el día domingo prácticamente son prácticamente todos los partidos, se van a jugar en el tema unificado, todos los partidos se van a jugar 10 de la mañana. Vamos a tener los enfrentamientos que será entre el Manchester City frente al equipo Aston Villa. Y igual manera vamos a tener el enfrentamiento entre lo que será el equipo Brighton frente a los Diablos Rojos, Manchester United. De igual manera vamos a tener el enfrentamiento entre el Fulham frente al equipo Newcastle, el equipo del Tottenham frente al Everton, el equipo Liverpool frente al equipo Brentford, el equipo Burnley frente al equipo Wolves, el Nottingham Forest frente al equipo Bournemouth, el West Ham frente al Leeds, el Sunderland frente al Chelsea, y el último partido prácticamente ya con el Arsenal campeón, que será el enfrentamiento entre el Crystal Palace frente al Arsenal. Entonces, esos son los partidos que vamos a tener para el día domingo, que es la última fecha de la Premier League. Se acaba la Premier League y en las otras ligas también ya van llegando a su etapa final. Ya se nos van acabando las ligas más importantes y nos vamos a centrar en lo que será el Mundial, que ya nos está soplando las orejas ya el aire mundialista, dijo, ya viene a pasito lento y ya mismo nos alcanza ya.
1: Sí, sí, sí, estamos a pocos días. ¿A cuántos días, Jonathan?
2: A ver, arquitecto, sacando la matemática, serían 10 y 11, 21 días, arquitecto.
1: No más.
2: Estamos 19, empieza el 11 de junio, correctamente. 19, ¿no? 20, son 30, 10, 11, 21 días o 22 días,
1: a ver, 23. Déjame chequear, tengo esa duda, a ver.
2: A ver la matemática, arquitecto. Sí.
1: Déjame chequear, me parece que son un poquito más.
0: ¿Quién da más, viejo? ¿Quién da más?
1: Lo que pasa, a ver, mayo, ¿qué tiene? ¿30 días?
2: Sí, sí, arquitecto, 23 sí. días, correcto. 23 días.
1: Ahí estamos bien. Sí, tenía esa duda.
2: 23 días.
1: Así es que 23 días para el Mundial. No que es necesario chequear esos datos.
2: 3 semanas y un par de días más.
1: Estamos a las puertas del Mundial. El técnico, metiéndonos a este tema, el técnico de Ecuador hoy habló para la prensa nacional e internacional. Es su última rueda de prensa aquí en Ecuador. No me acuerdo cuántas maletas están para viajar. Se me va el número, pero me parece que es más de un centenar de maletas que ya están listas para emprender el viaje, porque van a hacer base, ya se van a Estados Unidos esas maletas, donde van a hacer base Ecuador. Así es que el tema es que estamos a las puertas del Mundial, pero no vemos, no se ve tras bastidores qué están haciendo. Por ejemplo, la gente que trabaja en el tema, seguramente llevarán todo el personal de cocina, la parte logística. Bueno, allá alquilarán vehículos para movilizarse de un lugar a otro. El tema de alimentación, toda una... un equipo de gente.
2: Recordemos, arquitecto, que la selección hace casa en Columbus, Ohio.
1: Ahí sí, en Ohio, correcto.
2: El lugar donde se va a preparar.
1: Entonces, me parece que son, no sé si revisan por ahí, muchachos, me parece que son como 300 maletas, si no estoy mal, que van a llevar. Una serie de cosas que llevarán, no sé.
2: Los utileros,
1: más.
2: Balones, elementos para el entrenamiento, ligas, conos, infinidades que tienen que tener instrumentos para poder practicar dentro de, sí, de las instalaciones de Columbus.
0: 300 maletas, Arqui, dice, más de 300 maletas, dice que es la cantidad total que está prácticamente confirmado, que va. Que parte desde aquí el día miércoles 20 de mayo.
1: ¿Estamos hablando de mañana?
0: Mañana.
2: Al que le toca cargar y descargar, arquitecto, ese va a estar con bastante trabajo a la selección.
1: No, ahí era un equipo de gente, ahí no sé, siquiera unas 20 personas para poder ayudar en ese tema, ¿no? Porque, como digo, no solo se van pues el cuerpo técnico en sí, toda
0: claro,
1: la
0: es que
1: gente.
0: Llevan de lo que más o menos tenemos información, dice que prácticamente se va llevando todo lo que es tema, en el tema lo que es alimentación, para el tema también lo que es los jugadores, para el tema recuperación de jugadores, van también prendas maratón, uniformes de juego, ropa de entrenamiento, pupos, canilleras, diferentes vestimentas para el tema clima. Ya sea calor, sea lluvia, entonces va un arsenal de bastantísimas
2: Imagínense,
0: cosas.
2: Imagínense, compañeros, que los jugadores por cada entrenamiento, por cada partido, utilizan 3 pares de botines o 4 pares de botines por jugador, y encima los que estén en el banco, los que, la verdad que debe de ser una logística bastante complicada. Y bueno, pero ya se van acercando parte del staff ecuatoriano para tener ya todas las instalaciones listas para recibir a nuestra selección el 1 de junio allá en Columbus, sí, Ohio.
1: Es que realmente ir a un mundial de estas características que nos vamos, además que son 48 selecciones, bueno, le vamos a poner fe. Digo, Ecuador estará en la final. Va a tener que ganar, para llegar a la final tiene que ganar 8 partidos. 8, ya no 7 como en el mundial anterior, porque son 48 selecciones ahora.
2: Es una ronda más, la de 16avos.
1: Exactamente. Entonces, más días también de estadía, seguramente. Bueno, esperemos que sean muchos más días. La aspiración, ya como ecuatorianos, lo que vamos diciendo en estos días, es el asunto de la posibilidad. A ver, en 2006, que fue la mejor participación que tuvo Ecuador, 2006 llegaron a octavos de final, pero no había 16avos.
2: Correcto, claro, arquitecto. No. Se pasaba directamente de la fase de grupos, los dos primeros, los dos mejores de fase de grupos, como siempre se ha hecho, pasaban directamente a octavos. Becasese hoy habló sobre eso también en la rueda de prensa, habló sobre que Ecuador nunca ha jugado más de 4 partidos en las Copas Mundiales y que él está dispuesto a sobrepasar esa racha que tenemos.
1: Muy bien, ese tema lo vamos a tocar, pero antes de, como estamos en modo mundial, antes ya de ir desarrollando aquello, estamos haciendo el tema también de la historia de los campeonatos mundiales. Nos toca ahora el Chile 1962, campeón Brasil. Siempre se había considerado que los duelos entre Brasil y Chile estaban muy descompensados. Un apacible día de verano en Santiago y una semifinal de la Copa Mundial de la FIFA 62 fueron el escenario de esta rara excepción. La expulsión de Garrincha en aquel partido le impedía jugar la final. Sin embargo, los aficionados chilenos estaban tan encandilados con el extremo que, junto con el presidente de Chile, Jorge Alessandri, impulsaron una petición para que se le permitiera disputar el choque decisivo. Finalmente, Brasil revalidó la corona mundialista con un triunfo convincente por 3-1 sobre Checoslovaquia. Ese fue el Mundial de Chile en 1962.
2: Que era un mundial un poco con unas características diferentes, arquitecto, porque Chile venía de atravesar un terremoto fuerte de 1960. Entonces, dos años anteriores, como que se ponía un poco en duda, ¿no?, la ciudad de Chile para el hecho mundialista, pero lo pudo hacer. Y también, hablando un poco de la actualidad, arquitecto, miren, ¿no?, Chile era anfitrión y en este caso fue tercero del mundial, tercer mejor selección, y en estos últimos mundiales no ha podido ni clasificar a los mundiales la selección chilena.
1: Le ha ido mal. Recordemos, 1930, el primer mundial, campeón Uruguay en su país, en 1930. Luego, 1934, campeón Italia, sede Italia. Luego pasamos a 1938, campeón Italia, sede Francia. Luego nos saltamos a 1950, campeón Uruguay en Brasil. La sede fue Brasil, el famoso Maracanazo. Seguimos, 1954, campeón Alemania, sede Suecia. Después, en 1958, donde apareció, ¿quién apareció ahí, Brian?
0: En 1958.
1: Uno de los famosos jugadores de Brasil, que lamentablemente falleció hace poco nomás. ¿Cuántos años? ¿Tres, cuatro años atrás?
0: Tres, cuatro años. Pelé.
1: Pelé, claro, correcto. Pelé. Jovencito, a 17 años. 1958, campeón Brasil en Suecia. Y ahora, el que tratamos fue el de 1962, campeón también Brasil, sede Chile. Y mañana revisaremos lo que pasó en Inglaterra 1966. Estamos en modo mundial, muchachos, así es que hoy decíamos que Becasese habló con la prensa nacional e internacional, su última rueda de prensa aquí en Ecuador. De aquí se van ya. Van a preparar, vienen los partidos amistosos de fin de mes. Estaremos expectantes, el técnico igual estará expectante en lo que se refiere a esa final de la Champions League allá en Europa, donde están los dos ecuatorianos, Piero Hincapié y William Pacho, los dos campeones de sus países. Algo inédito, algo inédito. Dos campeones en sus ligas.
2: Eso le iba a comentar, arquitecto. La final tiene un tinte de complicación porque se están enfrentando dos campeones de ligas diferentes. Uno de la liga francesa, que es el PSG, y el actual campeón de la Premier League, que es el Arsenal. Así que nivel de fútbol va a ser élite asegurado.
1: Dijo Becasese hoy día, para un poco revisar los datos. Tiene la nota, ¿no? Sí. Para revisar los datos, dijo que En la convocatoria están ahora 55.
0: Sí, son los preseleccionados que hacen todas las selecciones, dijo.
1: De estos 55 va a quedar después de los partidos amistosos, me parece, 36. Y de ahí el último día que permite el reglamento va a convocar sus 26.
2: Correcto. Escuchemos entonces, arquitecto, un poco de las declaraciones de lo que dijo el profe Becasese sobre este Mundial 2026 y las aspiraciones de Ecuador.
4: Que nos permitan a nosotros resolver lo que se presenta, conseguir lo que tenemos que conseguir, el objetivo, pasar de fase primero, seguir avanzando para poder alcanzar lo que nunca antes alcanzó. Ecuador nunca jugó más de 4 partidos en un mundial. Bueno, tenemos que vencer eso nosotros, pero primero tenemos que pensar ahora en toda la preparación, y cuando toque el primer partido, será el primer partido, después el segundo, después el tercero, y así sucesivamente para llegar a nuestro sueño, que es jugar los 8 partidos. Pero nosotros tenemos que ir desde el presente, con el objetivo claro, con las metas claras y también con el sueño claro. Porque eso también ayuda a ordenar la energía colectiva, individual, y es muy importante todas esas cosas.
5: La vamos a ver más o menos el día 24, están dentro de la lista de 55, es importante saber que todo lo que ha ido aconteciendo, ¿no? Jordi ya ha estado también, aún estando Campana, en el proceso, o sea que nosotros en ese sentido siempre hemos sido muy transparentes, no se trata de ocultar sinceramente nada, porque no creo que haya ningún tipo de ventaja en eso. Siempre hemos sido muy de contar cuántas veces ustedes han venido a visitarnos también en off, o sea, en Guayaquil lo mismo. La verdad que en ese sentido creo que la transparencia y la comunicación siempre ha sido muy fluida, ¿no? Hemos dado siempre estas conferencias que no son obligatorias, pero consideramos que es importante que ustedes tengan también por lo menos la opinión del entrenador y las sensaciones que pueden llegar a llevarse de una conferencia. Así que en ese sentido, siempre abierto, ¿no? Abierto a...
2: Ahí lo escuchábamos, arquitecto, a Becasese hablando un poco sobre el tiempo de la convocatoria, de lo que la gente un poco especulaba sobre el tiempo, cuál es el misterio con los convocados, pero bueno, ya sabemos que la opinión de el estratega argentino es esperar hasta el último día por cualquier suceso o cualquier complicación con alguno de los convocados de la selección ecuatoriana.
1: Bueno, esperemos que no haya ninguno, que no haya ningún problema en lo que se refiere a los convocados, de manera especial pues a los que van a ser titular. Si se nos lesiona un titular, ahí sí vamos a tener, de manera especial, por ejemplo, en la delantera. Si se nos lesiona un delantero que es Ener Valencia, uy, sería realmente terrible, tremendo. ¿Quién lo reemplaza a Ener Valencia? ¿Qué dices tú, Brian?
0: Prácticamente, si se llegara a lesionar Ener Valencia, creo que a estas alturas, como ya lo hemos analizado, prácticamente Ecuador no tiene un delantero sólido, delantero fijo que esté siempre conectado con el gol. Entonces creo que si llegara a pasar algún tema de esos, pues creo que para el tema selección y para el mismo técnico va a ser un tema medio complicado, porque no se va a poder encontrar ese reemplazo a, más que todo a estas alturas, ¿no? Tenemos algunos jugadores como Jordi Caicedo, pero prácticamente creo que Ener Valencia entra más al juego táctico, y creo que una lesión a estas alturas de él, creo que sí sería un panorama un poco complicado para tanto como el cuerpo técnico y también como se para los jugadores, ¿no? Que son compañeros de él.
1: Uh-huh. Y como parte, me das un minutito, Jonathan, como parte de la planificación deportiva, el cuerpo técnico dará a conocer el 24 de mayo la lista de convocados para los partidos amistosos, mientras que la convocatoria definitiva para la Copa Mundial de la FIFA 2026 será anunciada el 1 de junio.
2: Correcto, arquitecto. Ya que estábamos hablando también un poco del ataque de Ecuador, vimos alguna mejoría también en los partidos amistosos que hubo entre Marruecos y Países Bajos. Y bueno, Becasese también habló un poco sobre el ataque ecuatoriano. Escuchemos lo que dijo el estratega argentino.
6: Bueno, lo que voy a decir es una realidad y que creo que hemos visto la mejora y el progreso de los últimos juegos, sobre todo ya no esa dependencia del gol de que solamente lo haga Valencia, sino que llevó Angulo, lamentablemente Campana también, que no puede estar, pero había convertido. Entonces se fue también abriendo ese abanico de posibilidades de que otros jugadores puedan marcar, ¿no? Y yo creo, confío mucho en, hoy Alan también ha vuelto a convertir en su club, Plata también. Entonces nosotros tenemos jugadores que yo tengo mucha fe, mucha confianza en que cuando estemos más tiempo juntos, porque al final vamos a estar más tiempo juntos, podamos mejorar y podamos seguir ese camino ascendente, ¿no? De mejora en búsqueda en algo que, bueno, es verdad que no hemos sido los mejores en eso, y aceptamos ese desafío, ese reto de poder hacer lo necesario para ganar.
2: Ahí lo escuchábamos, ¿no, Argui? Sus opciones son Nilson Angulo, Gonzalito Plata, si es que no se encuentra Ener Valencia, y sobre todo lo que dice, ¿no? Dándole una nueva cara al ataque ecuatoriano, que no dependamos tanto de las individuales de Ener Valencia, sino más del juego colectivo de todos los integrantes del once ideal.
1: Ayer hablábamos también de la impronta de la marca y de se va a ir poniendo de moda el fútbol que ha implementado Luis Enrique. En el PSG, todos obreros, absolutamente todos, defensas, mediocampistas y delanteros, cualquiera de ellos pueden hacer los goles, cualquiera. Así es que esa es la filosofía del fútbol actual. No, un equipo no depende de una sola figura, porque caso contrario lo absorben, lo marcan con la gran capacidad física que tienen ahora los jugadores que son verdaderos atletas, y bloqueado el equipo, tapado todas las opciones. En cambio, si tienes muchas alternativas como la que ya se ve en el fútbol, se vio más bien en el fútbol de la Champions, ahí va a haber mejores opciones para la participación de Ecuador. Lo que decía el técnico, ¿no? Ahí deberían estar marcando Gonzalo Plata, debería estar marcando Yeboa, debería estar marcando los centrales en el cabezazo en el momento de los tiros de esquina o de un tiro libre que tenga la posibilidad de estar cerca del área. Un defensa, un marcador de izquierda, uno de derecha, no hay problema. Lo importante es que todos sumen y que sumen, ojalá con goles. Esa es la forma de jugar de los equipos modernos, no pongámosle modernos, contemporáneos, de los equipos contemporáneos del fútbol, y la demostración es ahí. Además, ahí juega un ecuatoriano. Así es que tenemos que mentalizarnos por ahí, Brian.
0: Así es, estimado Arqui, por ahí tiene que ser el tema del trabajo el cuerpo técnico, y pues bueno, vamos a esperar a ver qué pasa en los días restantes y a esperar más que todo que ningún jugador se nos vaya por ahí tener alguna lesión, porque ya estamos viendo algunos casos en algunas selecciones que prácticamente jugadores han tenido por ahí en los entrenamientos alguna entrada fuerte, algún golpe, y prácticamente están quedando fuera del mundial. Y pues esto es lo que no queremos nosotros, que pues nos suceda, ¿no? Que estamos confiados de que todos los jugadores que han estado presentes en el proceso, que puedan llegar y que puedan también estar en el mundial, y pues estamos confiados y vamos a estar tranquilos con la siempre pensando positivos y mentalizados que van a llegar todos los muchachos al mundial.
1: Este 24, insistimos entonces, 24 es la convocatoria para los partidos amistosos, y el 1 de junio será ya se presentará la lista definitiva que va al mundial. Pero mientras tanto, ya mañana, miércoles, no sé en qué vayan a ir, ¿en barco, en avión? ¿Las 300 maletas? ¿Qué dicen ustedes?
2: No, en avión, obviamente.
1: Se van a Ohio.
2: A Ohio. Correctamente.
0: A Ohio, pero yo...
2: Columbus.
0: Yo tengo una inquietud, compañeros, no sé ustedes, pero ¿creen ustedes que dentro de todas las maletas lleven lo más importante que es el verde? ecuatoriana.
1: Ah, seguro. No, no, sí, seguro.
2: Van 300 maletas, compañeros, y les aseguro que algo se les ha de quedar de esas 300 maletas sí. aquí en la casa de la federación, que se olvidaron.
1: Y lo peor sería que se les pierda las maletas.
2: No, no, mejor no, no, no recemos por eso. Bueno, con estas declaraciones, compañeros, Becasese nos dejó claro de que Leonardo Campana era una de las primeras opciones en la delantera después de Ener Valencia, ¿no? Lamentablemente sabemos que Leonardo Campana no va a poder llegar a este Mundial 2026, así que yo creo que es bastante factible que se le abra la puerta a Jordi Caicedo con el nivel que viene teniendo.
1: Sí, esperemos que esté al menos en la convocatoria de los partidos amistosos. Me imagino que va a estar ahí. Estaremos expectantes para el 24. Hablando del tema de las maletas en esto de los aviones sí se pierden.
0: Sí
1: se pierden. Sí se pierden. Bueno, en Estados Unidos hay un control ahí en los aeropuertos, creo que bueno, porque alguna vez tuve el susto, ¿no? Lo que pasa es que tenía un cambio de avión en una ciudad y llegamos a las 5 de la mañana y teníamos el siguiente vuelo a las 8. De 5 a 8 son 3 horas. Yo no creo que había problema ahí hacer ese cambio. Y no sé qué pasó, se demoraron una barbaridad. A eso de las 7 nos entregaron las maletas. Cogimos las maletas, había que dejarlas por ahí en algún lugar. Las llevaban ya al avión. Y corre al otro extremo, pues el aeropuerto de Houston corre al otro extremo para coger el siguiente vuelo y no avancé a llegar. No avancé. Corría y no avancé.
2: ¿Y con cuántas, arquitecto? ¿Con una?
1: Una maleta.
2: Imagínense, con 300.
1: Entonces, cuando llego a Nueva York ya en el siguiente vuelo, que fue después de un par de horas, me parece, voy a ver mi maleta. Se supone que iba a ir en el avión que yo me había subido. No, se había ido en el avión que me tocaba irme en primera instancia. Así es que llego a Nueva York y ya nada, mi maleta. No aparecía. Bueno, digo, y ahora, a ver, voy a consultar. Y pregunté a un caballero que estaba por ahí de esos ya vestidos de guardia, ¿no? De ahí del aeropuerto. Ah, dice, verá, dice, las maletas se van allá. Las que no las reclaman están allá. Búsquela, ahí puede estar su maleta. Y habían ahí, sí, como 300 maletas. Sí, habían muchas ahí en una gran zona cerca a la salida. Y empecé a buscar maleta por maleta. Ese sí fue un trabajo más o menos.
2: Buscar una aguja en un pajar más
1: claro,
2: o menos.
1: Claro, eran muchas maletas. Y me demoré por lo menos unos 30 minutos. Pero justamente antes de empezar la búsqueda, estaba una norteamericana, estaba ahí. Y estaba ella también como que preocupada. Y le digo, disculpe, ¿qué usted va a buscar su maleta? Sí, dice. Le digo, ¿de dónde viene? De Ecuador. Ah, le digo, qué bien, yo también vengo de Ecuador. Le digo, ¿dónde? ¿En qué ciudad estuvo? Dice, en Galápagos. Pero salí de Quito, yo salí de Guayaquil.
2: Allá.
1: Entonces no era en el mismo avión. Pero dice, sí, voy a buscar mi maleta. Ah, le digo, ya. Digo, busquemos. ¿Cómo se llama usted? Ya no me acuerdo el nombre. Así es que ahí nos pusimos a buscar y había muchas personas buscando. Y encontramos nuestras maletas después de una media hora más o menos. Yeah. Felices de la vida. Una maletita, imagínense, en una maleta se lleva todo. Pues.
2: Claro.
1: Era tremendo. Pero habían ahí, acordándome, había como 300 maletas ahí que estaban, no sé si olvidadas o extraviadas, pero sí sucede. En cambio, otra anécdota que me pasó en viajando Ecuador-Brasil, había que hacer escala en Bogotá, sí, en el aeropuerto El Dorado. Ahí cambiamos también de avión. Había una empresa antes de Barik. Entiendo que ahora ya no. Entonces cogimos la de Avianca. Avianca hasta Bogotá y de ahí Barik hasta Brasil, Sao Paulo. No vimos nuestras maletas que las pasaron de avión a avión. Llegamos a Sao Paulo todos felices, mal anochados, pero igual felices llegando a Brasil. Cuando es uno de los del grupo, íbamos como unos 20 más o menos. Uno del grupo dice, una foto, pues una foto, uno de la costa, ¿no? Una foto, ñaño, que una foto. Dice, ya, pues saca tu cámara. En ese tiempo, 2002, recién estaban saliendo las cámaras digitales.
0: Claro, eran las pequeñas.
1: Claro, antes eran las a rollo.
0: Sí. Pues.
1: Entonces, saca de su maleta, su estuche, abre su estuche. Vacío el estuche. No estaba la cámara del amiguito.
2: Madre
1: mía. Oye, dice, le dice al amigo que estaban juntos. Oye, dice, ¿y mi cámara? No sé, pues dice, ahí debe estar. Oye, no está, dice, mi cámara. Y lo escuchábamos ahí que discutían. No, mi cámara, tú no la cogiste, en fin. Se ha perdido mi cámara, ya empezó el relajo. Cuando en eso, después dice, otro por ahí, dice, seguramente va a ver de su maleta si también estaba su cámara. Abre su maleta, abre el estuche, no había la cámara. Y de ahí sí empezamos todos, pues.
2: A buscar la cámara de cada uno.
1: En las maletas, a ver si algo se llevaron, algo se sacaron. Y en verdad, en nuestra maleta que llevábamos también una cámara digital, no estaba nuestra cámara.
2: No, bendito.
1: Solo el estuche.
2: Y ahora, imagínense, yo digo, arquitecto, no, hacer el checking de las maletas, de las 300. Que una no pase el check-in o que un guardia se le ocurra decir, por favor, ábrame una de las maletas que necesitamos revisar el contenido de alguna de ellas. Imagínense.
1: No, ahí se hacen, pues.
2: Tienen un trámite largo.
1: Lo más tenso que le puede pasar a uno en un aeropuerto a nivel, bueno, de aquel país no es problema porque somos de acá. Pero en tierras extrañas es que le llamen al cuartito, pues.
2: A ese cuartito, el famoso cuarto.
0: Es complicado, dijo. Ahí sí,
1: acompáñeme, acompáñeme, híjole, uno va rezando ahí a todos los santos.
2: ¿Que por qué viene? ¿Que cuánto viene? ¿Que no, a dónde?
1: Todas esas preguntas larguísimas que le hacen un interrogatorio. Abra la maleta. Usted, y lo primero que le pregunten es, ¿usted armó su maleta? ¿Son sus pertenencias las que están ahí? Eso primerito. Claro. Entonces, sí empiezan a ver. ¿Llevas algo de comida? Olvídate. Por ejemplo, si es que van al Mundial ahora y quieren llevar, por ejemplo, a ver...
2: Cuisitos, se van a llevar pescaditos.
1: No, hay un alimento que no... Chancho. ¿Quieren llevar una cabeza de chancho? No puede.
2: No, tampoco. Tampoco, arquitecto. Tampoco. Chanchitos sí
1: de haber. De chancho tampoco.
2: Sí, no de haber chanchitos ahí en Estados Unidos para que compren.
1: No pueden pasar todo lo que sea chancho. No hay como... Por ejemplo, el tamal de chancho no puede pasar.
2: Yo me acuerdo algo, arquitecto, que también se hacía devolver bastante en los aeropuertos, que la gente viajaba antes, era leche de magnesio. Eso también llevaba mucho la gente en los viajes. Y eso obligatoriamente te lo hacen vaciar cuando ya te hacen abrir la maleta y no lo puedes pasar.
1: Por el polvo y todo eso, sí. ¿No? Vi una noticia que fue a nivel de mundial hace ¿cuánto? 5 años, que un señor se había metido en una maleta un chancho entero.
2: No, sí, que la gente
0: Sí, creo que fue hace
1: un chancho
0: tiempo,
1: entero, ¿ah?
0: Sí, había llevado por partes prácticamente, lo había estado llevando ahí. Pues.
2: El olor de esa maleta, arquitecto, ¿cómo debe de ser? Por más de que le pongas 7 fundas, un plástico, lo que sea.
1: Entonces, verás, si quieres llevar tamales, no de chancho, de pollo, sí hay cómo llevar. ¿Quieres llevar humas? Sí puedes llevar también. Humas, porque choclo, no hay problema. Pero si quieres llevar chancho, qué sé yo, una fritada, un ¿cómo se llama? Un chicharrón, no, eso no puedes.
2: Hornado, nada.
1: No, hay como, no hay como. A ver, no hay como llevar, por ejemplo, algo más allá. Sí puedes llevar cosas de alimentos, todo lo que estamos hablando de las humas y todo eso, pero empacadas al vacío.
2: Ajá.
1: Así sí hay como llevar.
2: Sí.
1: Así es que los amigos que vayan a Mundial quieren llevar, no perderse allá, qué sé yo, pues una humita. Allá decir, churros, una humita, pues que me voy a perder esos días.
2: Para aquí no las humitas ya están a 50, 75 un dólar. Claro. Ya en Estados Unidos deben estar a $5 cada
1: deben
2: uno.
1: Deben estar. Y en el Mundial deben ser más caras. Entonces, si quieren llevar alimentos, averigüen bien. Que no pueden llevar. De entrada, chancho no pueden llevar.
0: Descartado. Así
1: que cuidado con aquello.
2: Y cuiden la maleta.
1: Bueno, vamos a la Libertadores. Copa Libertadores. Hoy hay partidos de Copa Libertadores. No hay partidos. Ah, no, sí hay participación.
0: Sí, partidos, sí,
1: de Independiente.
0: Independiente del Valle juega el día de hoy. Pero antes de esto, vamos a darles a conocer los partidos que ya se están jugando. El día de hoy se están jugando en estos momentos en. El equipo Coquimbo unido frente al equipo colombiano Deportes Deportes Orlima, en el cual el equipo local está prácticamente ganando 3-0. Mientras tanto que en Brasil Fluminense está también ganando 2 por un gol al equipo Bolívar. Ya prácticamente en ambos partidos se juega minuto 90 más 4, y mientras tanto en Fluminense el minuto 90 más 7. De igual manera, el equipo argentino Rosario Central se está imponiendo 3-0 al equipo venezolano Universidad Central. De igual manera, para el día de hoy, 19 horas, tenemos el partido entre lo que será el equipo Santa Fe frente al equipo Atense. De igual manera, el día de hoy a las 19 horas se va a estar enfrentando el equipo boliviano Always Ready frente al equipo Mirasol, que los hinchas salvos van a estar muy pendientes a lo que pase en este partido. De igual manera, a las 19 horas con 30 minutos se estará enfrentando el Boca Junior frente al equipo brasileño Cruzeiro.
2: Aquí están pilas los hinchas de Barcelona.
0: Los hinchas de Barcelona van a estar pendientes a lo que pase este partido. Y el día de hoy a las 21 horas, para cerrar los partidos del día de hoy martes, se estará enfrentando Independiente del Valle frente al equipo de El Libertad en Sangolquí.
1: Vamos a estar prendidos con los ojos en la pantalla esta noche. Independiente del Valle, Libertad.
2: A ver si por fin Independiente del Valle ya cierra y se consolida como uno de los clasificados de su grupo.
1: Ya en la última parte del programa, ¿cómo está el tema de Sudamericana? Campeonato Sudamericana, la Copa Sudamericana que se juega también esta noche. Juega el Cuenca, ojo, el sí. Deportivo Cuenca.
2: Ahora Arquitectos está jugando por el Grupo F, Montevideo City de Uruguay versus Deportivo Riestra de Argentina. 4-1 le está ganando Montevideo a Deportivo Riestra en el minuto 90 más 5. El final del partido del Grupo G ya se dio entre Audax Italiano y Barraca Central de Argentina, donde Audax Italiano ganó 2-0. Y los partidos que se vienen a continuación, a partir de las 7:30, Sao Paulo por el Grupo C frente a Millonarios. ¿Será que lo veremos? A Robert Arboleda. Y después a las 9 de la noche, América de Cali hace de local frente a Tigres en Colombia por el Grupo A. Y cerrando el Grupo D, Deportivo Cuenca, nuestro equipo ecuatoriano, a las 9 de la noche hace de local frente a Recoleta en la ciudad de Cuenca.
1: Hay dos posibilidades de partidos hoy. Vamos a estar diciendo Zapi, ¿no?
2: Sí.
1: Copa Libertadores
2: y Sudamericana.
0: Copa Sudamericana. ¿Sí? Así es.
1: Vamos a Muy bien, compañeros. Muchas gracias por su gran aporte al programa. Gracias, Brian.
0: Gracias, estimado Arqui. Gracias, Anderson, por el día de hoy. Nos vamos a estar viendo el día mañana con más información en el ámbito deportivo.
1: Gracias también, Jonathan.
2: Muchísimas gracias, Arqui, a Brian también y a toda la gente que sintoniza Z Radio 106.9. A partir de las 18 horas del día de mañana, nos volvemos a encontrar aquí en este espacio, Z Deportes.
1: A ustedes, amigas y amigos oyentes, el abrazo de oso, ese abrazo gigante, el abrazo de gol. Felicidades, cuídense. Hasta siempre, Zamora Chinchipe.
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